0: Son las 8 y 29 minutos.
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Son las 8 y 58 minutos. 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
1: 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Bienvenidos a Puerto de Libros, Liga Radiofónica. Les habla Luis Peroso Cervantes, quien de lunes a viernes, a través de la Red Nacional de Emisoras Radio Fe y Alegría, trabaja para ustedes trayendo este programa con muchísimo, con buenos y con maravillosos libros para entender un poco más lo que somos como ciudadanos de este mundo pluripolar y, por supuesto, también para acercarnos al mundo maravilloso de la literatura. Ese mundo que nos hace pensar, soñar, imaginar y también, por supuesto, enamorarnos. La noche de hoy estaremos hablando sobre eso precisamente. Estaremos hablando sobre cómo escribir un buen poema de amor. Reproduciremos la sesión más reciente de nuestro taller literario. Un espacio de discusión, análisis y, por supuesto, de aprendizaje de técnicas de escritura que tenemos todos los jueves, desde las 4 de la tarde hasta las 6 en la Biblioteca Pública del Estado Zulia. Tengo el inmenso honor de compartir con un grupo de escritores nobles y conversamos sobre diferentes temas del mundo de la literatura. En esta oportunidad hablamos sobre cómo escribir un buen poema de amor, y bueno, y es la actividad que quisiera replicar con ustedes, no sin antes, por supuesto, saber sus comentarios y de dónde nos escuchan. Por favor, escríbanos al 0424-672-3597, 0424-672-3597, diciéndonos de qué parte del país están sintonizando en esta oportunidad este programa suyo, Puerto de Libros, librería radiofónica, o también a nuestras redes sociales, arroba librería radio en Twitter y en Instagram. Ahora, sin más demoras, comencemos con esta sesión, que creo que es la sesión número 15 del taller permanente de literatura de San David Rincón, que se imparte todos los jueves en la Biblioteca Pública del Estado Zulia, y donde estuvimos conversando sobre cómo escribir un buen poema de amor.
2: Cuando hablamos ahorita de los problemas de amor de tu hijo, yo pensaba precisamente en qué puede sentir un padre en el momento en el que sabe que un hijo va a sufrir por amor, ¿no? Pues regularmente los padres queremos proteger a los hijos de todo. Bueno, la mayoría de los padres. Hay padres como los de, como el de Anaís Nin, que no era muy, muy protector. O quizás era demasiado protector, no sabemos. Pero el caso es que si tú sabes que el amor conduce siempre a ese sufrimiento que lleva congénito, el amor, pensemos el amor occidentalizado, nuestro amor occidental lleva por su naturaleza el hecho de que va a sufrir. Entonces, si tú ves crecer a tu hijo, sabes que en algún momento, o a tu hija, sabes que en algún momento alguien le va a romper el corazón. El padre machista, que aquella cosa y quiere proteger a la hija todo el tiempo, ¿no? Y que busca vengar si algún hombre le ofende a su hija o le hace sentir mal, ese padre sobreprotector, también, bueno, está negándose al hecho de que él, de alguna u otra manera, siempre se va a sufrir por amor. Y quizás ahí venga a relucir lo que vamos a conversar el día de hoy. Yo les proponía hoy que hiciésemos una conversación sobre cómo escribir un buen

0: Poema de amor. ¿Cómo escribir un buen poema de amor pensando en aquello que decía el genial Reinald Maria Rilke en su carta al joven poeta, a ese muchacho, a ese cadete, que nunca me acuerdo el nombre del muchacho? Él le dice: lo más difícil es escribir sobre el amor, porque todo el mundo escribe sobre el amor, porque se ha escrito mucho sobre el amor. Entonces, ¿por qué no es lo más fácil? Si todo el mundo lo hace, precisamente porque hay mucho escrito y muy bueno. Y en el momento en el que uno se vaya a preocupar por escribir un poema de amor, ¿cómo hacemos para que el poema de amor sea arte, para que sea significativo, para que diga algo más de lo que dice Pablo Neruda en sus 20 poemas de amor, una canción desesperada? Muchos escritores se plantean este problema en el momento en el que van a escribir. Es decir, yo tengo algo que decir frente a todo lo que se ha dicho. Este es uno de los grandes temas del momento de acercarnos a la escritura literaria. ¿Es pertinente que yo diga algo después de que Pablo Neruda escribió su poema número 20 y puedo escribir los versos más tristes esta noche? Escribir, por ejemplo, la noche está estrellada, tiritas azules, los astros a lo lejos. Ah, ¿puedo yo atreverme a decir algo por el estilo si él lo escribió con tanta maravilla? ¿O puedo yo atreverme a escribir un poema erótico, un poema cuando tanta gente ha hecho y lo ha hecho tan bien? Yo siempre tengo una respuesta pragmática para eso. Escríbelo porque es tuyo, ¿no? Escríbelo tuyo. Intenta acercarte a escribir lo tuyo. Porque el gran problema está en cuando queremos escribir como el otro. Cuando queremos ser Pablo Neruda, es decir, nadie va a poder ser mejor que Pablo Neruda siendo Pablo Neruda. Al propio Pablo Neruda, en uno de sus últimos libros, que se llama El libro de las preguntas, se pregunta: ¿habrá algo más ridículo en el mundo que llamarse Pablo Neruda? No, porque su verdadero nombre era Neftalí de los Reyes, ¿no? Y entonces él decide colocarse un seudónimo así, gigantesco en su juventud, y ese mote lo acompaña el resto de su vida, y es un hombre artístico, pero al final, supongo, por eso lo escribió, era una especie de peso, ¿no? Y una especie de pose también. Yo le decía a un escritor zuliano, que nunca cogió consejo, un muchacho llamado Reinaldo Fernández, que se llamara Reinaldo Fernández, pero a él le gustaba colocarse Reinaldo de Fernández. Entonces yo le decía: Reinaldo, lo mejor que tienes, lo único que tienes tú que ofrecer al mundo es que vives en La Guajira, vives en el Guanábano. Y todos los esfuerzos que haces para escribir desde el Guanábano y estas cosas que estás haciendo, que te vienes a estudiar aquí a Maracaibo, que son 2 horas y media de carretera, todo esto es tu épica. No la castices, es decir, porque te pones Reinaldo de Fernández. Total, como él era el autor, yo publiqué el libro, lo publiqué de Fernández. Pero él le va a pesar eso. Dentro de algunos años, cuando madure, cuando crezca intelectualmente, va a decir: yo sí soy ridículo, ¿por qué me puse de Fernández? Pero es como Pablo Neruda, ¿no? Que también se hizo la misma pregunta. Pero volviendo a esto, el preguntarnos, nosotros tenemos algo que decir en el amor cuando yo creo que sí, yo creo que sí. Y por eso los primeros grandes poemas líricos del mundo son poemas de amor. Es decir, los poemas de Anacreonte y de Safo, pensando en lo griego, ¿no? Son grandes y hermosos poemas de amor. El primer bestseller de la historia fue un libro llamado El arte de amar, del señor Ovidio, y fue el primer libro de grandes ventas. Todos los romanos andaban con su librito y lo recomendaban, y habían librerías, en ese entonces ya habían librerías que vendían los papiros, y la gente llegaba a comprar y se agotaba El arte de amar, y los amanuenses tenían que seguir escribiendo el mismo libro una y otra vez. Era una cosa maravillosa. Ahora, nosotros estamos vinculados al amor. Por naturaleza, por biología, por necesidad biológica y evolutiva, parece que el ser humano es un ser que ha desarrollado algo que quizás en otros animales no lo hayan. Yo veo, por ejemplo, el caso de amarse de amarse para toda la vida, ¿no? Ese argumento que es humano. En las dantas no funciona. Las dantas están 4 años con una pareja y después se buscan otra.
1: Pero los pingüinos sí.
0: Creo que la vida de los pingüinos es corta. ¿Sabes dónde la monogamia parece que es interesante? me dicen, no lo sé, que las palomas se enamoran, ¿no?
1: La mayoría
0: hay unas aves que conservan.
1: Guacamaya. De hecho, yo conocí una pareja de guacamayas con más de 40 años.
0: Mira el caso de las guacamayas, que son animales que viven mucho tiempo, ¿no?
1: 70 años.
0: Porque hay un resto de animales que viven poco tiempo y quizás por eso tienen una sola pareja. Yo pienso, por ejemplo, en el hornero, ¿no? Que es ese hermoso pajarito argentino que construye un nido de barro. Además te hace esa cosa. El hornero hace la casa de barro, ¿no? Y la comparte con su pareja, pero vive poco tiempo. Y pasa casi toda su vida haciendo el nido para reproducirse y morirse. En los insectos, en la mayoría de los insectos que conocemos, el macho se inmola por amor, ¿no?
1: El macho se muere después del acto.
0: Y la hembra se come al macho,
1: ¿sí?
0: Porque es una fuente de proteína directa. Dígame la cosa terrible del mantis, ¿no? El mantis es, bueno, no sé si ustedes vieron aquella película. No, la película de... Es una película japonesa no, china, donde al final la tipa mata al hombre. Se me olvidó el nombre de la película. Fue un escándalo. Pero el caso es que la mantis hace todo lo posible para enamorar a la mujer y al final la mantis hembra se lo come vivo en el acto, y esa es la manera de inseminarse. Entonces, evidentemente, esta idea del amor y de vivir felices toda la vida no es muy... natural, no es muy natural. En nuestro caso, en la razón evolutiva, tiene sentido el que nosotros nos querramos mucho tiempo, porque la cría del cachorro de humano tarda mucho en ser independiente. No sucede con otras razas. El cachorro de oso, bueno, es delicadito y la osa lo cuida a rabiar, lo sabemos, ¿no? Es decir, el oso es más... majoso, pero la osa es muy protectora con sus osesnos, y pero ellos salen en la primavera y ya en el otoño, cuando van a invernar, ya son unos talajayos que pueden matar a cualquiera de un zarpazo. Es decir, los animales en general crecen muy rápido. En cambio, ¿cuánto tarda un joven humano en poder ser independiente físicamente, es decir, en defenderse de la naturaleza? Tiene que tener al menos unos 10 o 12 años para poder sobrevivir. Es la edad que le puso Kipling a Mowgli. Mowgli es supuestamente un bebé que está con la loba, ¿no? Pero y toma de la leche de la loba, casi a la cosa, pero Mowgli tiene 10 o 12 años cuando se desarrollan las cosas, cuando vence, cuando se enfrenta al tigre, cuando pasan esas cosas que suceden en esa interesantísima historia que la gente cree que es de Disney y que es una historia linda y maravillosa, pero es un tomo así gigantesco que se llama la historia de las tierras vírgenes de Kipling. Kipling escribía muchísimo. Y es una historia además interesantísima porque se continúa con la historia de piratas. Es decir, este muchacho crece hasta cierto punto y después se va a la mar. Es decir, es un universo gigantesco que él continuó escribiendo. Kipling también escribió historias de piratas, así como Salgari escribió esas maravillosas historias de piratas.
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3: Son las 9:13. 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
0: Pero volvamos al tema del amor. ¿Por qué el amor, y aquí estoy hablando nada más del amor en Occidente? Porque el amor de los japoneses y el amor de los chinos es otra cosa. Para eso podríamos hacer un seminario completo hablando del amor de los japoneses y los chinos. Tienen una concepción diferente acerca de la relación de pareja, de la fidelidad, de la correspondencia, de quién elige. Es diferente. Pero Occidente, que pensemos, a excepción de que China es gigantesca, tiene muchísima gente, pero Occidente está mediado por esta idea del amor, que el amor real duele. El verdadero amor está mediado por el dolor, por el sufrimiento, por la amargura. ¿Por qué te decía que pensaba en la muerte de tu hijo y que la muerte de tu hijo, la que viva hasta los 88, en que sufriera el amor, en que sufriese el hecho de que tenga una desavenencia amorosa? Lo pienso por un libro que se llama El amor y la muerte, de un hombre genial que se llama Brahe Echenique, que por cierto ha estado, bueno, lleno de acusaciones, de plagio y tal. Sí, plagió a alguna gente, pero lo hizo para poder ganarse unos reales con unas revistas. Que...
1: Él es colombiano, ¿no?
0: No, Brahe Echenique es peruano.
1: Ah,
0: y escribió un libro bellísimo que se llama Un mundo para Julius, donde se revelan las inconsistencias de la sociedad, de la alta sociedad peruana, de los pobres, de los ricos, de el ser blanco en el Perú no es cualquier cosa en medio de la sociedad limeña que está encerrada. Bueno, todo eso está metido allí en Un mundo para Julius. Pero él escribió este libro que se llama El amor y la muerte. Es un libro que fue publicado por la editorial Debate. Todavía se deben conseguir ejemplares por allí. Es un libro que tiene un dominó en la portada. Y él comienza diciendo que el amor siempre termina mal. Que no hay manera de que el amor termine bien. O sea, no quiere decir que sea malo. No, sino que termina mal. Hay 2 opciones fundamentales como el amor termina, y es mal en los 2 casos. La primera es que se separen los que se amaron mucho.
6: La segunda es la muerte.
0: Y la otra es que se muera uno de los 2. Es decir, en el mejor de los casos, donde estuviste 40 años, 50 años feliz con tu pareja y se amaron todos los instantes y respiraban juntos y comían juntos y se necesitaban, uno de los 2 se va a morir. Y uno va a sufrir porque se está muriendo, si es que tiene una enfermedad. Y el otro va a sufrir porque está viendo morir a la persona que ama. Y decía Brahe Echenique algo que me parecía terrible, ¿no? Porque quizás yo no lo había pensado hasta que lo leí en su libro. Le decía, ¿cómo le dices a una señora de 80 años después que se muere su esposo? Tranquila, otro vendrá. Como le dice a una joven de 15 o a un joven de 15 que lo acaba de dejar la novia, que le montó cacho con el otro. Así, te vi que le estabas escribiendo al otro y se pelean y sufren y está llorando. ¿Quién no ha llorado por amor, no? Habrá algunos que no haya llorado por amor y será un bendito, o quizás un maldito tendrá esa mácula de no haber llorado por amor. Pero pensemos en que en Occidente, y por las propias razones evolutivas, el hombre necesita estar enamorado, tal, tal, tal, todo esto, en Occidente nosotros hemos siempre pedido pruebas de amor. Es decir, ¿cómo confiar en el otro? Es uno de los grandes problemas de la sociedad. Bueno, en sociología no sé si se lo plantean, pero en la literatura la confianza es uno de los grandes temas conceptuales del gran tema literario que es el amor. Sí, dentro del amor está la confianza. Tú amas porque confías que el otro te ama igual o que por lo menos acepta tu amor. Imagínense ustedes esos dos personajes de la Odisea de Homero, que son Penélope y Ulises. Todos esos años alejados Ulises de Ítaca, y se supone que Penélope ha estado tejiendo de día y destejiendo de noche, porque cuando ella termine ese tejido es que ya Ulises no va a volver, ¿no? Y va a tener que casarse con otra persona. Entonces, el casarse con otro, sabiendo o dudando si el otro está vivo o está muerto, ¿no? Hay unas canciones, el Penélope de Serrat o La loca del muelle de San Blas de Maná, que nos cantan a esas mujeres que se volvieron locas esperando que llegara el hombre que les prometió que iba a venir y que nunca más vino, ¿no? Pero el caso de Ulises, hay una extrema confianza. Penélope pudo haberse casado con otro, pensando que su esposo, que estaba perdido en el mar durante decenas de años, no iba a volver.
7: Incluso él con Circe también.
0: Y él, bueno, él se acostó con Circe, con quién sabe lo que hizo en el barco, ¿no? Pero en el caso de los hombres, en la literatura machista, hay que reconocerlo ciertamente, la literatura, por eso cuando a mí me preguntan, ¿por qué hablar de literatura escrita por mujeres? ¿Por qué hacer esa salvedad si la literatura es igual para todos? Vienen los que lo llaman a uno progresista o lo llaman a uno woke o cualquiera de estas cosas que me dicen cada vez que yo hablo de los derechos de las minorías, etc. Bueno, evidentemente porque hasta hace 100 años las mujeres no escribían o escribían muy poco o la mayoría de los escritores hasta 1920 eran hombres. Hoy, cuando se le entrega un premio Nobel a una mujer, tenemos una fiebre de gente atacando a la premio Nobel, no porque no la conocemos, porque tal, pero todos los otros candidatos que están nombrando son hombres. Es decir, tú ves la lista de favoritos y la gran lista de favoritos que hay son hombres. ¿Te parece que hay una norma subconsciente en Occidente de que el hombre es el líder natural de la sociedad? Entonces, cuando hay una mujer que proclama su liderazgo, que se convierte en una exitosa escritora, bueno, en ese momento la sociedad se conmueve, se remueve. Bueno, a fin de cuentas, cuando hablamos del problema del amor y la confianza, nos estamos entregando a uno de los fundamentos de cómo descifrar un buen tema de amor. Es decir, porque cuando hablamos del amor nos podemos convertir en melosos, nos podemos convertir en cursis. ¿Se recuerdan? No sé si vieron esa sesión, los que no estuvieron, en internet grabamos una sesión donde hablábamos sobre cómo escribir un buen poema, es decir, cómo sabemos si un texto literario es bueno o es malo. Y decíamos, bueno, que había un aspecto que era el sentimiento y que si tenía mucho sentimiento ese poema o ese cuento o esa historia que estábamos diciendo, bueno, iba a ser cursi, iba a ser sentimentaloide. Cuando la señora le llegó al poeta Carlos Eldemar Pérez en el taller, le dice, mire, poeta, le escribí este poema a mi mamá, ¿qué le parece? Y él leyó aquel poema lleno de lugares comunes, llenos de mamá, eres bella, de tal, y todas las cosas hermosas que uno le puede decir a uno a la madre cuando se acerca el día de la madre más, porque si no tienes cobre, tú le escribes un poema a tu mamá. Y tienes que escribir un poema que tu mamá entienda, a menos que tu mamá sea, no sé, Susan Sontag. Entonces, él vio el poema y le dice, mira, a la madre ni con el pétalo de una rosa. Yo no le voy a decir nada sobre este poema. Porque evidentemente allí están median otros discursos y otras necesidades emotivas, etcétera. Pero terminas escribiendo, si somos sinceros, un poema cursi, cuando nos referimos a nuestras madres, hasta cuando nos referimos a nuestros hijos, porque ¿cómo vas a decir tú? No, mi hijo se saca los mocos y se los come. Cosa que uno no tiende a decir a menos de que sea muy, muy evidente e intenta corregir. Muchacho, no te comas los mocos. Y lo ve haciendo la bolita y decir, ¿pero qué hace con eso? Y hay casos.
8: Cuando es con un niño, siempre me da un
0: No, pues, cuando están chiquitos o cuando tienen alguna condición, bueno, uno, pero un muchacho de 13, 14 años que está dándole bolita a una bolita de moco, así, uno lo mira raro, dice, ¡epa, compórtate!
7: Cerradito.
0: Lo cierto es que eso no lo vas a contar en el poema de amor a tu hijo o a tu hija. Pero sí vamos a enfrentarnos, por supuesto, a la realidad de que nosotros tenemos un compromiso como escritores y nos va a tocar en algún momento escribir un poema de amor para nosotros, para nuestra tarea de escritores. ¿Cómo hacemos para afrontar ese tema? A mí me gusta el elemento de la confianza. Es ser un ejercicio, un punto y aparte para decidir cómo abordar el tema del amor. Y si lo quieres abordar, por ejemplo, pensando en tu marido, es decir, ¿por qué tú amas a tu esposo o por qué tú amas a tu esposa o a tu pareja? Es decir, intenta describir emocionalmente para la literatura por qué confías en esa persona. No digas que lo amas, explica con metáforas por qué confías en él. Esa es una de las maneras de abordar al amor. Otro de los temas que siempre se han acercado al amor es el asunto de la observación, ¿no? Ese mirar al otro, aquel extasiarse con el otro, con la belleza del otro. Y aquí hay otro de los elementos que yo creo que solamente tiene el ser humano. El ser humano ha desarrollado lo erótico. No creo, y me corregirán ustedes, si hay en la naturaleza una experiencia erótica. Quizás los pájaros, y volvemos a los pájaros, tienen aquellas danzas celebratorias, ¿no? Hay estas bellas aves. Pensemos en el pavo real, ¿no? El macho pavo real extiende aquellas plumas para seducir a la pavo real, que no es que es fea, sino que no tiene plumas. El ave del paraíso que abre aquellas plumas de este lado. Hay una especie de danza ritual, no sé, de demostración de que yo soy más bonito, yo te puedo dar mejores genes, cosas. Pero eso se parece a lo erótico. El hombre ha desarrollado el discurso de lo erótico, ha desarrollado el discurso de la seducción desde las ideas. Ningún otro animal, a pesar de sus herramientas comunicativas, logra solamente con ideas seducir a la pareja.
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0: Son las 9:28. 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
3: Pensemos en los monos que tienen un lenguaje gigantesco y que aprenden, por cierto, a hablar muy rápido y a comunicarse muy rápido entre ellos. Siempre vence el mono más alfa. Siempre, es decir, la mona nunca elige al mono beta ni que sepa elegir las frutas más bonitas. Es decir, el mono menos fuerte intenta esforzarse de llevarle algo a la mona, de seducirla, de tal, pero siempre va a escoger el mono más fuerte, porque es un asunto instintual. Pero nosotros, como seres humanos, hemos desarrollado el discurso de lo erótico, y lo erótico no es solamente lo sexual. Está dotado lo erótico de otras voluptuosidades. Y ahí viene otra palabra interesante, que es lo voluptuoso. Lo voluptuoso, quizá difícil de definir para algunos, pero lo voluptuoso es aquello que sobresale del otro, aquello que es tangible, que es mirable, que hace sin ser grotesco, que es otro término. Es decir, tú podrías entender que está lo que sobresale del otro, que es grotesco, ¿no? Pensamos en una joroba, pensemos en una persona que tiene un diente más raro que otro, en esas cosas que nos pasan en la naturaleza. Pero lo voluptuoso ofrece un equilibrio, pero sobresale sobre lo otro. Es decir, la voluptuosidad, por ejemplo, de unas mejillas bonitas. Hay hombres y mujeres que tienen unas mejillas adorables. Ahorita fuimos a Trujillo y había un muchacho que tenía las mejillas rosadas, así. Eran voluptuosas esas mejillas. Y bueno, el hombre ve la voluptuosidad de las nalgas de una mujer, ¿no? O ve la voluptuosidad de sus pechos. Y las mujeres ven la voluptuosidad de los brazos, de los hombros, de sus piernas. La barbilla, aquella cosa, no sé. Entonces, evidentemente, el discurso de lo voluptuoso es asombrosamente desarrollado en la literatura. Yo creo que es el punto más difícil de innovar dentro de la literatura, porque las formas del cuerpo vienen a ser más o menos las mismas todo el tiempo, y las estructuras de lo bello, es decir, nuestro canon de lo que es bello corporalmente, regularmente está impuesto por la sociedad. Entonces, las mujeres de pechos firmes y grandes, nalgas voluminosas y levantadas, los hombres musculosos, esa estructura de belleza física realmente nos las imponen. O sea, la aprendemos. Entonces, innovar sobre ello implica una extensa sinceridad. ¿Cómo podemos nosotros hablar de la voluptuosidad del ser que amamos? Sacándolo del patrón de lo bello estandarizado. Tenemos que tener la valentía y la observación para llegar a eso bello estandarizado y decir, bueno, mi amor, me encanta porque eres calvo. Y te voy a explicar la belleza de tu calvicie.
4: ¿Por qué eres calvo?
3: Claro, porque es que lo calvo no es el estándar de lo bello, ¿no? El calvo anda con una gorra, precisamente porque a pesar que pueda ser un calvo de gimnasio, bueno, él siente que está fuera del canon de lo bello, que debería tener un cabello lacio y no un cabello de ¿cómo se llama? De cabello de chicharrón de negrito, porque eso tampoco está dentro del estándar de lo bello. Entonces, ¿cómo podemos nosotros escribir un buen poema de amor? Desde la voluptuosidad, que es un elemento que se ha escrito muchísimo, bueno, evidentemente haciéndolo con la sinceridad de romper con el patrón de la perfección. Es decir, no le vas a hablar a tu esposo de bíceps perfectos cuando es barrigoncillo. No, hablemos de la barriga del esposo, hablemos de la pelusa que se encuentra en tu ombligo y de por qué es hermosa.
5: Y olorosa.
3: Otra de las cosas que ha sido fundamental, todo esto es desmitificando un poco el problema del amor. Recordemos que para Occidente el amor es dolor. El amor es dolor porque la única manera que tú sepas que el otro verdaderamente te ama es cuando el otro muere por ti. Será el gran problema de las pruebas de amor es que todas terminan en una cosa terrible. Es decir, ¿cómo tú sabes que esa persona te amaba con todo? Bueno, porque se lanzó, me quitó y el carro le pasó por encima a él. ¿Qué otra demostración quieres cuando se trata de amor, ¿no? Por eso las madres dan, y los padres algunos, dan la vida por los hijos, precisamente porque son actos, digamos, de amor. Algún psicólogo impositivo nos dirá, eso es amor enfermizo. No puedes dedicar tu vida al otro, tienes que tener amor propio, primero tienes que amarte a ti mismo, sálvate a ti del choque. Pero estamos hablando de la historia de Occidente. ¿Dónde están las grandes historias de amor, digamos, del canon de amor? Pensemos en Tristán e Isolda, que es un canon medieval del amor. ¿Qué pasó con Tristán e Isolda? Un rey al cual Tristán, el gran caballero, el caballero perfecto, lo envía a rescatar a una mujer de un dragón, a una princesa, porque el rey se quiere casar con ella. Le dice a su caballero número uno, mira, vaya, mata el dragón y me trae a la muchacha. Hay dos versiones, una con una pócima de amor que obedece a el canon de los cuentos de Prof. O sea, hay una pócima de amor que hace que se enamore, el elemento mágico. Y hay otras versiones posteriores que dicen que simplemente se enamoraron. Es decir, que el caballero perfecto quedó deslumbrado con la belleza de Isolda. Isolda se enamora de él porque lo ve que es valiente, porque tal, porque lo salva del dragón. Y cuando ella se va a decir, ay, mi héroe, mi salvador, me voy contigo, dice, un momento, yo vengo en representación del rey y te vengo a llevar para que te cases con él. Se supone que en el camino le dan la pócima de amor a Isolda y le dan la pócima de amor a, por algún error la tomaron y se enamoran en el barco y cuando llegan a la cuestión ya están enamorados. Bien sea la versión que prefiramos, que verdaderamente Isolda era extraordinariamente hermosa y se volvió loco de amor el caballero Tristán por ella, o que había un elemento mágico que los echó a perder la vida e hizo que él traicionara sus juramentos, cuando llegan le toca a Isolda casarse con el rey. Y se aman secretamente. Y sufren porque se aman Isolda y Tristán. Tristán es el caballero más leal del rey, que lo acompaña a todos lados. Que es el hombre en el que más confía el rey. Y tiene que ver a Isolda todo el tiempo. Esto no pueden con este dolor y deciden. Se intercambian mensajes en las noches por las cañerías. Sale de la torre Tristán y ella envía por los canales de agua las notas que él lee, donde ve su letra, donde la anhela, desea tenerla. y deciden fugarse. Se van al bosque y llegan a una cabaña de un leñador. Y esa noche, en algunas historias más modernas, hacen lo que tienen que hacer. En la historia donde está la pócima, él pone su espada en el medio de la cama, porque hay una sola cama, la del leñador, que además lo mandaron a dormir no sé para dónde, y Solda se duerme de un lado y él se duerme del otro lado de la espada, porque es el juramento. Al día siguiente, Tristán se arrepiente y se devuelve con Isolda al reino, le cuenta todo al rey. También hay versiones donde los alcanzan y los capturan cuando amanece. El rey perdona a su reina porque dice que este es un traidor y a este lo condena a morir en la hoguera. Y a la reina la castiga teniendo que ver cómo muere quemado Tristán. Cuando le prenden fuego a Tristán, Isolda se suelta de sus captores y se lanza al fuego con él. Y él sufre viendo cómo ella se quema y ella calma su dolor quemándose con él. Ese es el epítome del amor en Occidente. Eso es lo más... ¡Ay, qué historia de amor tan bella!
4: Sí, tan bella.
5: Amor igual a dolor.
3: ¿Ah? Amor igual a dolor. Por eso es tan interesante un hombre genial como en el movimiento romántico. Un poco después podemos encontrar un hombre genial como Novalis. El señor Novalis escribió un libro que se llama Ignos a la noche. A Novalis le pasó algo terrible. Novalis estaba muy enamorado de su novia, locamente enamorado de su novia, y una peste la mata. Y ella era buena, era cristiana. Entonces él sufre, está desolado porque su novia se murió. Y la vida para él pierde todo el sentido, porque la persona que más ama en el mundo está muerta. Pero él no se puede suicidar, por más de que la vida no le sirva. Pues se suicida, no va al cielo. Es decir, no la va a ver más nunca. Y su única esperanza es que le llegue la muerte para volverla a ver. Por eso él canta a la noche y camina por los cementerios. Es una cosa de la contradicción y de la esperanza. Dice en algún momento que la vida es el verdadero sueño, porque él viene de la noche eterna de no haber nacido y va hacia la noche eterna de la muerte. Y que está loco, loco porque termina ese destello de luz que es la vida, que para él no tiene sentido.
5: Pesimista también, doctor.
3: Bueno, porque es que recordemos que los románticos hablan de la libertad. Y cuando quieres ser libre y te consigues con el rey, porque no te permite ser libre, quieres ser libre y te consigues con los impuestos, quieres ser libre y se te acaba el dinero, quieres ser libre y no te permiten casarte con la que te quieres casar, la única libertad que tienes es la de morirte. Es la única libertad. Entonces, un poco por eso los románticos que comenzaron en el siglo XVII, ya en el siglo XIX, eran unos tipos lo más parecido a un emo. Eran unos tipos que se vestían de negro, que caminaban tristes, que andaban en los cementerios, que tal. Esa imagen pesadumbrosa de los románticos es porque la sociedad los doblegó y le dijo, bueno, la única manera, la única libertad que tienes es estar triste.
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0: Son las 9:46.
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6: Sí, mira, hay un hombre, el poeta romántico, aquí está, por cierto. Qué bueno, esto se llama poemancia, así lo llamó Cortázar, la poemancia. Este hombre es José Asunción Silva, el poeta romántico más importante de Colombia, y es este poema que dice: Nocturna. Una noche toda llena de murmullos, de perfumes y de música, de alas. Imagínense, este tipo del siglo XIX, nació en 1865 y murió jovencísimo. Murió en 1896, treinta y tantos años. Murió jovencísimo. La Casa de la Poesía de Bogotá se llama Casa Silva de Poesía, una gran institución que promueve la poesía en Colombia. Este poema: una noche toda llena de murmullos, de perfumes y de música. Una noche en la que ardían en la sombra nupcial y húmeda las luciérnagas fantásticas, a mi lado lentamente, contra mí ceñida toda, muda y pálida, como si un presentimiento de amarguras infinitas hasta el más secreto fondo de las fibras te agitara, por la senda florecida que atraviesa la llanura, caminabas. Y la luna, por los cielos azulosos, infinitos y profundos, que esparcían su luz blanca, y tu sombra, fina y lánguida, y mi sombra, por los rayos de la luna proyectadas sobre las arenas tristes de la senda, se juntaban y eran una, y eran una, y eran una sola sombra larga, y eran una sola sombra larga, y eran una sola sombra larga. Esta noche, solo, el alma llena de las infinitas amarguras y agonías de tu muerte, separado de ti misma por el tiempo, por la tumba y la distancia, por el infinito negro donde nuestra voz no alcanza, mudo y solo por la senda caminaba, y se oían los ladridos de los perros a la luna pálida, y el chirrido de las ranas. Sentí frío, era el frío que tenían en tu alcoba tus mejillas y tus sienes y tus manos adoradas entre las blancuras nibias de las mortuorias sábanas, era el frío del sepulcro, era el hielo de la muerte. Iba sola por la estepa solitaria, y tu sombra esbelta y ágil, fina y lánguida, como en esa noche tibia de la muerta primavera, como en esa noche llena de murmullos, de perfumes y de música de alas. Se acercó y marchó con ella, se acercó y marchó con ella, se acercó y marchó con ella, oh, las sombras enlazadas, oh, las sombras de los cuerpos que se juntan con las sombras de las almas, oh, las sombras que se buscan en las noches de tristezas y de lágrimas. En el mismo caso, él se le murió una novia y escribió muchos poemas al respecto. Entonces, el amor, ese amor de, en la literatura, el amor de el despecho, el amor de lo incompleto, es otra de las grandes formas de escribir sobre el amor. Una de las cosas que más abunda en el mundo del amor, en la cultura pop, es el problema de los despechados, ¿no? ¿Sí? Porque toda la música que habla sobre amor, en su mayoría, es sobre amor triste. Es sobre que me dejó, es sobre que la dejé, es sobre que se fue. O si, cuando ustedes ven, la música ranchera es gigantesco. En el vallenato es una cosa gigantesca también. En la música llanera, las pocas canciones que hay de amor, díganme la Emily Galavis. Bueno, ese, ella está hablando de un despecho, del guayabo, ¿no? Porque
7: más del desamor, ¿verdad? Que del amor.
6: Eso a mí me daba mucha risa porque Julio Jiménez, el poeta, tenía una respuesta para eso. Decía, poeta, ¿por qué la mayoría de sus poemas hablan del despecho y de las cosas? Porque cuando estoy amando, estoy muy ocupado amando. Si tengo más tiempo libre cuando estoy despechado. Bueno. Y ahí es donde tengo más tiempo de escribir. ¿Cómo voy a perder tiempo del momento de felicidad para dedicarlo a escribir, no? Me dedico precisamente a amar. Por eso, cuando uno lee los 20 poemas de amor en una canción desesperada, te das cuenta de que o son poemas para enamorar a la muchacha, para convencerla, en esa actitud machista de que yo te tengo que convencer, yo te tengo que demostrar que yo soy, yo tengo que... Y después están los poemas de cuando se fue la muchacha. Pero no están los poemas de cuando eran felices. Ese es uno de los grandes vacíos del mundo de la literatura. Yo tengo un libro que se llama Amor y Tú, donde hablo de los poemas de cuando éramos felices, ¿no? O sea, son poemas sobre estar enamorado y estar en pareja. Y no son poemas tristes, nada, son unos raros poemas. En ese sentido, después escribí dos libros de despecho, siguiendo ese ritmo, pero ese poema tiene 20 poemas. Son 20 simples poemas. Y escribir poemas sobre estar enamorado no son siempre los poemas más comunes en la literatura. Vamos a ver si la poemancia me ayuda y me aparece el maravilloso poema de Quevedo.
7: ¿Tendrá algún índice al final?
6: Creo que aquí está Francisco Quevedo. La poemancia está de mi lado hoy. Miren estos hermosos poemas de amor de Quevedo. Quevedo. El soneto de Quevedo.
7: El siglo de oro, ¿verdad?
6: Sí. Nosotros en español tenemos este maravilloso siglo de oro, que fue el momento en el cual teníamos a Quevedo, teníamos a Góngora, teníamos a Calderón de la Barca, comenzó con Lope de Vega y con Cervantes, es decir, los escritores más geniales de la época surgieron en español y coincidió con el reinado de Felipe II, que implicó la consolidación del imperio en todo el mundo, que empezaron a llegar todas las reliquias de oro de América. Bueno, no está el poema que les quiero leer, qué raro, pero les leeré otro. Este se llama Amor experto quiere dama práctica. Recuerden que esta es una antología de poesía erótica, ¿no? El vulgo comúnmente se aficiona a la que sabe que es doncella y moza, porque así le parece al que la goza, que la coge la flor de su persona. Yo, para mí, más quiero una matrona, que con mil artificios se remoza, y por gozar de aquel que la retosa, una hora de la noche no perdona. La doncellita nunca hace de su parte, cuando la gozan, cosa que aproveche, ni se mueve ni da los dulces besos. Mas la otra lo hace tal arte, y amores os dirá, que en miel y en leche convierte la médula de los huesos. Miren esta definición del amor de Lope de Vega. Seguimos, hemos tenido la suerte, estamos leyendo, hemos leído tres poetas en español. En la poesía, deberíamos nosotros aprender a hablar todos los idiomas del mundo para poder leer poesía en todos los idiomas del mundo. No se entiende igual la poesía, creo yo, traducida. A veces hay traducciones espléndidas. Me pasa muchísimo con una obra genial como La Divina Comedia. Es muy difícil conseguir una buena traducción. Miren, Lope de Vega dice definición del amor. Lope de Vega nació en 1562 y murió en 1635. Dicen que tuvo más de 500 mujeres. Y su último tiempo se recluyó en un monasterio para huir de las mujeres. Desmayarse.
7: Qué suerte.
6: Tenía unos. Lo iban a matar. Desmayarse, atreverse, estar furioso. Áspero, tierno, liberal, esquivo. Alentado, mortal, difunto, vivo. Leal, traidor, cobarde y animoso. No hallar fuera del bien, centro y reposo. Mostrarse alegre, triste, humilde, altivo, enojado, valiente, fugitivo, satisfecho, ofendido, receloso. Huir el rostro al claro desengaño, beber veneno por licor suave, olvidar el provecho, amar el daño, creer que un cielo en un infierno cabe, dar la vida y el alma a un desengaño. Esto es amor. Quien lo probó, lo sabe. Dar la vida y el alma a un desengaño. Esto es amor. Quien lo probó lo sabe. Evidentemente, escribir sobre el desamor es otra increíble manera de dedicarse, de poder hacer un poema de amor. Pero ¿cómo hacemos para no caer en el ridículo?

0: poema de amor, un fragmento del taller permanente de literatura César David Rincón que impartimos todos los jueves de 4 a 6 de la tarde en la Biblioteca Pública del Estado Zulia. Es totalmente gratuita la entrada a este taller. Puedes escuchar el taller completo, todas las sesiones del taller, en el canal de YouTube Luis Peroso Cervantes, arroba yo critico blog. Pueden ustedes colocar taller permanente de literatura en el buscador de YouTube y van a conseguir esta información. Les agradezco mucho que compartan con nosotros durante este tiempo, todas las noches, a través de la Red Nacional de Emisoras Radio Fe y Alegría. Trabajó para ustedes Luis Peroso Cervantes, quien lo hace con muchísimo cariño. Los invito al día de mañana, pero no sin antes pedirles, por supuesto, que sean felices. Lean poesía.
1: Son las 10 en punto. 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

Son las 10 y 29 minutos. 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

0: Son las 11. 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

Son las 11 y 29 minutos. 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

0: Son las 11:53. A continuación, Gloria al Bravo Pueblo.
1: Himno de la República Bolivariana de Venezuela. Letra de Vicente Salias y música de Juan José Landaeta.

0: A continuación, Sobre Palmas.
1: Himno del Estado Zulia, letra de Udón Pérez y música de José Antonio Chávez.

0: Son las 12 y 29 minutos. 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

Es la una en punto. 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

Es la 1:30. 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
2: Es la 1:58. 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
1: Son las 2 y 31 minutos. 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

0: Son las 2:58. 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

Son las 3 y 28 minutos. 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

Son las 3:59. 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

Son las 4:29. 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

Son las 4 y 58 minutos. 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

Hola, buenos días, ¿qué tal? ¿Cómo andan? Saludamos a todas y a todos los que se conectan con nosotros a esta hora de la madrugada. Ya son las 5 de la mañana y un minuto, 5 y un minuto de esta mañana en punto. Como de costumbre, les saludamos todo el equipo de Radio Fe y Alegría, Red Nacional, para comenzar una nueva emisión de Primera Mano, un programa que preparamos cada mañana para que usted pueda amanecer bien informado en su casa, en su barrio, en su comunidad, para que todos los venezolanos y las venezolanas puedan tener elementos de la cotidianidad, elementos informativos, me refiero, de la cotidianidad para comenzar un día informados, informadas, sabiendo lo que ocurre en nuestro entorno. Como cada mañana, agradecemos el esfuerzo que hacen todos los periodistas, comunicadores y comunicadoras de Radio Fe y Alegría, especialmente a quienes hacen posible técnicamente y la producción de este espacio, Francisco Fonseca, Juan Nucete y también a nuestro compañero Yujad Barrios. Ante los micrófonos, les estaremos acompañando esta mañana, como lo hacemos de manera habitual, Iranía Costa y este servidor Héctor Escandel. Recordamos que se pueden comunicar con nosotros a través del 0412-691-2454. Repito, 0412-691-2454. Ese es el punto de contacto para la mensajería de texto y la mensajería de WhatsApp. También transmitimos a través de plataformas digitales en nuestro canal en YouTube, en Fe y Alegría Media. Allí ponemos a disposición de ustedes la caja de comentarios para que también pueda dejar sus mensajes. En cualquier caso, en la mensajería de texto, de WhatsApp o allí en la caja de comentarios, nos puede dejar sus mensajes y le pedimos que ponga su nombre y su apellido, también el lugar desde donde nos escribe. Así podemos conectarnos mejor cada mañana y podemos hacer una intermediación más efectiva entre lo que usted demanda, entre lo que usted necesita. Así podemos ubicar bien en tiempo, en espacio, podemos ubicar los lugares desde donde nos están escuchando. Allí en YouTube les pedimos que se suscriban a nuestro canal, que le den me gusta y que compartan el enlace con su familia, con sus amigos, con la gente que se conecta y que está pendiente con lo que ocurre en Venezuela. Así nos permite llegar cada día a más audiencias por el mundo. 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Y le damos gracias a Dios por permitirnos estar una vez.

0: revolucionarias iniciadas en 1830 contra los sistemas monárquicos y las potencias europeas.
1: Al joven sacerdote de 23 años, José Cafaso, se le veía públicamente socorriendo espiritualmente a los condenados a muerte o también asistiendo a los presos de las cárceles. Este fue su apostolado preferido.
2: Muy inteligente y bondadoso, José Cafaso logró ser maestro del joven clero. Inflamado de caridad y radiante de sanas ideas, siempre estaba dispuesto a oponer a los males del tiempo los oportunos remedios. En fin, tenía una dignidad soberana y una conciencia respetuosa para con las leyes justas y las autoridades legítimas, sin claudicar jamás en la perfecta observancia de los derechos de Dios y de las gentes. Por la devoción inviolable a la Santa Sede y al Pontífice Supremo y por el amor filial a la Santa Madre Iglesia.
0: No había cárcel en Turín cerrada a la caridad de José. Amaba a los desgraciados allí recluidos porque sentía allí sufrir a Cristo. Los condenados a muerte le pedían para tenerlo a su lado como ángel de consuelo en el momento del suplicio.
1: La gente lo llamaba Padre de las Orcas, un título de gloria para quien había logrado convertir un horrible instrumento de muerte en auténtico medio de salvación y de vida eterna.
0: José Cafaso murió el 23 de junio de 1860, a los 49 años.
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4: Ahí está la propuesta de la Iglesia Católica para este día martes, martes 23 de junio. Vamos de inmediato a revisar los titulares. Y a esta hora de la madrugada vamos a abrir radiofealegrianoticias.com, radiofealegrianoticias.com, como de manera habitual. Titula hoy, prevén que relaciones Colombia-Venezuela estarán mediadas por los Estados Unidos. Una nota que firma María Iriarte y que dice el periodista Xiomín Las Heras, presidente de la Asociación de Diálogo Ciudadano Colombo-Venezolano, investigador del Observatorio de Venezuela de la Universidad del Rosario. Señaló que la llegada de Abelardo de la Espriella al poder en Colombia podría generar una relación compleja con Venezuela, aunque considera que el vínculo bilateral estará condicionado por la influencia de los Estados Unidos. Durante una entrevista en el programa Punto y Seguimos, que transmite Radio Fe y Alegría Noticias, Las Heras indicó que pese al perfil ideológico del nuevo mandatario colombiano, el contexto internacional y el llamado plan de tres fases del gobierno de Donald Trump y del secretario Marco Rubio podría moderar eventuales tensiones entre los gobiernos de Venezuela y de Colombia. Creo que todas las relaciones van a estar mediadas de alguna manera por los Estados Unidos, dice este profesor universitario, el periodista Xiomín Las Heras. El titular de Radio Fe y Alegría prevén que relaciones Colombia-Venezuela estarán mediadas por los Estados Unidos. Vamos a cambiar de tema y a cambiar también de medio de comunicación. Vamos a ir a Efecto Cocuyo. Observatorio de Prisiones denuncia otra muerte de un privado en cárcel de Santa Ana. La ONG registra 27 decesos solo en abril, y entre abril y junio de este año. La nota dice, el privado de libertad Johnny José Bastidas Briceño falleció en el centro penitenciario de Occidente Cipriano Castro, ubicado en Santa Ana, en el estado Táchira, tras sufrir una peritonitis aguda, junto a otras complicaciones de salud como consecuencia de la ausencia de atención médica integral. El Observatorio Venezolano de Prisiones confirmó el caso y denunció que el penal tachirense registra un hacinamiento superior al 165%, con más de 1.400 privados de libertad. La organización atribuyó la muerte a la desatención sistemática por parte de las autoridades. El titular de Efecto Cocuyo, Observatorio de Prisiones, denuncia otra muerte de recluso en cárcel de Santa Ana. Y nos vamos a quedar en Efecto Cocuyo porque se publica también el siguiente titular. La muerte

una interna en la Cristalidad enciende las alarmas por situación de presas políticas. Este fin de semana, una mujer privada de libertad en las Crisálidas murió por falta de atención médica adecuada, según el informe del Observatorio Venezolano de Prisiones. Las cárceles o anexos femeninos donde se encuentran las privadas de libertad por motivos políticos no están exentos de las precariedades del sistema penitenciario venezolano. Aunque las mujeres representan menos del 10% de la población carcelaria en el país, están recluidas en lugares que en su mayoría no fueron diseñados por y con perspectiva de género. Este fin de semana, el Observatorio Venezolano de Prisiones informó la muerte de Fabiana Desiree Páez Fernández en el centro penitenciario La Crisálida, ubicado en Los Teques, en el estado Miranda. Aunque Fabiana no era una presa política, su muerte se suma a las 26 muertes que se han contabilizado por la organización desde abril hasta junio de este año. El titular de Efecto Cocuyo, la muerte de una interna en La Crisálida, enciende las alarmas por la situación de presas políticas. Y vamos a irnos de Efecto Cocuyo para aterrizar en el portal de El Pitazo. El portal de El Pitazo titula lo siguiente: FMV, Federación Médica Venezolana, denuncia privatización de facto de hospitales y exige aclarar destino de los insumos donados por los Estados Unidos de Norteamérica. La Federación Médica Venezolana asegura que no hay rastro del cargamento de ayuda humanitaria recibido en febrero y solicita a la Embajada de los Estados Unidos esclarecer su destino. La Federación Médica Venezolana, dice el texto, alertó el lunes 22 de junio sobre el deterioro del sistema público de salud y denunció que los hospitales del país se ha instaurado una privatización de facto que obliga a los pacientes a asumir costos cada vez mayores para poder recibir atención médica. El presidente de la organización gremial, Douglas León Natera, afirmó que la crisis sanitaria requiere respuestas urgentes y pidió a distintos actores políticos, entre ellos la presidenta de la Asamblea Nacional del año 2015, Dinora Figuera, a la encargada de la administración de Venezuela, la presidenta encargada Delcy Rodríguez, el encargado de negocios de los Estados Unidos, John Barrett, coordinar acciones para atender la emergencia. El titular del Pitazo es: FMV denuncia privatización de facto de hospitales y exige aclarar destino de insumos donados por los Estados Unidos. Y de El Pitazo, del portal El Pitazo, vamos a abrir justamente el portal Runrunes. Runrunes titula que John Barrett se reunió con Dinora Figuera y ratificó su apoyo, el apoyo de Estados Unidos a la Asamblea Nacional del año 2015. El sumario: después de 8 años de exilio, Dinora Figuera no ha parado desde que llegó a Venezuela el 18 de junio. La fotografía muestra a la doctora Dinora Figuera junto al encargado de negocios de los Estados Unidos, John Barrett. El encargado de negocios, John Barrett, ratificó el lunes que el gobierno estadounidense reconoce y respalda a la asamblea electa en el año 2015. Fue un gusto reunirme en Caracas con Dinora Figuera, presidenta de la Asamblea Nacional del 2015, la última institución democrática reconocida por los Estados Unidos, dijo el diplomático a través de su cuenta en la red X. La afirmación, que fue hecha tras una reunión con Dinora Figuera, presidenta de la Asamblea Nacional del año 15, en la que Barrett aseguró que Washington continuará apoyando los esfuerzos institucionales orientados a la reconciliación política, un componente central del plan o del llamado plan de tres fases impulsados por la administración de los Estados Unidos. En la fotografía y la imagen insertada de la red X, repetimos, fue un gusto reunirme en Caracas con Dinora Figuera, presidenta de la Asamblea Nacional. Ese es el titular de la publicación que hizo la Embajada de los Estados Unidos en Caracas. El titular de Runrunes es: John Barrett se reúne con Dinora Figuera y ratifica apoyo de Estados Unidos a la Asamblea Nacional del año 2015. Más titulares a esta hora de Runrunes. Nos vamos a ir de inmediato hasta Banca y Negocios. Banca y Negocios titula lo siguiente a esta hora de la madrugada. Bloomberg: bonos de Venezuela caen a su nivel más bajo en 2 meses ante espera de informe clave sobre la deuda. Y la nota dice que la baja de este lunes se suma a la ola de ventas que se ha producido
desde que Venezuela puso en marcha la reestructuración de la deuda con los bonos soberanos, provocando pérdidas en torno al 6% a los inversores desde mediados de mayo. El lunes 22 de julio, los bonos de Venezuela cayeron a su nivel más bajo en los últimos dos meses, en un contexto en el cual los inversores se preparaban para una revisión muy esperada de la carga de la deuda del país y sus perspectivas económicas. Los bonos soberanos se desplomaron en todos los vencimientos. Los que vencen en el año 27 cayeron por debajo de los 50 centavos de dólares por primera vez desde el 10 de abril, mientras que los emitidos por la estatal Petróleos de Venezuela también registraron descensos. Esta ola de ventas evidencia una creciente inquietud de los inversores ante la publicación prevista para este mes de un informe de la situación económica y un análisis de sostenibilidad de la deuda. En mayo pasado, Venezuela inició formalmente una reestructuración de la deuda, la cual ha sido estimada en unos 150 mil millones de dólares y 200 mil millones de dólares. La administración gubernamental interina contrató a la firma Centerview Partners como asesor financiero. El titular de Banca y Negocios se le atribuye a Bloomberg. Bonos de Venezuela caen a su nivel más bajo en dos meses ante espera de informe clave sobre la deuda. Y vamos a Finanzas Digital, también Finanzas Digital a esta hora titula lo siguiente. Banco Central de Venezuela publica estudios sobre tarjetas de crédito y débito correspondiente al mes de abril del año 2026. La nota dice, el Banco Central de Venezuela publicó en la Gaceta Oficial 43.399 con fecha 17 de junio del 2026 un aviso oficial mediante el cual presenta el estudio comparativo de tarjetas de crédito y débito correspondiente al mes de abril del año 2026. El documento señala que el Banco Central de Venezuela fijó una tasa mínima de financiamiento anual de 17% y una tasa máxima de 60%, mientras que la tasa aplicable por concepto de mora se ubica en 3% adicional a la tasa de interés pactada por las obligaciones vencidas. Estas condiciones fueron establecidas mediante el aviso oficial del 16 de abril del año 2026, publicado en la Gaceta 43.361 de fecha 23 de abril de este año. La mayoría de la banca aplica la tasa máxima. Según la información oficial, la mayoría de las instituciones financieras ofrecen sus tarjetas de crédito con la tasa máxima de financiamiento anual de 60%, mientras que la tasa de mora es uniforme para todas las entidades. Dice la nota que el informe recuerda que las tarjetas de créditos emitidas por la banca venezolana se clasifican en cuatro niveles conforme a la circular del Banco Central de Venezuela. Nivel 1, clásicas y similares. Nivel 2, doradas y similares. Nivel 3, platinum y similares. Y nivel 4, black y similares. Titula que estas tarjetas están bajo las franquicias de Visa y Mastercard. Titula Finanzas Digital. Banco Central de Venezuela publica estudios sobre tarjetas de crédito y débito de abril 2026. Y seguimos revisando los titulares de los distintos portales a esta hora de la madrugada. Y de Finanzas Digital nos vamos a ir hasta Crónica 1. Crónica 1 titula lo siguiente. Cortes eléctricos provocan escasez de baterías de emergencia en tiendas de Maracay. Una nota que firma Glenn Requena. Y la fotografía, un mostrador de equipos electrónicos de una venta de algún negocio en Maracay. El estado de Aragua tiene los apagones que superan las 4 horas, por lo que los ciudadanos optan por comprar dispositivos electrónicos que permiten la conectividad durante el tiempo sin luz, como mini UPS o baterías portátiles. Los prolongados e imprevistos cortes eléctricos en el estado de Aragua han obligado a los ciudadanos a comprar cargadores portátiles y mini UPS, una batería de respaldo diseñada para mantener prendidos los dispositivos de corriente. Estos dejaron de ser un lujo tecnológico para convertirse en un artículo de primera necesidad. La demanda hace que los consumidores recorran el casco central de Maracay en busca de unos dispositivos que ya escasean en algunos comercios. Albani Martínez caminó por más de 7 tiendas para comprar un mini UPS que le permita trabajar durante los apagones, pero se encontró con la misma respuesta en todos lados. No hay mercancía.
es lo que relatan algunos compradores de la capital del estado Aragua. Las baterías portátiles son la segunda opción ante la necesidad de contar con un dispositivo que garantice la conectividad cuando ocurren los apagones. En el estado hay negocios que ofrecen cables convertidores de 9 y 12 voltios para las baterías portátiles. Este producto se vende entre 6 y 8 dólares. El titular de Crónica 1, cortes eléctricos provocan escasez de baterías de emergencia en tiendas de Maracay. Y del portal de Crónica 1, nos vamos a ir hasta el diario El Universal. El diario El Universal titula lo siguiente a esta hora. Dice el diario El Universal, Delcy Rodríguez sobre Estados Unidos. Restablecer relaciones ha sido, dice la nota, restablecer relaciones ha sido el camino correcto. Repito, El Universal, Delcy Rodríguez sobre Estados Unidos. Restablecer relaciones ha sido el camino correcto. Estamos en una marca histórica de grandes dificultades y acechanzas, dijo la presidenta encargada. A ver si podemos leer la nota, dice la presidenta encargada Delcy Rodríguez, se refirió al restablecimiento de las relaciones diplomáticas con los Estados Unidos y consideró que ese era el camino correcto para garantizar la paz y la soberanía de Venezuela. Durante una actividad con invitados internacionales, destacó que el 3 de enero del 2026 marcó una inflexión en la política nacional y en las relaciones internacionales de la nación. En este contexto mencionó cómo se retomó el camino diplomático con el gobierno de los Estados Unidos en los últimos meses. Además, calificó como positivo el hecho de que se puedan dirimir las diferencias a través del espacio diplomático. Estamos en una marca histórica de grandes dificultades y acechanzas, dijo Delcy Rodríguez. Sin embargo, recordó las potencialidades energéticas que tiene Venezuela y dijo que su gestión tiene la intención de transformar esas riquezas del subsuelo en beneficio para los venezolanos. El titular de El Universal es el siguiente, Delcy Rodríguez sobre los Estados Unidos. Restablecer relaciones ha sido el camino correcto, es el titular que presenta el portal de El Universal. Ya son las 5 de la mañana con 21 minutos, 5:21 de esta mañana, y les recordamos que se pueden comunicar con nosotros a través del 0412-691-2454, 0412-691-2454. A esta hora recuerden que nos pueden escribir sus mensajes a la mensajería de texto o de WhatsApp. Recuerden que si están fuera de Venezuela pueden marcar más 58 es el punto de contacto para la mensajería de texto, perdón, más 58 es el punto de contacto para nuestro país. Y también nos pueden dejar sus mensajes a través de nuestro canal en YouTube, en Fe y Alegría Media. En Fe y Alegría Media pueden dejar sus mensajes allí en la caja de comentarios. También les pedimos que se suscriban al canal, que le den me gusta, que compartan el enlace con sus amigos, con la familia, con todos los que preguntan por Venezuela, quienes están interesados de manera cotidiana en las noticias de nuestro país. Vamos a seguir revisando titulares a esta hora. Y vamos a abrir de inmediato el diario El Tiempo. El diario de Oriente, dice lo siguiente a esta hora. Cámara de Turismo de Nueva Esparta anuncia el inicio de vuelos directos entre Colombia y Margarita. La fotografía muestra una aeronave de la empresa Wingo, la empresa low cost de Copa Airlines, y la nota dice lo siguiente: el turismo internacional en la isla de Margarita recibirá un importante impulso con el inicio de vuelos directos desde Colombia operados por la aerolínea Wingo. Esta nueva conexión enlazará a las ciudades de Bogotá y Medellín con el Aeropuerto Internacional Santiago Mariño, lo que representa un avance significativo para el sector aéreo en la entidad insular, al tratarse de las primeras operaciones internacionales directas desde territorio colombiano. El presidente de la Cámara de Turismo del Estado Nueva Esparta, Antonio de Abreu, detalló
que esta primera fase de vuelos especiales operará por un mes. La nota dice que el líder gremial informó que la sede o la organización en el municipio Mariño, la etapa inicial se encuentra destinada a evaluar y consolidar la demanda de viajeros entre ambos países antes de considerarla una oferta regular y permanente en la zona. La programación aérea contempla una importante expansión con la incorporación de vuelos directos procedentes desde la ciudad de Cali. El titular del Tiempo, Cámara de Turismo de Nueva Esparta, anuncia el inicio de vuelos directos entre Colombia y Margarita. Y del diario El Tiempo, nosotros vamos a irnos también hasta El Sol, justamente El Sol de Margarita. El Sol de Margarita, su titular es: Venezuela aumenta 144% sus exportaciones marítimas de crudo, según un informe. Las exportaciones marítimas de petróleo crudo de Venezuela se duplicaron durante el primer semestre del año 2026, impulsadas por la flexibilización de licencias estadounidenses vinculadas al sector energético, según un informe de la firma especializada en análisis de transporte marítimo Signal Ocean. De acuerdo con el reporte, el volumen de crudo transportado por vía marítima pasó de unos 0,62 millones de barriles en enero a cerca de 1,5 millones de barriles a mediados de junio, medido en promedio móvil de 7 días. El incremento representa un aumento de 144% y marca 6 meses consecutivos de crecimiento. La serie alcanzó su punto más alto a inicios de mayo, cuando superó los 2 millones de barriles. En términos generales, el promedio acumulado de 2026 se ubicó en alrededor de 1.10 millones de barriles, el doble de lo registrado en 2024 y 2025. El informe atribuye el repunte inicial a la reactivación de las licencias estadounidenses para operaciones energéticas en Venezuela. El Sol de Margarita titula: Venezuela aumenta 144% sus exportaciones marítimas de crudo, según informe. Ahí el titular de El Sol de Margarita. Y del Sol de Margarita, nosotros vamos a irnos rápidamente para seguir revisando los titulares hasta el diario El Impulso, del diario El Impulso de Barquisimeto, que titula a esta hora: Colegio de Profesores de Lara. La educación sigue enfrentando una profunda crisis. Ese es el titular que presenta este portal a esta hora de la mañana. Y el texto dice que en el marco de la semana aniversaria por los 83 años del Colegio de Profesores de Venezuela, la seccional Lara dio inicio a una serie de actividades gremiales, académicas, religiosas y recreativas, al tiempo que reiteró el llamado a las autoridades nacionales para que puedan realizar las

0: 2026. ¿Qué tal, amigas y amigos de Radio Fe y Alegría? Un placer para mí saludarles e incorporarme a esta hora, a este espacio. Recordándoles que tienen a su disposición el 0412-691-2454. Es nuestro número telefónico, el que tienen a disposición para participar con nosotros a través de este espacio. Recuerden incluir, por favor, su nombre y apellido y también el lugar desde donde nos acompañan. Y a esta hora, 5:28, vamos a ir al Centro de Monitoreo Meteorológico de Radio Fe y Alegría, donde nuestro compañero Rafael González está listo para contarnos cuáles son las condiciones del clima para la jornada del día de hoy. Rafa, te escuchamos. Buenos días.
1: Muy buenos días, estimada licenciada Irani Acosta. Listo ya para estar con ustedes en este nuevo boletín de hoy, 23 de junio del año 2026, ya martes. Ni te cases ni te embarques. Saludo para toda la audiencia a esta hora de la mañana, también para el equipo técnico y Héctor Escandel, que lo veo también allí muy concentrado con la Copa del Mundo, ya pendiente del día de hoy. Hoy

0: Mira, Med, ya actualizando sus redes sociales, hace 13 minutos exactamente publicaron todas sus informaciones sobre la situación y condiciones meteorológicas que tenemos en Venezuela. Ya vemos en las imágenes la llegada de la onda tropical número 18 sobre la Guayana Esequiba, intensa, impresionante también, muy grande, estocando el territorio y también algún remanente que está saliendo de Amazonas, de la onda tropical número 17, que estuvo ayer todo el día sobre el occidente del país. En horas de la madrugada y la mañana se prevé cielo con nubosidad parcial y algunas zonas con poca nubosidad de descargas eléctricas y eventuales ráfagas de viento con la llegada de la onda tropical 18. Guayana Esequiba, Delta Macuro, las zonas de alto riesgo con este fenómeno. También están en el radar de atención del INAMET, Monagas, el estado Bolívar, Amazonas, oeste de Apure y Barinas, Andes y el Zulia. No se descartan precipitaciones dispersas en los altos mirandinos, por lo que se ve. También está con algunas lloviznas la zona de Casanay, en el estado Sucre, y la vía que va de Casanay hacia Maturín, toda esta zona, a Caripe, Caripito, está con lluvias. En horas de la tarde también se prevén lluvias en la Guayana Esequiba, el estado Bolívar, Amazonas, Delta Macuro, Monagas, Sucre, Anzoátegui, oeste de Guárico, este de Miranda, Los Andes y el sur del estado Zulia. Esta onda tropical 18 está sobre la zona de convergencia intertropical, muy activa, bastante activa, dice INAMET, con condiciones atmosféricas reforzadas por los vientos alisios, efectos convectivos locales y la convección diurna, el exceso de calor sobre el territorio nacional. Las temperaturas cayeron nuevamente hoy. Caracas amanece a 17 grados. Caracas, 17 grados es lo que nos muestran los servicios satelitales donde se nos indican las temperaturas. Maracaibo sigue amaneciendo hoy 2 grados por encima de lo normal, 2 grados a esta hora de la mañana, 28 grados centígrados. Guasdualito, 24 grados, Barcelona, 23, igualmente el Tigre, Ciudad Guayana, 25, Tucupita y Maturín, 24 grados. Puerto de Ayacucho, 25, 24 grados, y todo el eje del Orinoco está entre 24 y 25 grados, bastante tibio el río Orinoco. Otras imágenes estamos viendo como toda la zona sur-centro de Amazonas, hacia San Fernando de Atabapo, hasta con lluvias. También vemos la onda tropical 17 alejándose de Venezuela sobre Colombia, toda la zona central de Colombia. Igualmente, la estaremos monitoreando. A veces los vientos del Pacífico empujan nuevamente hacia atrás, hacia el norte, y pudiera algún remanente de esta onda tropical 17 afectar nuevamente el lado occidental de Venezuela hacia el estado Zulia y también el estado Táchira. Este es el primer boletín de la mañana. En un ratico estaremos con otros detalles del clima. Adelante, compañeros.
1: Gracias, Rafael. Ya son las
2: Muchas gracias, Rafa.
1: 5:33 minutos, 5:33 minutos de la mañana. Así entonces están las condiciones del clima para la jornada de este martes 23 de junio. Este año 2026. A ver, vamos a seguir revisando noticias, recordándoles que pueden ser parte de este espacio por el 0412-691-2454. Ese es el número telefónico. Repetimos que ponemos a su disposición para participar con nosotros. Si está fuera de Venezuela, más 58 es el código internacional para quienes nos escriben desde fuera del país. El portal del diario tal cual a esta hora titula Rebusque docente. El costo humano y psicológico de formar al futuro en modo supervivencia. Este es el titular que ofrece el portal del diario tal cual. Los ejemplos de docentes ejerciendo oficios paralelos para poder apenas subsistir debido a los muy bajos ingresos que reciben por dar clases es un problema nacional cuya base inicial está en el área económica, pero que trasciende además al área psicológica y de formación de la generación de relevo. Y aunque esta situación puede extenderse a casi cualquier actividad legítima y legal en Venezuela, al tratarse de la educación, retumba y cae como cascada entre niños y jóvenes en etapas de aprendizaje. Ana Virginia Rodríguez, docente de 56 años de edad, es viva muestra de los esfuerzos adicionales que deben hacer ella y sus colegas. Recuerda que hace 2 décadas aproximadamente, cada vez que recibía el pago de su quincena, llevaba a su hija a comer a un restaurante. Le compraba unos zapatos, un regalo o algún detalle. Dijo, yo compré mi primer aire acondicionado con una quincena, pero ahora eso es impensable. La profesora de secundaria, quien durante sus 21 años de carrera ha impartido las materias de biología, educación artística e idiomas en planteles del municipio Peñalver del estado Anzoátegui, solo cobra 250 bolívares quincenales, lo cual no le alcanza ni para cubrir un día de pasaje en transporte público, pues requiere 400 bolívares diarios para hacer su trabajo. Rodríguez da clases tanto en un liceo público como en uno privado. Y desde hace 3 años vende pan y dulces en su casa para complementar aún más. Tengo compañeras que venden empanadas en el mercado o frutas. Otras hacen dulces y los venden entre los mismos docentes, relató. La maestra Carmen Matamoros, quien labora en la Escuela Bolivariana Dr. Severiano Hernández, ubicada en el sector frío de Puerto La Cruz, ha visto en la costura una aliada económica en medio de los bajos salarios que perciben los profesionales de la enseñanza. Sin embargo, no es el único rebusque que tiene para compensar el déficit de sus ingresos. En los últimos años ha tenido que criar pollos para la venta y vender dulces de leche junto con su esposo. Todo eso lo hemos tenido que hacer para cubrir nuestras necesidades principales, las necesidades básicas, pues no alcanza para el monto total de la cesta alimentaria, dijo la maestra. $730 se necesitan de acuerdo al más reciente informe del SENDAS, de la Federación Venezolana de Maestros. Y así va relatando la historia de otros docentes y declaraciones de sindicatos, y hay un tabulador que está vigente para o desde marzo de 2022, que establece que los docentes que trabajan 40 horas desde el bachiller docente gana 287 bolívares con 44 céntimos al mes, hasta el docente 6, que es la máxima categoría con 21 años de experiencia, que gana 450 bolívares con 70 céntimos, ni un dólar. Para los docentes con base de 53.33 horas, que es el máximo posible, el bachiller docente gana 383,23 bolívares y el de máxima categoría, el máximo renglón, que es el docente 6 con más de 21 años de experiencia, gana 600 bolívares con 89, menos de un dólar mensual. Luego hace un análisis esta nota de lo que esto implica para la disposición de docentes para atender el sector educativo del país y las alternativas que hacen algunos docentes en el estado Nueva Esparta, en el estado Bolívar, tiene casos del estado Lara, del estado Táchira, cómo esto afecta al estado Portuguesa, al Zulia. Y luego explica un poco las implicaciones en la salud mental de los docentes. Esto es un trabajo que hicieron en conjunto El Tiempo, La Nación, El Impulso, Tal Cual, El Pitazo y Run Runes. Está publicado en el portal del diario tal cual y busca hacer una radiografía de lo que están viviendo los docentes venezolanos, esos mismos que hoy están siendo cuestionados y desde el año pasado están siendo cuestionados por el ministro Héctor Rodríguez, ahora responsable de liderar el proceso de revisión para la reingeniería y la reestructuración del gobierno, y cuyo déficit de profesionales niega, dice que no existe déficit por lo que se registra en las nóminas del Ministerio de Educación. Lo cierto es que muchos docentes no cumplen su horario de 40 horas o de 53, casi 54 horas, porque tienen que hacer otros trabajos, como le pasa, ojo, a profesionales de otras áreas. Solo que, bueno, sabemos las implicaciones que tiene esto sobre el área educativa del país y, en consecuencia, sobre todos los sectores. 5:39 minutos de la mañana.
2: Bueno, es un tema bastante complejo, ¿no? De cómo conocer y reconocer sobre todo las historias en las que se vinculan con los profesionales de nuestro país en medio de la crisis de la economía, de la crisis que se ha vivido de manera multidimensional y que ha vivido además varias etapas. Etapas que incluyen no solo la presencia en el país, sino también la presencia en esta forma que narraba Iraní de rebuscarse de una manera o de otra, sino también la no presencia ya producto de la migración. En muchos casos, organizaciones internacionales tratando de que en espacios internacionales se reconozca también la migración forzada como un elemento producto de la crisis económica que afecta a un país. Y es este el trabajo que presenta tal cual, como ya lo narraba Ira, pero destacando y resaltando eso último, ¿no? Que podría ser la radiografía que perfectamente muestre el estado de salud de cualquiera de las profesiones en Venezuela, salvo que en este caso hay un énfasis especial, hay un apunte específico sobre el tema de los docentes o de las docentes de nuestro país, sobre este reportaje que muestra de cómo han tenido que adaptarse a distintas actividades y oficios para poder ganarse la vida, incluyendo la comparación inicial que se lee en la nota, que es lo que quizás algunos de los más jóvenes no tengan en la mente, pero tal vez quienes tienen más tiempo en la docencia pudieron gozar de esas características económicas del principio del texto, de lo que se podía hacer con una quincena y de lo que ahora hay que hacer para poder llegar a lo mínimo, que no cubre ni siquiera una quincena. Vamos a cambiar de tema y a esta hora el diario El País Iraní está titulando la primera sentencia que salió ayer por la mañana, hora de Venezuela, por la tarde, hora de España, la primera sentencia vinculada a los casos de corrupción en el Partido Socialista Obrero Español, al PSOE, y vinculados al presidente Pedro Sánchez. El diario El País titula: recorrido visual por la sentencia del Supremo que condena a Ábalos, Koldo y Altam. Y es un texto interactivo que muestra cómo ocurrió todo el proceso judicial, incluyendo las fechas y los momentos, los antecedentes, los hechos fundamentales y el fallo que se produjo en las últimas horas. Y el fallo que indica que las personas vinculadas en este caso a los casos de corrupción sobre la trama Koldo, como se le conoce, vinculados al caso de las mascarillas durante la pandemia y otros hallazgos de la Audiencia Nacional, dan unas sentencias interesantes. La sentencia más fuerte contra el exministro Ábalos, el ministro que está relacionado con el caso incluso del viaje de la ahora presidenta encargada de nuestro país, Delcy Rodríguez, al aeropuerto de Barajas, es el caso de José Luis Ábalos, que fue condenado a 24 años de cárcel con un máximo de cumplimiento efectivo de la pena de 16 años y medio. También está la sentencia que se genera contra Koldo García, que va a una prisión de 19 años de cárcel, al igual que Ábalos, las acusaciones populares querían más, hasta 30 años. Y el colaborador de esta causa, que es Aldama, fue condenado a 7 años de cárcel. Sin embargo, por la colaboración que prestó en el caso, en el juicio, no entrará a prisión efectiva. Repito, los casos de exministro José Luis Ábalos, ministro vinculado al Partido Socialista Obrero Español y quien organizó del viaje en su momento de la presidenta encargada, Delcy Rodríguez, a España, según revelan los tribunales después de la investigación, y vinculado a unos casos de corrupción durante la pandemia por el coronavirus con la importación de mascarillas, fue condenado a 24 años de cárcel. Su acompañante, su asesor, a 19 años de cárcel. Y Víctor de Aldama, el empresario vinculado con esa trama de corrupción, por colaborar, a 7 años de cárcel y no hará prisión efectiva. Hay que recordar, Ira, que le queda al presidente del gobierno todavía algunos juicios, por ejemplo, el de su esposa, la esposa del presidente, a quien la semana pasada la audiencia ordenó retirar el pasaporte, que será efectivo esta semana, y una medida de presentación en los tribunales por riesgo de fuga. Y mientras tanto, siguen dirimiéndose las diferencias, por decirlo de alguna manera, en el Congreso, a toda luz, que le exigen los representantes de la oposición que renuncie al cargo de presidente del país, de jefe de Estado, producto de todos los casos de corrupción vinculados a su gestión. Pero así, el resultado de este primer caso, por decirlo de alguna manera, de las acusaciones vinculadas al presidente del gobierno español, Pedro Sánchez.
1: 5:45 minutos de la mañana, ya son las 5:45 minutos, bueno, es una de varias que se esperan en distintos casos que se investigan en la justicia española y que tienen diferentes nexos con nuestro país y que podrían tener repercusión en nuestra nación. Bueno, todo depende de cuán cerca y cuáles sean los vínculos entre la justicia española y la justicia venezolana y si hay colaboración o no. Ahí no puedo evitar recordar siempre el ejemplo de Lavallato, de la trama de corrupción que nació en Brasil con Odebrecht y todo lo que implicó. Fue hasta ahora una de las tramas de corrupción multinacional más amplias, con la red más amplia, que involucró países en distintas latitudes del planeta y que fue posible investigar precisamente por la colaboración de los sistemas de justicia de múltiples países. Si no hubiesen participado múltiples países y sus sistemas de justicia independientes y autónomos, no habría sido posible avanzar en la manera en la que se avanzó para develar esa red y esa trama de corrupción que impactó de diferentes formas a diferentes países del mundo y tuvo quizás sus reflejos más bochornosos en América Latina, aunque llevó al mismo Lula da Silva a estar en prisión, pues no evitó que volviera a ganar la presidencia, de las contradicciones de nuestro continente. Pero quería hacer referencia era precisamente esa posibilidad de colaboración internacional de los sistemas de justicia para combatir este tipo de delitos. Ojalá los hubiese también en las distintas tramas de corrupción que se investigan en diferentes países, no solo porque involucren fondos venezolanos en algunos casos, sino que involucren a cualquiera que haya utilizado dineros públicos o espacios de gobierno que se supone que son para beneficiar a la gente, para beneficio y provecho propio. Ya seguiremos viendo seguramente cuáles van a ser las consecuencias de este tipo de investigaciones. Son las 5:48 minutos de la mañana. Vamos a seguir revisando noticias, vamos a seguir revisando información que destaca la prensa a esta hora de la mañana y revisamos también información financiera. Vamos a mirar parte de lo que publica a esta hora de la mañana el portal Banca y Negocios, que entre sus titulares a esta hora de la mañana destaca que los pensionados y las pensionadas ya recibieron el pago por lo que ahora se llama ingreso integral de los pensionados, antes llamado bono de guerra. Para quienes han estado preguntando por mensajería de texto y de WhatsApp, dice el titular de Banca y Negocios, pagan el ingreso integral de los pensionados de junio, incrementó más de 15% si lo consideramos en bolívares. Dicho de otra forma, se devaluó el bolívar y por eso reciben más bolívares. Este lunes 22 de junio, es decir, desde ayer, se inició el pago del ingreso integral de los pensionados correspondiente al mes de, que está en curso a través del sistema Patria. En este sentido, el canal Patria Digital destacó en sus redes sociales que el monto otorgado es de 41.090 bolívares, equivalente a los mismos $67.09 al tipo de cambio vigente del Banco Central. La cifra dada a los pensionados del país tuvo un incremento del 15,09% en bolívares en comparación con el pago realizado en mayo de 2026. Se supone que debería ser $70, pero por el ritmo de devaluación, lo que recibieron fue equivalente a $67. Subió en bolívares, bajó en dólares, pues hubo una disminución en el monto en divisas del 1.56% cuando el valor registrado el mes pasado se situó en 68.16. Habla de el acelerador que ha metido el proceso de devaluación de un mes respecto al otro. Del mismo modo, la entrega de este bono se realiza de manera directa y gradual a los beneficiarios. Es probable que los que no cobraron ayer, sino que cobran hoy, sea menos de $67.09, porque ya se devaluó de nuevo el bolívar al cierre de la jornada del día de ayer. Y de acuerdo al Banco Central de Venezuela, amaneció en 617.63, es decir, rapidito. La calculadora dice que si recibió 41 fue, ¿verdad? 41.000, ¿con cuánto? Con 90. 41.000 con 90. Entre, ¿cuánto dije que estaba el dólar? 617.63. Para los que cobran hoy, son $66.38. Y así hasta el pago. Habla de la devaluación. De la devaluación acelerada del bolívar frente al dólar. La nota con el anuncio del inicio del pago del que antes llamábamos guerra económica, bono de guerra económica, y ahora se llama ingreso integral de los pensionados, empezó entonces el día de ayer. Banca y Negocios lo publica. 5:51. 042.
2: Noticias que...
1: Adelante, Héctor.
2: No, son noticias que se van publicando a esta hora de la madrugada en nuestro país y en el mundo. Hablando de noticias del mundo, Ira, solo un comentario. Sé que nos tenemos que ir a la pausa, pero vuelve a haber cambios en el gobierno de Reino Unido y usted se preguntará, bueno, ¿y qué es lo que pasa? La altísima rotación de primeros ministros en el Reino Unido, justamente a 10 años que se cumplen del Brexit, es objeto de estudio en este momento y cómo podría estar afectando ese aislamiento en el que entró el Reino Unido después de aprobar su separación de la Unión Europea y que se ha cobrado en las últimas horas a un nuevo representante del gobierno. Y habla también de la dificultad institucional que atraviesa el país con el Partido Laborista, que tradicionalmente mantiene fuerte presencia en el poder y también en la constitución de ese Estado, que tiene unas funciones muy determinadas para quienes los representan en la diplomacia y en la operatividad burocrática del Estado y para quienes los representan como nación en instancias internacionales. Y eso da cuenta también de la estabilidad que muestra el país pese a la inestabilidad política dentro de su estructura de partidos, que en el Congreso, en el tira y encoge cotidiano de la democracia, en ese caso de la democracia y de la democracia parlamentaria, acompañada además de una monarquía, que los representa en instancias internacionales, da cuenta de cómo se ha ido tambaleando el poder y cómo se van moviendo las fuerzas en el Reino Unido justamente cuando se cumplen 10 años del llamado Brexit y el impacto que ha tenido este dentro de la Unión Europea, por un lado, objeto de evaluación en esta primera década y cómo se ha ido aislando en términos académicos, en términos económicos, de productividad, de intercambio científico, incluso según un informe que publica la Unión Europea, a propósito, repito, de cumplirse esta primera década del Brexit, ese referéndum que decidió que el Reino Unido se salía de la Unión Europea.
1: Ya son las 5:54 minutos, 0412-691-2454. Recuerden, es el número para participar a través de mensajes de texto y a través de mensajes de WhatsApp. Cuando nos escriban, por favor, incluyan su nombre y apellido y también díganos desde dónde nos acompañan.
3: 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A continuación, Gloria al Bravo Pueblo.
4: Himno de la República Bolivariana de Venezuela. 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Interpretado por Ali Primera. ¡Gloria!

0: el nombre del Padre, y del Hijo, y del Espíritu Santo. Amén. Entro en la presencia de Dios, amor. Te pido, Señor, que todas mis intenciones, acciones y modo de hacer las cosas se orienten a ti. Jesús dice a sus discípulos, no den lo santo a los perros, ni echen sus perlas a los cerdos, no sea que se molesten y los destrocen. Entren por la puerta estrecha al camino que lleva a la vida. Reflexiono. En el camino de conversión lo que puedo hacer es mejorar yo. Yo soy el que tiene las pistas para sanar, para superar mis apegos, para unirme con Jesús en amor y servicio. No se obliga a otros. Me pregunto, ¿sigo a Jesús aunque vaya en contra de mis propios apegos? ¿Entro por la puerta estrecha aunque vea a muchos elegir la puerta ancha? Jesús te dice, sígueme y no tengas miedo porque yo estoy contigo. En el nombre del Padre, y del Hijo, y del Espíritu Santo. Amén.
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0: ¿Qué tal, amigas y amigos de Radio Fe y Alegría? Buenos días, buenos días. Muy buenos días. Son las 6 en punto de la mañana de este día. Hoy es martes 23 de junio de 2026. Y aquí estamos, como todos los días, acompañándoles Héctor Escandelli, esta servidora Irani Acosta, listos y listas para arrancar esta segunda hora de transmisión de este espacio de primera mano. Espacio que llega a ustedes en vivo y en directo a través de la Red Nacional de Radio Fe y Alegría. Son más de 20 emisoras conectadas a lo largo y ancho del territorio venezolano. Pero además, transmitimos también para toda la bolita del mundo. Lo hacemos a través de internet, a través de nuestra señal, en nuestro canal en YouTube, Fe y Alegría Media, al que pueden suscribirse de forma gratuita. Estamos, por supuesto, junto a todo el equipo de la Red Nacional de Radio Fe y Alegría, saludando a quienes se van incorporando, a quienes se van sumando a esta hora a nuestra señal. Ya son las 6 de la mañana, un minuto.
1: Bueno, los mensajes que nos van llegando a esta hora a través de nuestro teléfono de contacto, el 0412-691-2454, y a través de nuestro canal en YouTube, los compartimos con ustedes. En YouTube, por ejemplo, dicen saludos cordiales desde Cabimas, en el estado Zulia. Nos escribe a esta hora de la mañana Alfredo Nava, a quien saludamos. También a esta hora toda la audiencia que nos acompaña en el estado Zulia, en Cabimas.
0: También nos escribe a través de la mensajería de texto, como cada mañana, José Arias. Y lo hace para recordarnos que un día como hoy, 23 de junio, pero en el año 1963, en Caracas, nació la ex reina de belleza Astrid Carolina Herrera. Está cumpliendo 63 años de edad, además actriz dedicada a la actuación por varios años, donde también hizo una carrera espléndida, principalmente en producciones de Venevisión, pero con una actuación que todo el mundo recordará en Radio Caracas, con La Mujer de Judas, ¿no? Una actuación estelar de Astrid Carolina Herrera, entre muchos papeles que interpretó. Ya Héctor se debe acordar de quién estoy hablando, ya la debe haber asociado, ¿no?
1: Ya el año pasado me hicieron bullying con esto, así que no vuelvo a caer en lo mismo.
0: Ya.
1: Porque el año pasado dije que era la diseñadora de moda y ustedes me dijeron que no, que era la...
0: Ah, bueno. Qué bueno.
1: Ya aprendí. No, pero ¿sabes qué? Estaba pensando en eso, cuando estaba... Si lo digo y me equivoco, se van a volver a reír. Pero estaba pensando en La Mujer de Judas. Muy bien.
0: Otra fecha que nos recuerda José Arias, dice también un día como hoy, 23 de junio, pero en 1972 en Francia nació, de este sí sabe, nació el exfutbolista Zinedine Zidane. Está cumpliendo 54 años. Ahora su hijo también
2: es futbolista. Yo juraba que era argelino.
0: Mira, aquí dice que nació en Francia.
1: Sí, sí, juraba que era argelino. Su hijo juega para Argelia.
0: Para Argelia. En este mundial. Es el portero, ¿no?
1: Sí, el portero. Lucas, creo que se llama. Lucas Zidane.
0: Cada 23 de junio es el Día Nacional del Abogado en Venezuela, del abogado.

0: Piden que asfalten la calle principal de Miramar y el sector del Antillano. Un llamado a la gobernadora y al señor alcalde. Urgente, gracias. Esto evidentemente es en el estado Sucre.
1: Más mensajes que van llegando a esta hora de la mañana por nuestro número telefónico, por el 0412-691-2454. A esta hora también escriben por aquí. A ver, ¿dónde está? Dice por aquí. Buenos días, muchachos. Saludos para ustedes de primera mano, que día a día contribuyen con informarnos de manera imparcial y muy oportuna. Soy Yuri Marín, desde el barrio Jaime Lucinchi. Y quiero hacer énfasis en un tema de gran sensibilidad, ya que siempre escucho denunciar que los maestros realmente están muy mal pagados en este nuestro país. Pero se me hace muy difícil. Yo ya tengo 51 años de edad. Pensar en que cuando me toque llegar a la edad de pensionado voy a vivir con ese miserable bono de $70. Que dicho sea de paso, cuando yo lo hago en efectivo está mucho más devaluado. Y eso lo digo suponiendo que fuera hoy día que yo tuviera que cobrar pensión. Realmente este gobierno ha puesto a los adultos mayores en un estado de muerte lenta, agonizante, demostrando una vez más el desprecio que tiene durante sus buenos por quienes durante sus buenos años dieron todo por hacer avanzar este país. Hay mucho que reflexionar y ponerse en el lugar de quienes hoy están más desprotegidos y vulnerables. Dios nos bendiga a todos en este día. Reflexión que comparte Yuri Marín desde el barrio Jaime Lucinchi.
0: Bueno, y Ernesto Castellanos, como siempre, nos recuerda el valor del dólar. Y así alguna mención para quien no lo haya escuchado: el valor del dólar y del euro para hoy, 617,63 y 706,91 respectivamente. El dólar subió 5.26 y el euro 4.49. El año pasado, para esta fecha, el valor del dólar fue de 105,46 y el del euro 131,50. De 105,45 a 617,63 y de 131,50 a 706,91.
1: También escribió Omar Spiti a esta hora, dice: Dios bendiga este martes los jueces y presidentes del circuito judicial a nivel nacional, que son cuestionados en cabeza en la lista como aspirantes al TCJ. Vamos a pasar de mal a peor, y el pobre tendrá cadena perpetua violando la Constitución. Vean bien las escogencias de los mismos, dice Omar Spitia. Bueno, se puede postular todo el que quiera postularse. Luego es trabajo de los diputados y del comité de postulaciones revisar antecedentes, carrera judicial, credenciales, y validar o no esas postulaciones, y finalmente proponer a quienes se tendría que aprobar la Asamblea Nacional.
0: Buenos días, Iraní, Héctor. En los sectores Ali Primera, Vista Hermosa, en Manuel y Villa Sarabia del Tigre, están cobrando 800 bolívares por llenar un tambor de agua. La bomba del agua tiene 2 semanas que no funciona. Los concejales y la empresa Hidrocaribe guardan silencio. Un silencio escandaloso. Renio Tolina, luego de lanzarse a la arena política, afirmaba: la persona que devenga un sueldo del gobierno, institución o empresa, le hace bien, que no trabaje, es un estafador. El agua es un derecho propio del pueblo, los derechos propios no son transferibles. Esto lo manda Odoberto Velázquez y hace esta denuncia de los sectores que no tienen agua, esto es en el Tigre, en el estado Anzoátegui.
1: Alberto, que se identifica como productor folclórico independiente.
0: Ah, no, exactamente, listo.
1: Desde compositor de Radio Caicara, Diamante Sonoro del Sur, inactivo total, cambio de residencia. Bueno, ahí está el mensaje. Buenos días, soy Jonás Parra, desde el municipio Machiques de Perijá. Como siempre, desde la parroquia Bartolomé de las Casas, Las Piedras, está activado con el que considera el mejor programa de la bolita del mundo, que es De Primera Mano, y junto a su esposa Albe Martínez se nos escribe Jonás Parra, escuchándonos a través de TuneIn Radio.
0: Bendecido día, amigos de Primera Mano. Héctor, las condiciones inhumanas de encarcelamiento son preocupantes. Yo pido a Dios todos los días por los presos. Nada mejor, amigo, al contrario, debemos exigir elecciones pronto o no saldremos del abismo. Saludos al simpático John Wilson.

0: Esto lo escribe la señora Ana Beltrán desde El Tigre, en el estado de Anzoátegui.
1: Otro mensaje que llega a esta hora de la mañana, dicen por aquí, 30 años de servicio docente para llegar a esto. Lo demás es historia. Buenos días, Claret Parra desde El Campito en Mérida.
0: Bueno, seguro tiene que ver con lo que narrábamos más temprano de los docentes, ¿no? Así de es. Las historias de los docentes. También lo que demandaban por el Estado Lara en el Colegio de Profesores, que describen una realidad de precariedad en el sector docente venezolano. Buen día, endeudado de nuevo con el bodeguero. Dice, una bombona de gas me costó 3.400 bolívares, dice Julio Rangel desde San Fernando.
1: Otro mensaje que llega a esta hora de la mañana, escriben a través del 0412-691-2454. Que la bendición del Altísimo sea siempre sobre Irani Héctor. ¿Cuándo será que nuestra gobernadora Joana Carrillo nos quitará la agonía de la incertidumbre del arreglo del dichoso túnel del Turimiquire? Se pregunta el maracucho cumanés. 4 meses, ¿no?
0: Sí, ayer hablábamos de esto. Cuatro meses. Ya, imagínate.
1: Y todavía, no es que no tengan agua todavía, es que ni siquiera saben cuándo va a llegar.
0: Eso iba a decir. 4 meses y no es que estén esperando por la reparación, no, pero es que no, sino que les faltan, digan cuándo es que van a reparar.
1: Van 4 meses y faltan 4 más. Van 4 meses y faltan 2 días. Van 4 meses y faltan 3 años. ¿Cuánto falta? No cuántos van, ¿cuánto falta? Había una propaganda por ahí que decía, falta poco, cómanse algo, ¿no? Pero si ya se comieron todo.
0: Ya no hay que comer. Ay, Dios mío. Bendiciones desde San Francisco, con las buenas vibras. Mariolis Perugua es quien escribe este mensaje.
1: Pereira.
0: Mariolis Pereira. Pereira.
1: Sí, se le enredan las letras ahí.
0: Ah, muy bien.
1: Otro mensaje que llega a esta hora de la mañana es el de Juanchón. Full sintonía. Ganamos 2-2, como él vive en Argentina, ¿verdad? Y él es...
0: De 2-2, no, de 2-2, dice Juanchón.
1: Ah, de 2-2, perdón, de 2-2, sí, es verdad, 2-0 fue el juego, yo lo vi. esa fue la mejor parte, ¿eh? ¿Ah? De 2-2. Viva Messi, Argentina campeón, y pues unos muñequitos congelados. Mucho frío, se vino la ola polar. Pasa su captura de pantalla y amanecieron a 6 grados centígrados por allá por el sur del continente. Envía Juanchón desde Buenos Aires, en Argentina.
0: Hace frío. Voy a imaginarme estar allá con Juanchón y no en esta ola de calor de por aquí.
1: Yo he estado con 8 grados, con 6 todavía no.
0: Y, es sabroso.
1: Y ya era mucho frío para mi gusto.
0: Es muy sabroso, muy sabroso.
1: Un ratico es sabroso, después ya no.
0: Buenos días, mis queridos comunicadores. Les tengo una noticia. Nos llegó el agua. Estamos muy contentos.
1: Dios mío, ¿dónde está la fanfarria? ¡Yujá! ¡Llegó el agua!
0: Esto lo manda el popular Parrita en la parroquia Olegario Villalobos, sector Don Bosco. ¡Llegó el agua!
1: Deberíamos hacer una fiesta cada vez que le llegue el agua a alguien. ¿Ah? Vamos a hacer una fiesta. ¿Ah? Vamos con unas fanfarrias, una gugusela. Las gugucelas pasaron de moda, las prohibieron.
0: Sí, se puso a lavar de una vez.
1: Hay que aprovechar. Más, si quiere, si se le acaba la ropa, yo tengo más, por si acaso. 6:13, llegó el agua en Don Bosco, Dios mío. Hay que aprovechar, hay que lavar, limpiar la casa, echarse un baño y otro. Y ahí, la que no le llega el agua a la señora Diana Cárdenas, pero igualito ya se levanta con energía, ¿verdad? De la mano de Dios. Aquí nos envió un mensaje, esta vez no lo voy a leer, voy a ponerlo, que lo escuchemos en su propia voz. La señora Diana Cárdenas, siempre en sintonía hasta ahora desde Santa Lucía en Maracaibo. A ver qué dice. Ah, no, no va a decir nada porque está conectado el Bluetooth, ya va. Vamos a arreglar aquí. Vamos, ahí lo tienen, muchachos, lo pueden descargar para ponerlo. El saludo de la señora Diana Cárdenas a esta hora de la mañana desde Santa Lucía en Maracaibo en sintonía. A esta hora de la mañana. Son mensajes que van llegando por el 0412-691-2454 a esta hora de la mañana. Ahí está el mensaje de la señora Diana Cárdenas. A ver qué dice.
2: Aquí vamos, de la manito de Dios, dándole gracias a Dios por un nuevo día. Así es. Un fuerte abrazo para Irani y todo su equipo. Un fuerte abrazo, que me les vaya muy bien.
1: No te dejes, Héctor, dice la señora Diana. Me imagino que es por lo de... Astrid Rivera. ¿Por qué será? Bueno, se le movió ahí el teléfono a Juan, no importa. Pero escuchamos el saludo enérgico de la señora Diana Cárdenas, que se queja, por cierto, de la pensión. Dice que ella ya no cobra los 130 bolívares porque gasta más en pasajes para ir para el banco para sacar los 130 bolívares que lo que le dan. Entonces, esa la deja ahí en el banco. Está con lidiando con este tema de evaluación. 6:15 minutos de la mañana. Es la hora, es la hora. Así decía una canción de Chucha, era, o Susa. ¿Cómo se dice? No sé cómo se dice, pero ahora la versión no Melody. No, y Lari Lari es la hora, es la
3: estoy,
1: hora.
3: Estoy como Héctor, así estoy.
1: Sí, pero ustedes no vieron televisión, ¿no? Estoy no tuvieron Héctor, infancia. Sí. Bueno, Juan, ¿qué voy a decir yo de Juan?
0: Por te voy a contar una historia. Yo no soy tan chiquillo como Juan, pero acuérdate que yo vivía en Puerto de Ayacucho y la gente de Puerto de Ayacucho se va a reír. Pero cuando yo era un niño, ajá, la televisión en Puerto de Ayacucho llegaba con el avión. Es decir, RCTV y Venevisión mandaban unos cassettes que se ponían en una repetidora, pero mandaban los cassettes de la semana anterior. Imagínate los que hacían las apuestas deportivas y de las telenovelas, que habían viajado a Caracas, habían visto la televisión en vivo y luego volvían y le dicen, iraní, a que este queda con fulano. No, va a quedar con Mengano. Que no, y le apostaban y por supuesto ganaban porque la televisión se ponía con una... Con una semana de anticipación. De retraso.
1: Con el delay de una semana.
0: Con el delay de una. O sea, eso es como tener hoy día un internet de un mega y querer ver Netflix. O sea, una semana cargando.
3: Los de Farándula no le llegaron nunca.
1: No, eso es que no le daba eso, tiempo. Eso porque no entonces, mientras se le iban acumulando, él no cantó. Pero no, tú tuviste que haber visto.
0: No, yo no estaba pendiente de eso.
1: Susa, brasileña, Susa.
0: Dios, yo no estaba mío, pendiente de la televisión no cuando importa. Era un niño, ni de cerca.
1: Lo cierto es que es la hora, es la hora, es la hora. Es la hora de desde las gradas. Vamos a revisar con Juan David Nucete los resultados del deporte, del mundial, que todo el mundo está pendiente. Ayer los goleadores vieron acción y él nos lo cuenta esta mañana. Juan, bienvenido, buenos días.
3: Buen día, Iraní, buen día, Héctor, y a los que nos escuchan a esta hora de la mañana, así es. Son los minutos de mundial, los minutos de deporte nacional también, pero ayer... Como dices, jugaron los goleadores porque también está siendo un mundial de gran competencia goleadora. Y una competencia goleadora que es muy curiosa porque conecta dos generaciones de futbolistas. Por un lado tenemos a Erling Haaland y a Kylian Mbappé, que ayer ambos marcaron doblete. Y por otro lado tenemos a Lionel Messi, que pensábamos que ya a estas alturas no iba a estar compitiendo por este tipo de galardones.
1: Que también hizo doblete.
3: Que era el mundial de Erling Haaland y Kylian Mbappé, porque es lo que están haciendo. Pero entonces resulta que hizo doblete Lionel Messi, pero y con el triplete que suma de la primera jornada está por encima de ellos.
1: Ah, bueno, dando cátedra.
3: Imagínate la competencia que tienen estos tres en el mundial actual. Argentina le ganó 2-0.
0: Yo solo voy a decir que el tiempo ha puesto las discusiones a cada uno en su lugar. El tiempo ha puesto a cada uno en su lugar. Y el tiempo seguirá poniendo a cada uno en su lugar en esta discusión del fútbol, sobre todo con la nueva generación, con Kylian Mbappé y Haaland, que Dios quiera y los mantenga con mucha salud, pero van a borrar de la faz todos los récords que han durado. El único que no van a romper es el de Pelé, que sigue siendo el más joven en marcar en un mundial, porque ya no les da la edad, pero es una absoluta barbaridad lo que juegan esos dos muchachos.
3: Y Haaland, que se perdió su primer mundial, el primero que no...
0: Además.
3: El 2022, que ya pudo haber estado, no lo vea, no clasificó. Entonces por ahí ya va atrás en esos récords, le va a costar más, pero vamos a ver si lo compensa en este mundial. Ayer Argentina por el grupo J ganó 2-0 a Austria, confirmó su clasificación, y con la victoria de Argelia por este mismo grupo 2-1 ya por la noche, confirmó que será primer lugar del grupo. Argentina ya está confirmado que clasificó a 16avos de final como primer lugar del grupo. Espera por quién será segundo en el grupo de España-Uruguay. Hay que ver cómo se define ese grupo. En el grupo J todavía queda por definir quién será el segundo clasificado y el tercer clasificado, pero ya Argentina, al haberle ganado a Argelia y a Austria, confirma que será primero grupo, porque Jordania, aunque le gane, no lo alcanzaría en puntos. En el grupo I, Francia le ganó 3-0 a Irak, doblete de Kylian Mbappé, y cierra la goleada con Ousmane Dembélé marcando ya ese último gol. Por cierto, este juego empató a Klose, claro, Mbappé empató a Klose. Lo que decía Héctor, ya estos récords del pasado se van quedando en el pasado, con estas nuevas generaciones, valga la redundancia. Lionel Messi lo superó a Miroslav Klose como goleador de los mundiales y ahora Kylian Mbappé lo empata. Francia entonces consigue ya la clasificación a la siguiente fase. Un juego que, por cierto, estuvo detenido bastante tiempo por la gran lluvia que estaba cayendo en el estadio. Estuvo a punto de suspenderse, luego se reanudó y se pudo seguir el partido. En este grupo I, Noruega también le ganó 3-2 a Senegal, como habíamos dicho, doblete de Erling Haaland al 48 y al 58. También marcó Marcus Holgren Pedersen al 43. Por parte de Senegal marcó doblete Ismail Azar al 53 y al 90, y al 90 más 3. Ya al final del partido Senegal asustó a Noruega. Estuvo cerca de empatarlo unas cuantas veces ya en el tiempo de descuento. Un córner, varios cabezazos. Sufrió Noruega hasta el final, pero sacó la victoria. Y como les decía, ya cerró la jornada de Argelia con la victoria 2-1. Para la jornada de hoy tenemos Portugal-Uzbekistán a la 1 p.m. A ver qué hará Cristiano, que es lo que mantiene a todos con expectativa. Y Portugal, que empató el primer partido. En el grupo L, a las 4 p.m. tenemos Inglaterra versus Ghana. A las 7 tenemos Panamá-Croacia por este mismo grupo L. Y a las 10 de la noche juega Colombia versus la República Democrática del Congo. Otro juego tarde para de Colombia.
1: Bueno, para los colombianos será a las 9 de la noche.
3: Será para a las 9 de la noche. Nosotros, por aquí, los que queramos seguir apoyando a Sudamérica, tenemos que acostarnos un poco más tarde. Así es.
0: El de ayer fue lo suficientemente tarde como para, y la suspensión esa por los relámpagos, como para que diera mi madrugada y yo miraba el celular a ver si me levantaba o no, pero ya me di por vencido. Ya,
3: casi que te levantabas y te daba tiempo para el segundo tiempo.
0: Imagínate
3: ni pensarlo. Entonces hoy se cierra esta segunda jornada de la fase de grupos del Mundial. Ya luego de que cerremos esta fase de grupos vamos a empezar a sacar cuentas de quién clasifica segundo, y también vamos a empezar a ver la tabla de los equipos en tercer lugar. Tenemos una tabla aquí abajo en la que van a clasificar 8 equipos de los 12 grupos. Y vamos a empezar a sacar cuenta. Ahorita, por ejemplo, está por fuera Ecuador, Bosnia y Herzegovina, Panamá y Senegal. Todos los demás terceros están adentro. Están, por ejemplo, Suecia, Escocia, Argelia, Paraguay, Cabo Verde, Bélgica, Portugal y Chequia. Son los que están ahorita.
0: Cabo Verde.
1: En zona de clasificación.
3: Están ahorita, sí, con 2 puntos en zona de clasificación como mejor tercer lugar. Esperemos que termine esta jornada para ya ver cómo vamos a enfrentar esta última fase. Entonces, mañana seguramente estaremos, o al final de esta semana estaremos ya definiendo cómo esperamos esa última jornada y qué resultados se tienen que dar para ver quién pasa como tercero de grupo, como mejor tercero, y quién pasa como segundo y primer lugar de cada grupo. Cerramos el Mundial y finalizamos esta sección con el deporte nacional. Ayer tuvimos 2 noticias, principalmente en la LVP. Tuvimos un cambio ya en la preparación de lo que será la temporada de la Liga de Béisbol Profesional en Venezuela este año. Un cambio entre Leones de Caracas y Caribes de Anzoátegui. Leones adquirió desde Caribes a los prospectos Josué Briceño y a Raymond Gómez, mientras que Caribes de Anzoátegui recibió a Gabriel Noriega y al Grandes Liga Orlando Arcia, que pasan a la novena oriental. Destaca Meridiano que los Leones ganan por su parte con la llegada de Josué Briceño, que tiene 21 años y que es un jugador que se considera una de las joyas de los Tigres de Detroit en las ligas menores y en el sistema de ligas menores de Estados Unidos. Por su parte, Caribes gana, por supuesto, esa experiencia de Orlando Arcia. La otra noticia que tenemos en el deporte nacional fue que el día de ayer, en un acto de reconocimiento que hizo la presidenta encargada, Delcy Rodríguez, al baloncesto venezolano, tanto al campeón Marinos de Anzoátegui como a las selecciones femeninas, pasó algo curioso. Y es que el ahora jugador más ganador de la historia del torneo nacional venezolano, Gregory Vargas, le pidió que el torneo de baloncesto nacional se extendiera a 6 meses. Él alega que, bueno, que son más oportunidades para los jugadores, más apertura laboral para aquellos que participan en esta liga, y la presidenta encargada lo aprueba en la transmisión del Estado. Le dice que sí, que la liga pasará ahora de 3 meses a 6 meses de duración, esta Superliga de Baloncesto Profesional. Entonces, bueno, ahora me queda la duda si definitivamente sería parte del Ejecutivo la correspondencia de anunciar esta extensión? ¿Cómo queda ahora la organización de la liga, que ahora supongo deberá acatar este anuncio, deberá organizarse en base a lo que anunció ayer Desi Rodríguez, y veremos entonces qué pasará para la próxima temporada? Recordemos, una temporada que era muy corta, que era de 3 meses, y ahora tenemos esta posibilidad y esperamos la confirmación, un comunicado oficial de la Superliga Profesional de Baloncesto, de que finalmente se extienda para el próximo año. Cerramos así entonces el segmento deportivo desde el día de hoy. Fueron las noticias del Mundial y del ámbito nacional desde las gradas.
1: Muchísimas gracias, Juan. Son las 6:25 minutos. Así están las cosas entonces con el Mundial y con el resto del mundo del deporte. 0412-691-2454. Recuerden ustedes, ese es el número que ponemos a su disposición para participar en este espacio, con la mensajería de texto y la mensajería de WhatsApp. Por allí nos pueden escribir. Dicen por aquí, buen día, lo de Mbappé es increíble. Ganó un Mundial a los 19 y tiene 16 goles en 16 partidos. Tiene que volver a nacer Messi para que haga eso, dice Julio, a través de
0: mensajería. Ayer estaba pensando yo en qué cosas tenían en común todos estos. Me acordé de la publicidad del Lego. ¿Tuviste la publicidad del Lego de este Mundial, Ira? Cuando estaban en la mesa Cristiano Ronaldo, Vinicius Junior, Juan la vio seguramente, estaba Cristiano Ronaldo, Vinicius Junior, estaba Kylian Mbappé y Lionel Messi, armando con Legos una Copa del Mundo. Y ahí todos los que estaban tenían algo en común con Messi. Vinicius perdió la única Copa América que jugó. Cristiano Ronaldo en toda su carrera ha perdido una sola Champions. Y Kylian Mbappé, que ha ganado un Mundial, también perdió uno. Y lo común de esos tres es que esas tres finales las ganó Messi.
1: Bueno.
0: Solo Messi, para ponerlo en su justa. O sea, es que no hay punto. O sea, yo ya dije que
1: yo creo
0: voy a amargar mucho de ahora en adelante, pero es que creo que no hay ningún punto de comparación.
3: Él
0: ningún punto de comparación entre ninguno.
3: Deja con ese Messi. Dato y se vaya y cerramos el estadio.
1: Sí, o sea.
0: Para siempre.
1: Mira, yo creo
0: voy a volver a hablar de este tema para siempre.
1: Yo creo que es un asunto de que, bueno, en el deporte hay como una tendencia natural a hacer estas comparaciones porque todo es competencia. Pero la verdad es que yo creo que cada uno va teniendo su momento para brillar. Mbappé y Haaland en este caso tienen una carrera por hacer y por desarrollar todavía. Messi está de salida, ¿no? El último baile, ¿cómo es? El último tango, se llaman los zapatos que usan.
3: Yo nada más quiero decir esto, que es lo que dije al principio, el Mundial que se suponía que ya era solamente de Haaland y Mbappé, el goleador está siendo Messi, entonces bueno. No sé en qué vamos a quedar.
1: Bueno, vamos a ver. Qué esperar. Messi ha hecho más goles en dos juegos que casi igual a la marca que tuvo en todo un Mundial, ¿no? El Mundial
0: ya ha hecho casi los mismos goles que lleva Cristiano Ronaldo en 6 Mundiales. Solamente en este Mundial. Bueno,
1: pero si yo estoy comparándolo con él mismo, ¿no? Yo no voy a entrar en esta.
0: No, yo no quiero comparar, yo lo comparo con Cristiano, porque me parece injusto compararlo con Kylian Mbappé y con...
1: Es otra generación.
0: Que tienen toda una carrera por delante, pero este señor tiene desde el 2007, desde el 2006 en Mundiales. O sea, del 2006 han pasado 20 años. Y en 20 años, por supuesto que digo que estos números seguramente Mbappé y Haaland los van a superar. Porque tener 18 goles o 17, no sé a cuántos llegó Messi ayer, creo que de 18. Evidentemente 18, sí. Mbappé los va a pasar. O sea, tendrían que fracturarle las dos piernas para que no los pase. Pero valorar que en 20 años siga siendo el goleador de un Mundial después de 20 años de carrera...
1: Y que siga haciendo goles como los está haciendo, ¿no?
0: Bueno, por eso, ayer alguien
1: decía, ¿cómo era que decía el narrador? Tuvo un mal partido ayer. Tuvo un mal juego ayer.
0: Ah, porque además peleó un penalti.
1: Hizo un mal juego ayer y hizo dos goles, bueno.
0: Porque además falló un penalti, imagínate tú. Y leí que era el jugador que más penaltis había fallado en los Mundiales. Ha fallado 3 de 7.
1: Bueno, creo que cada quien con sus pasiones, creo que cada quien tendrá su momento histórico. La única diferencia es que Mbappé fue campeón del mundo más joven, dice José Leonel Gutiérrez.
0: Más joven, sí, exactamente.
1: Ahí
0: no sé si es la única diferencia, pero es una diferencia importante.
1: Es una diferencia importante. Y que Mbappé todavía
0: le queda... Mbappé con 17 años, ya se la sacó.
1: Y que Mbappé, mientras siga jugando, pues podrá tener posibilidad de seguir aumentando su récord. Lo consiga en esta, o en el próximo Mundial, o en el que le toque. pero va a poder seguir anotando. Y Haaland, bueno, ni hablar, lo de Haaland es... ¿Cómo que le dicen? El androide. Bueno, ahí está. 6:29 minutos de la mañana. Vámonos al Centro de Monitoreo Meteorológico de Radio Fe y Alegría con el goleador del clima. Vámonos con Rafael González, quien está listo para contarnos cuáles son las condiciones climatológicas para este día. Rafa, te escuchamos. Buenos días.
4: Muy buenos días, estimada licenciada Iranía Acosta, también para Héctor Escandel. Y yo solo quiero decirle que quiero cantar ¡Golazo! Oye, vale, pero este año no se ha destacado ninguno que cante igual diferente, ¿verdad? ¿O sí?
1: Mira, no te lo tengo.
4: No te lo tengo.
0: Yo lo siento mucho, Rafa, pero este año estoy sufriendo mucho con los narradores de este lado, así que... Yo lo pongo en mute y pongo la radio. Yo siempre voy con la radio. Yo pongo la radio, pero no aguanto una transmisión de televisión aquí.
4: Y Rodolfo, que era tan bueno, ¿eh?
1: Es bueno, Rodolfo Enrique. Le enviamos un saludo allá, Rodolfo Enrique Sarmiento, en Colombia.
4: Ah, bueno, allá está narrando. Bueno, aquí ya estamos viendo imágenes de... Estaba revisando las temperaturas, a ver cómo vamos para el tema de los huracanes, porque ya vienen los meses de los huracanes, pero el mar a nivel de superficie en lo que es el Caribe está frío. Muy frío, mire, en frente de Punto Fijo, entre Punto Fijo y La Guajira, 25 grados.
0: El agua está titubeando la señal.
1: Bueno, parece que tenemos dificultades para escuchar bien a Rafa. Vamos a intentar otro modo de conexión con Rafael para poder escucharlo completo. Se escuchó el canto de gol, pero lo demás no. A ver si podemos intentar otra vía para tener el reporte del clima a esta hora de la mañana. Son las 6:32 de la mañana. Nosotros continuamos, estoy escuchando el repique. A ver, 6:32 minutos. Les recordamos, 0412-691-2454 es el número de teléfono para participar a través de mensajes de texto y mensajes de WhatsApp. A ver, volvemos con Rafa González. Rafa, te escuchamos. Adelante, Rafa.
5: Muchísimas gracias, estimada licenciada Iranía Acosta. Bueno, estamos por acá. Igualmente les voy a enviar imágenes para compartir y salimos por acá, por esta vía. Bueno, decía que el océano bastante frío en el Caribe, en el Atlántico, todavía en la fachada atlántica venezolana, bastante, pero bastante frío. La salida, desembocadura del Orinoco, que está un poco más tibio, 28 grados, 29 en algunas horas del día, pero realmente muy flojo el aumento de la temperatura en las últimas semanas. Eso hace que mientras el océano esté frío en toda esta zona del Atlántico y también del Caribe, no vamos a tener en el caso de toda la zona central del Atlántico a huracanes activados para el Caribe, por lo menos por las próximas semanas. Y decía que está bastante frío también el Golfo de Venezuela, 25 o 26 grados entre Paraguaná y La Guajira. Digo, a nivel de superficie, si vas a profundidades del océano, del mar abajo, está un poco más frío todavía. Entonces las corrientes marinas que se están moviendo por el Caribe mantienen todo, La Guaira, por ejemplo, está a 26 grados, 25 grados La Guaira, el agua muy fría. 26 Barcelona, 25 Margarita, toda la, y mira como todavía se ve naranja, está muy frío. En cambio, si vemos un poco más hacia el norte, las temperaturas ya en el Golfo de México, 30 grados, ya están las condiciones 29, 30 grados, por toda esta zona entre Cuba y Estados Unidos, todo el Golfo de México y Estados Unidos está en 30, ya 30 grados, y va a seguir aumentando, 31 Florida, 32 por acá, esta zona, en Haití, República Dominicana sigue 28, pero el Atlántico, si lo vemos en el Atlántico, donde se generan los huracanes, mira, está naranja, esto está en 24, 23, no, por aquí no va a haber huracanes por lo menos en un buen tiempo. Entonces, INAME hoy señala que no tenemos riesgo de huracanes, por lo menos una buena noticia para nosotros, porque también no es que sea una buena, que estemos deseando que vengan los huracanes, pero el análisis que estamos haciendo rápidamente es que en el caso de esta zona está bastante complicado, aunque se pudiera formar alguno entre Guinea Ecuatorial y toda la zona de Cabo Verde, ahí se pudiera formar algo porque todavía estamos en 29 de 30 grados, pero tenemos un bolsón de frío al norte que es una pared que va a ser difícil que se formen. Bueno, también queríamos hoy indicar, hay una alerta muy intensa de INAME para el día de hoy en todo lo que es la Guayana Esequiba, Tumeremo, Callao, Upata, inclusive estaría toda la línea de la ciudad guayana, las lluvias de la onda tropical 18 que viene avanzando desde el oeste y que desde el este y que pudieran estar teniendo incidencia esta tarde sobre toda esta región del estado Bolívar y delta Amacuro con unos 100 milímetros de lluvia. Es la estimación que tiene hoy INAME para la zona de San Rafael de Curiapo, Santa Catalina. Allí va a llover torrencial. En la mañana ha estado lloviendo intensamente hacia Amazonas y también allí hacia Maroa, San Fernando de Atabapo. INAME considera que podría estar cayendo unos 25 milímetros de lluvia en esta mañana. Son las dos indicaciones más intensas de INAME. También tenemos que ha aumentado el día de hoy el oleaje. Aquí vamos a mostrar imágenes también de la situación. Tenemos olas en la zona insular de 2.5 metros, olas altísimas, y todas las playas venezolanas, todas, en la fachada atlántica, la fachada caribe, están con olas de 2 metros. Olas que no son aptas para personas que no saben nadar, personas mayores o niños. Así que pendientes con esta información del oleaje sobre las playas de Venezuela. Con esta información retornamos a los estudios de la Red Nacional. Adelante, compañero.
1: Muchísimas gracias, Rafa, por el informe, como siempre, muy completo a esta hora de la mañana. Bueno, nosotros vamos a avanzar, vamos a seguir con más noticias, con más información, y para eso vamos a dar la bienvenida a nuestro invitado del día de hoy. Se trata del profesor Douglas Becerra, él es profesor de macroeconomía, aficionado a la historia y a la filosofía, constructor de pensamientos, y nos acompaña a esta hora de la mañana. Profesor Douglas, bienvenido, buenos días.
0: Buenos días, profesor. Tiene el micrófono en silencio, profe, a ver si puede desmutear para poder escucharlo bien. Y ahora.
6: Buenos días, Nadia y Héctor.
1: ¿Qué tal, profesor? Bueno, ya estamos terminando prácticamente el mes de junio. Nos queda una semana para cerrar este primer semestre del 2026. Si tuviera usted que hacer un balance de lo que va de este año en materia económica, en el contexto económico venezolano, ¿qué habría que destacar? Dos, tres aspectos que habría que destacar sobre el resto para entender el momento económico en el que estamos en el país.
6: Y Nadia, se perdió el volumen, para que sepa. No oí completa la pregunta, pero oí la parte del balance económico de lo que va de año.
0: Sí.
6: Bueno, eso. Realmente este es un año muy especial por el hecho de que sucedió el 3 de enero, que obviamente va a ser recogido más adelante en la historia como un día trascendental en Venezuela. En general, básicamente lo que ha caracterizado este año han sido las expectativas. Y esas expectativas de un cambio de estructura económica ha movido a toda la economía en todos los sectores. La economía en términos generales está creciendo. Hay una gran expectativa en el área petrolera, particularmente en el Zulia, una tierra preciosa que conozco bastante bien porque trabajé en PDVSA y, bueno, iba frecuentemente al Zulia, a los campos petroleros. Entonces, bueno, se espera se está materializando, por como estaba diciendo, un cambio de estructura el sector petrolero ha venido creciendo lentamente, pero ha crecido y en general las expectativas son bastante buenas. Lo único que se puede decir ya en forma negativa es que desde el primero de mayo la tasa de depreciación de la moneda se ha venido incrementando. O sea, más o menos a nivel de febrero, la tasa de depreciación mensual de la moneda había estado disminuyendo y llegamos el mes pasado a tener una tasa de depreciación, el mes antepasado a tener una tasa de depreciación del 3% en el mes. En este momento la tasa se está volviendo a incrementar y bueno, este mes tenemos una depreciación acumulada de casi el 11%. Esto está alertando que se están generando brotes inflacionarios. Ese es el mayor indicador de que algo vuelve a estar pasando en la economía que está llevando a un incremento de la inflación. Los verdaderos problemas económicos que nosotros tenemos en Venezuela son dos y están estrechamente ligados. El primero es el elemento del financiamiento del Estado. No existen cuentas fiscales publicadas del Estado desde 1916. Y el Estado tiene lo que podríamos denominar un déficit fiscal estructural que condiciona la economía. Dicho de otra manera, el Estado no tiene cómo financiarse y absorbe recursos de la economía. Y el otro problema, el más grave de todos, es la brecha cambiaria. Nosotros tenemos una brecha cambiaria que está alrededor del 30%. Esa brecha nos indica que existe un control de cambio disimulado por parte del Banco Central, porque lo que está señalando es que los agentes no consiguen divisas al precio que el Banco Central señala. Entonces se van a otros mercados y se genera un mercado negro. Y en la medida que ese mercado negro se amplíe, distorsiona la economía. Y distorsiona la economía porque no sabes cuál es el verdadero valor del bien que más utiliza la economía precisamente, que es el dinero. Nosotros utilizamos en forma cotidiana el dinero, pero no nos damos cuenta que tiene valor. Y ese valor está expresado en el tipo de cambio. Y el hecho de existir una brecha cambiaria distorsiona los niveles de consumo e inversión de toda la economía. Entonces, el Banco Central tiene que hacer un esfuerzo o fijarse como el objetivo desaparecer la brecha cambiaria. Porque si no, la economía tarde o temprano va a generar un colapso que nosotros ya tenemos varios en la historia. Entonces, el Banco Central tiene que fijarse como objetivo eliminar la brecha cambiaria independientemente que tenga que absorber costos sociales. Sería mi criterio con respecto a lo que ha pasado y lo que está pasando, pero los problemas que están pasando.
0: Estos primeros meses, profesor, la percepción, usted me ayuda a aclarar términos, por favor, porque no soy economista, pero la percepción sobre Venezuela es radicalmente opuesta a la de el año pasado. El año pasado, sobre Venezuela, cuando se hablaba de la economía venezolana en el mundo, en la CAF, en el Fondo Monetario, o se hablaba en cualquier foro internacional, era una expresión de catástrofe. Sin embargo, ahora, hablar de Venezuela parece que es como un descubrimiento, una economía que acaban de descubrir, un lugar que acaban de descubrir, unos recursos que acaban de descubrir. Sin embargo, desde que Venezuela anunció la intención de reestructurar su deuda, hoy publica Bloomberg, por ejemplo, que los bonos cayeron a su nivel más bajo en los últimos dos meses. ¿Qué hace que sea tan volátil la percepción sobre Venezuela de antes del 3 de enero, después del 3 de enero y de dos meses para acá vuelve a cambiar la percepción?
6: Sí, bueno, no se han hecho, el tema es que la economía no puede hablarse en forma aislada. Particularmente, yo prefiero utilizar un término que se denomina ciencia social. Hay una ciencia social que, por elementos prácticos, nosotros la hemos dividido en economía, la hemos dividido en sociología, la hemos dividido en antropología. Entonces, no existe un campo que esto sea exclusivamente económico. Hay un aspecto que está esperando toda la, tanto internamente, se está esperando internamente como externamente, que se hagan cambios institucionales importantes. Particularmente el que tenemos en el tapete son unas posibles elecciones. Entonces, bueno, la sociedad está esperando que de alguna manera se tenga un cambio institucional claro en Venezuela, y también la comunidad que sirva de base o le dé legitimidad a ciertas acciones que hay que tomar. Con el tema de los bonos, eso es muy delicado. Y en general, porque Venezuela tiene una deuda que no está bien estimada aún. O sea, como te señalé antes, una deuda pública del Estado venezolano que no está bien estimada aún. Como te señalé antes, desde el año 2016 nosotros no tenemos cifras fiscales. Se estima, de acuerdo a estudios serios, que nuestra deuda externa son 170 mil millones. La legitimidad de buena parte de esa deuda puede cuestionarse. Y bueno, se está planteando un refinanciamiento que no está claro. Entonces, bueno, obviamente tienes un mercado extremadamente volátil con respecto a esa deuda, porque tú no sabes exactamente en qué parámetros se va a renegociar y la legitimidad de esa renegociación. Y cualquier cambio da pie a una volatilidad de precio. Entonces, los agentes económicos estarían indicando que va a haber problemas en la refinación de la deuda. ¿Entiendes? De acuerdo a Bloomberg. Por eso cae el precio de la deuda sensiblemente.
1: Economista, hay un punto que usted mencionaba al que quisiera volver, sobre todo por el impacto que esto puede tener en la economía doméstica, en el diarismo de los ciudadanos, este asunto de un control cambiario que se desmontó a pasos, pero no se terminó de desmontar nunca, en la brecha cambiaria que existe y que influye entre lo que la gente percibe, aunque esté anclado, indexado al tipo de cambio, siempre hay una variación por la devaluación entre lo que se paga o se recibe en salario, inclusive en algunos casos, o en bonos, dependiendo del concepto. ¿Qué habría que hacer? ¿Qué tendría que pasar para que avancemos hacia un mercado de divisas sin controles? ¿Y qué impacto podría generar eso sobre la economía de la gente?
6: Oye, el tema, el ciudadano, él es avisora, lo digo avisora claramente, todo lo que podría pasar aún inconscientemente. En Venezuela, oye, el tamaño de la economía disminuyó ostensiblemente. O sea, nosotros pasamos a tener, nosotros la caída del tamaño de la economía en Venezuela es al menos 75%. Hemos estado desarrollando un periodo de recuperación, pero la economía está más débil, está muy débil. La principal víctima de la economía o del descalabro económico que sufrimos fue el salario. Tan es así que el salario, desde el punto de vista de ingreso, desapareció. Básicamente el salario fue sustituido por el concepto de ingreso laboral, que sería salario, que es muy bajo, 130 bolívares, y los bonos. Los bonos no tienen, de alguna manera, formalmente no tienen indexación laboral. Son, como su nombre lo dice, bonos que caen en forma periódica, pero no pertenecen a la estructura laboral. La recuperación del salario, que es lo que más le interesa a las personas, no puede venir hasta que no se unifique el tipo de cambio. Y el incremento, el ingreso laboral, no va a venir hasta que afrontemos seriamente el proceso de inflación de la economía venezolana, que tiene 40 años. Sé que la lucha contra la inflación puede crear traumas y shock, pero el salario real del venezolano no va a empezar a crecer hasta que se controle la inflación. Es por eso que el Estado tiene que hacer acciones con respecto al origen de la inflación, que es un elemento fiscal. Desde el punto de vista de economía, a la inflación se le denomina impuesto inflación, porque la inflación es un impuesto, es una manera de financiarse el Estado, que distorsiona básicamente todas las estructuras económicas. Entonces, el Banco Central, que es el principal ente, que tiene la responsabilidad con respecto a la inflación y ha hecho muy mal trabajo desde hace más de 40 años en el control de la inflación, tiene que encarar realmente la lucha contra la inflación. Y la lucha contra la inflación empieza sincerando el mercado de cambio como punto inicial para empezar a lograr equilibrios macroeconómicos.
1: En ese aspecto, profesor, ¿cómo se hace esto? Es decir, porque Venezuela salió de un proceso de hiperinflación, después hemos manejado inflaciones de 3 dígitos, de 2 dígitos, se celebraba el mes pasado una de 1 dígito después de fantasmas de volver a la hiperinflación, pero ¿qué está faltando para que definitivamente haya una estabilidad en este indicador?
6: La responsabilidad recae sobre el gobierno. Ahí la responsabilidad recae sobre el gobierno. Porque el problema del gobierno es un problema de clarificar sus fuentes de ingreso. O sea, los estados tienen una fuente de ingresos que en términos normales debería ser los impuestos. Y tienen una serie de gastos para educación, gastos para salud, gastos para defensa y así sucesivamente. En Venezuela, donde estamos fallando económicamente, son en la fuente de ingreso del Estado. El Estado no tiene unas fuentes de ingreso estables que le permitan financiar su gasto. Y desde hace ya 40 años, 4 décadas, el Estado se financia a través de la inflación. La inflación es un impuesto, y lo digo en el sentido más claro de la palabra. El Estado vende dólares fuera del mercado oficial. Entonces, al vender dólares fuera del mercado oficial, obtiene ingresos adicionales. Y esos ingresos adicionales distorsionan el valor de la moneda y se genera inflación. La fuente para que el ciudadano, vamos a decir, que sea curioso y quiera saber de dónde viene la inflación, el Banco Central emite una cuenta que se llama Fuentes y Usos de la Base Monetaria. La base monetaria uno la tiene que entender como el dinero que ha impreso el Banco Central, dinero que responde directamente el Banco Central. Esa cuenta, la inflación se ve en la medida que la base monetaria o el dinero que emite el Banco Central va creciendo. Y en particular, esa cuenta, que es usos, fuentes y usos de la base monetaria, hay una cuenta que se dice financiamiento al sector público. Y en la cuenta de financiamiento del sector público, tú ves semanalmente cómo crece la cantidad de dinero que hay en la economía, porque semanalmente el Estado en promedio requiere 200,000 millones de bolívares para financiar su gasto.
0: Profesor, hay un tema que está vinculado, por supuesto, con los temas inflacionarios, pero la economía venezolana desde hace mucho tiempo depende de una manera importante de la explotación petrolera, de lo que logramos vender del petróleo, de lo que logramos refinar, de lo que logramos intercambiar. Venimos de una etapa en la que el comercio petrolero también sufrió distorsiones en los que se vendió en mercados que eran poco accesibles a través de intermediarios, etcétera, etcétera. En estos últimos meses se han publicado se ha preguntado mucho el periodismo en reiteradas oportunidades en qué se gasta lo que está invirtiendo, lo que está llegando por concepto de petróleo. Y una de las respuestas es que en Venezuela, en este momento, PDVSA está reinvirtiendo en su propia empresa lo que está ingresando producto del incremento de la exportación petrolera en este primer semestre. Al ritmo que vamos, con las cosas como van ocurriendo, ¿en qué momento PDVSA podría estar inyectando no el 20%, como dicen algunas fuentes, sino más del 20% en el país y no solo en reestructurar o repotenciar o volver a hacer de la empresa un lugar que genere mayores ingresos a partir de la exploración, la explotación y la venta de petróleo?
6: Mira, Héctor, el tema petrolero es un tema delicado en la economía y la sociedad venezolana. Yo te lo digo para que la base del diálogo, claro. Esto es muy difícil decirlo en el Zulia. Pero nosotros hemos creado una serie de mitos en el área petrolera. Y el verdadero problema de la economía es que nosotros entramos ya en la etapa post-petrolera. Yo quiero decirlo con claridad. Venezuela es y seguirá siendo un país petrolero durante muchas décadas. Pero ya el petróleo como industria no tiene la capacidad de transformar a la economía como lo hizo en la década de los 30 a los 70. Nosotros llegamos a ese momento que decía Arthur Lapietri de la economía post-petrolera. Ya a partir de la década de los 80, el petróleo de por sí es incapaz de mover toda la estructura económica y social del país como lo hizo desde la década de los 30 a los 70 y particularmente en la década de los 60 hasta los 80. Por ejemplo, y lo digo así, yo lo llamo así, el mito de los 6 millones de barriles de petróleo desde que tengo uso de memoria. Y desde 1974 nosotros no hemos podido elevar la producción y no la hemos podido elevar porque nosotros nos comimos ya el lomito petrolero. En Cabima, que la conozco bien, hay sitios donde la tierra se ha hundido porque ya se ha vaciado el pozo. O sea, los pozos ya agotados en el Zulia son enormes, la cantidad de pozos agotados en el Zulia. Nosotros podemos aumentar nuestra producción petrolera, pero ya el petróleo, independientemente que la aumentemos o le incrementemos, no va a tener por sí solo la capacidad de transformar la economía. Nosotros tenemos mayores posibilidades desde el punto de vista de desarrollo de la industria invirtiendo en el gas, abriendo y haciendo contratos de inversión en el área gasífera. Oye, nuestra mina de oro que no la hemos explotado, que es la petroquímica. Oye, nuestra tercera mina de oro que no la hemos explotado, que es el sector turístico. Venezuela es un paraíso, lo señalaba el que está explicando el clima, el que me precedió explicando el clima. Oye, aguas a 25 grados, oye, son una delicia en Europa, en cualquier momento. Tenemos una capacidad agropecuaria que tenemos que explotar, pero ya el petróleo por sí solo es incapaz de mover la estructura económica. Hay otro aspecto que tenemos que señalar, que también es delicado, que requiere obligatoriamente una revisión de nosotros como país en el área institucional. El petróleo lo maneja el Estado, petróleo lo maneja el Estado. Ya con todo y agotada la industria petrolera, la maneja el Estado. Eso tiene que ser revisado. Y tiene que ser revisado por un solo... por un hecho que es interesante, que no es económico, sino jurídico. La palabra que más se repite en la constitución, en la constitución venezolana, es Estado y presidente. Tienen la misma cantidad, 163 veces aparece la palabra Estado y 163 veces aparece la palabra presidente. Entonces uno puede hacer el símil. Presidente y Estado son exactamente lo mismo. Entonces hay que hacer una revisión sobre, vamos a decir, la propiedad de los alcances de la presidencia de la República, pues el presidente y el Estado tienen que ser diferentes. El presidente es el administrador del Estado. Para que se puedan empezar a hacer cambios fundamentales en el sector petrolero.
1: Profesor.
6: Pero quiero decir que este programa, y con la mayor seriedad, que Venezuela entró en la etapa post-petrolera. Por mucho que nosotros querramos transformar la industria petrolera y alcanzar esos míticos 6 millones, aún esos míticos 6 millones no pueden mover o no pueden generar un cambio en la sociedad venezolana tal como sucedió entre la década de los 30 a los 80. Y es importante que el ciudadano sepa, pues nosotros tenemos una tradición petrolera importante, que el ciudadano sepa que la mayor transformación social que se dio en Venezuela fue en la década de los 60 y 80, donde el petróleo transformó sustancialmente la sociedad venezolana y fortaleció lo que es ya extinto una fuerte clase media.
1: Profesor Douglas.
6: La clase media se creó con base en la democracia. Esos son los cambios que tenemos que ver y los elementos que tenemos que revisar.
1: Economista, en este sentido, en este tema que va planteando, uno no puede evitar recordar en la revisión histórica que Venezuela, inicialmente petróleo o no petróleo, ha tenido un comportamiento de monoproductora. Es decir, antes fue café y cacao, después apareció el petróleo. Y ahora, si empezamos a hablar de la Venezuela post-petróleo, ¿qué riesgo tenemos de seguir en esa dinámica ahora con los minerales, con las tierras raras, con la explotación de oro, de coltán, de uranio y de todos los minerales que se han descubierto que podrían ser insumos o van a ser insumos prioritarios y necesarios en un mundo donde la tecnología y su desarrollo va marcando la pauta de las dinámicas económicas también? ¿Cuáles son las advertencias que habría que hacer para no seguir repitiendo el modelo solo que cambiando de rubro?
6: Bueno, los cambios son institucionales. Y Nadia, tú señalas algo que ahorita lo capto. Nosotros hemos visto a Venezuela solamente como un elemento de extracción, no de transformación. O sea, hay que hacer una revisión profunda desde el punto de vista de la conciencia social y del sector público para tratar de crear un Estado que sea capaz de transformar y no explotar las riquezas que tenemos. O sea, transformar las riquezas indica, oye, preocuparse por la educación, preocuparse por la salud, por la innovación. Es importante tener esto en cuenta porque yo estoy desarrollando un ensayo que lo denomino Adam Smith frente a la inteligencia artificial. A Adam Smith se le dice que es el padre del capitalismo, que totalmente es un error porque él ni siquiera mencionó la palabra capitalismo. El que introduce la palabra capitalismo fue Max Weber. Pero Adam Smith quedó fascinado con un nuevo sistema de producción, que era la división del trabajo. En el libro La riqueza de las naciones, básicamente señala Adam Smith, queda fascinado cómo a través de la división del trabajo se puede producir clavos en forma rapidísima y abaratando costos. hoy nos encontramos ante un nuevo sistema de producción que casi no va a requerir mano de obra, que es

0: e innovar. Y ahí estamos desarrollando una gran falla, porque mientras nosotros no desarrollemos nuestra estructura educativa, cuando veamos como estamos viendo las universidades sin maestros, con sueldos miserables y eso, por delante nos está pasando un cambio que requiere conocimiento para la transformación de esas materias primas. Hay un cambio, se avizora un cambio en el sistema productivo enorme que va a traer cambios sociales que yo ni siquiera tengo claro cómo va a ser, porque en general la sociedad se basa en que tú trabajas y con tu trabajo tú compras los bienes. Pero es que ya dentro de 10, dentro de una década, el trabajo va a ser una rareza. Y los estados posiblemente van a tener que tener mayor peso desde el punto de vista de las transferencias directas a los ciudadanos. Y tenemos un estado que por sí ya es pobre. Entonces, si no cambiamos nuestra estructura social, estamos condenados a altos niveles de pobreza y miseria durante N cantidad de décadas. O sea, hay que hacer un cambio desde el punto de vista de la innovación, la tecnología, la educación, la capacidad de transformación económica. Ese es nuestro reto. Ese va a ser el reto, oye, de las personas que ahorita son mayores con sus hijos. Porque el petróleo y la extracción de materia prima por sí sola no va a ser un cambio de la estructura social en Venezuela.
1: Finalmente, economista, ya para ir cerrando, dos o tres aspectos que usted destacaría en un año, de lo que va de año, de expectativas que esperar del segundo semestre de este 2026. ¿Sobre qué cosas deberíamos estar atentos y atentas quienes no estamos en gobierno, somos ciudadanos y ciudadanas, para poder ir tomando también decisiones sobre nuestra economía?
0: Oye, los cambios institucionales es lo que más añora el ciudadano. O sea, requerimos cambios institucionales profundos que aún están en el tintero. Entonces, bueno, esperemos que se den. Sí considero, y lo digo como un elemento altamente positivo, considero que el sector público, después del 3 de enero, se está inclinando a ser un sector público altamente técnico. O sea, ya de alguna manera el discurso político sobre la base económica y la base social ha disminuido y se están haciendo cambios que me parecen positivos desde el punto de vista de la visión técnica, pero aún son insuficientes. Y bueno, esperemos que la situación mejore, esperemos que el Banco Central tome conciencia del problema que genera o las distorsiones que genera la brecha cambiaria y bueno, seguimos adelante tratando de transformar este país y la sociedad.
1: Muchísimas gracias, profesor Douglas, de verdad, por atendernos y acompañarnos esta mañana
2: Muchas gracias, profe.
1: en los micrófonos y cámaras de Radio Fe y Alegría.
0: Un placer, Irina y Héctor, oye, y saludos a la tierra amada del Zulia. La quiero mucho. Bueno,
1: Muchísimas
0: quiero
1: gracias.
0: toda Venezuela, pero el Zulia tiene un espacio en mi corazón.
1: Muchísimas gracias. Ahí escuchábamos al profesor Douglas Becerra, él es economista, profesor en macroeconomía. Además, es un aficionado de la historia y de la filosofía acompañándonos esta mañana. 7:09. Recuerden ustedes, 0412-691-2454 es el número telefónico que tienen a su disposición para participar. Cuando nos escriban, incluyan su nombre y apellido y por favor díganos también desde dónde nos acompañan.
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0: ¿Qué tal, amigas y amigos de Radio Fe y Alegría? Buenos días, buenos días. Muy buenos días. 7:15 a.m. Ya son las 7:15 a.m. de este día, martes 23 de junio de 2026. Y nosotros continuamos en vivo y en directo a través de la Red Nacional de Radio Fe y Alegría, transmitiendo también para toda la bolita del mundo a través de nuestro canal en YouTube, Fe y Alegría Media. Son las 7:15, Héctor Escandelli, esta servidora Iranía Costa, seguimos acompañándoles junto a todo el equipo de la Red Nacional de Radio Fe y Alegría. Saludamos y damos la bienvenida a quienes se suman, a quienes se incorporan a esta hora a nuestra señal. Siguen llegando mensajes, Héctor.
1: Mando mensajes al 0412-691-2454 y también en nuestro canal en YouTube, en Fe y Alegría Media. Allí vamos a agarrar algunos mensajes que han llegado. Dicen, buenos días, se pusieron de acuerdo para llegar el agua en la urbanización Rómulo Gallegos de San Juan de los Morros después de 1 mes y 7 días. ¡Aleluya! Dice Wilmer Uzcategui, feliz porque llegó el agua. También nos escriben por acá, muy buenos días, le hacemos un llamado al alcalde que nos colabore con Granzón para la carrera 24 del sector Fe y Alegría. Está intransitable. Es la señora Marlene Flores desde Guasdualito, en el estado Apure. También nos escribe la señora Heitri Bracho, también saludando. Buenos días en nuestro canal en YouTube, en Fe y Alegría Media.
0: Otro mensaje que llega a esta hora dice, buenos días Héctor Iraní, que Dios les bendiga. Un llamado a servicios públicos, el aseo urbano tiene 11 días que no pasa por las colinas de Maravén y los perros callejeros rompiendo las bolsas. Es Carlos Pérez desde las colinas de Maravén en Pariaguán, en el estado Anzoátegui.
1: Dicen por aquí, excelente entrevista, definitivamente para que haya calidad de vida. Deben darse cambios que den legitimidad, que atraigan inversiones. Este país es muy rico en recursos, pero mal gerenciado, mal dirigido. Ese es el problema central, muchachos. Dios los bendiga. La señora Ana Beltrán desde El Tigre.
0: Otra persona que reacciona es Julio. Dice, tremendo análisis el de este señor. Creí que era el único en pensar que la inflación era un impuesto más del gobierno.
1: Más mensajes, amigos de primera mano, feliz y bendecido día, como lo dice la amiga iraní, buenos días, muy buenos días, soy Douglas Gómez desde Cumaná, en el estado Sucre.
0: Y en el análisis futbolero, José Leonel nos escribía, decía, siempre se dirá que Messi nadie lo superará independientemente de números, es como en el tenis, se dice Federer es el mejor de todos, aunque este último no ganó más que Nadal y Djokovic.
1: Sí, dice por acá más mensajes, José Vivas, ¿cómo es posible que este señor, se refiere al entrevistado, no tiene un capital para pagar, digo, el petróleo, el oro, el uranio, el hierro? No entiendo el mensaje, perdón, el señor José Vivas, no lo entendí. Queremos a mi patria libre. No entiendo el mensaje, de verdad.
0: Bueno, creo que se está quejando porque cobró la pensión 130 bolívares, el dólar está 6.80. Dice, no piensan en nosotros, los de la tercera edad. Tomo medicamentos y me cuesta 5,000 pesos. Son pastillas para dormir, sufro de insomnio. Y se queja por la riqueza del país y que eso no se refleja en lo que recibe la gente de la tercera edad en las pensiones. Bueno, mensajes que van llegando a esta hora de la mañana, también a través del 0412-691-2454. Y a través de nuestro canal en YouTube. Buenos días, licenciada José Marquina, desde Mérida. Las escuelas católicas deben prohibir que lleven a los niños en moto. Las velocidades y que andan son muy elevadas, poniendo en riesgo la vida de esos niños y demás personas. Bueno, no le toca a las escuelas dictar normas de tránsito. Entiendo que hay restricciones que se imponen en cada municipio, en cada estado, y hay unas normas que cumplir para el traslado de menores de edad de motocicleta. De hecho, creo que en algunas zonas, por no decir en todas, no conozco, tengo que decirlo, si se aplica como norma nacional, pero por lo menos aquí está prohibido menores de 7 años como tripulantes en las motos, como acompañantes. Y si van a ir, pues tienen que llevar casco, el chaleco. Hay unas normas que cumplir que no las impone ni cuida que se cumpla la escuela. La escuela puede enseñar. La escuela las puede enseñar, se las puede enseñar a los chamos, se las puede enseñar a los representantes, pero quien aplica la norma y quien vigila que se cumpla es la policía, es la autoridad, es el Estado, ¿no? Bueno, son mensajes que siguen llegando a esta hora. 7:20 minutos. Vamos con más noticias a esta hora.
1: Bueno, vamos a revisar noticias que se van generando en distintas regiones de nuestro país y vamos a comenzar este recorrido en el estado Zulia, allí en Maracaibo, en la avenida principal del sector Mi Esperanza, al oeste de la capital zuliana. Permanece en total abandono y sin recibir asfalto desde hace décadas. Vamos a recibir el informe que ha preparado nuestro compañero Francisco Fonseca.
2: Establecemos este contacto informativo en la calle 107 del sector Mi Esperanza de la parroquia Venancio Pulgar, al oeste de la ciudad de Maracaibo, donde sus habitantes nos comentan el mal estado de la vialidad. Los vecinos comentan que en este sector no han recibido el servicio de asfaltado nunca y que esta problemática daña los vehículos que pasan por esta vialidad.
3: Más que todo al salir allá, eso está muy feo ya, allá a la salida ya. Se ve los carros que pasan allá, de la avenida principal. Sí, eso afecta a los carros, ¿sabes qué? Sé que supuestamente esto que estaba en plan de que iban a echar concreto, pues, asfalto. Pues esta calle aquí nunca la han hecho concreto, nunca, nunca.
2: ¿Cuánto tiempo tiene usted viviendo aquí?
3: Del 81, yo compré aquí en el 80 cuando usted era en rancho, como te digo, usted era en rancho.
4: Aquí nunca le han hecho un cariño a esta calle, nunca, ni alumbrado público, nada. El gobierno nunca ha estado pendiente de esta calle, de esta avenida, nunca.
2: ¿Cómo les afecta el tema del no tener asfaltado en una avenida? ¿Esta es la principal?
4: Sí, esta es la avenida principal, pero aquí nunca se han preocupado por eso, nunca, ni en el alumbrado, nada.
2: Según las mismas personas de la comunidad, acá el Consejo Comunal ha introducido proyectos para el tema de asfaltado en la localidad, sin embargo no han recibido respuesta. Otra problemática que suele pasar en este sector es que cuando viene la temporada de lluvia, la cañada o quebrada Fénix se desborda e inunda todas estas calles, afectando la calidad de vida de las personas que hacen vida en este sector. Desde la ciudad de Maracaibo, Francisco Fonseca, Radio Fe y Alegría Noticias.
0: Muchísimas gracias, Francisco. Son las 7:22 minutos y del Zulia nos vamos al estado Apure. Porque si hay que hablar de servicios públicos, habría que hacer referencia a lo que está sucediendo con el vertedero municipal de basura en la población del Nula. Denuncian que está colapsado. Nuestro compañero José Leonel Gutiérrez nos ofrece detalles.
5: Imágenes de apoyo, otra de las situaciones que se está viviendo de carencia de servicio tiene que ver con el vertedero de basura, aunado a esto el camión del aseo que ya sobrepasamos los 6-7 meses sin funcionar. Pero el colapso acá al vertedero, bueno, impide que la gente pueda venir en el carro a subir la basura y que haya, vamos a decir, una armonía entrando a la población de Nula. ¿Tu nombre?
6: Juan.
5: Bueno, señor Juan, ¿cómo usted que trae basura para acá, cómo están haciendo?
6: Bueno, cuando está limpio, obvio, pues que es una lógica que subimos hacia arriba, pero ahorita se nos hace más difícil por la broma de cómo está la cuestión.
5: ¿Hasta dónde puede llegar? ¿Más o menos hasta qué cuánto?
6: Usted mismo lo puede ver cómo está esa broma, porque cuando está bien, pues subimos hasta arriba, pero ahorita se nos hace más difícil.
5: ¿Y le han puesto pero para traer la basura? ¿Le dicen, ok, mire, vamos a pagar para limpiar allí?
6: No, eso es, estábamos esperando que los agentes gubernamentales puedan cumplir con su deber que ellos les corresponde. Más estamos esperando a ver qué solución nos dan.
5: Por lo menos, ¿qué dicen los demás colegas suyos? ¿Vamos a invertir, vamos a poner unas palas para subir? ¿Qué dicen?
6: No sé, porque yo no he hablado con ellos, pero me imagino que es un servicio para todos.
5: Bueno, como ustedes pueden ver también, señalar que ya ni siquiera llega a la rampa donde se hicieron la regresiva, está todo colapsado, pero aún no se ha dicho si va a venir una maquinaria por parte de la alcaldía del municipio de Paya o una máquina privada para poder agilizar y abrir el paso nuevamente para que los camiones, carros particulares y personas pues puedan traer y llevar la basura hasta la parte alta de este vertedero, que lamentablemente es la vista que tienen los propios extraños cuando entran a la población del Nula.
1: Bueno, ahí está nuestro compañero José Leonel Gutiérrez. Vamos a ir hasta el oriente venezolano, vamos a ir hasta la ciudad de Cumaná, porque vecinos del sector El Chaco exigen a las autoridades locales la limpieza de la quebrada que pasa por este sector. Nuestro compañero Joanne Jesús González nos ofrece detalles.
7: Unas 30 viviendas de la calle Bellavista en el sector El Chaco de Cumaná se encuentran en situación de alto riesgo, debido a que el canal de desagüe de la zona tiene más de 18 años sin recibir mantenimiento por parte de las autoridades regionales. Así lo informó Radio Fe y Alegría Noticias Nelson Boada, líder social de esta zona de la parroquia Santa Inés de Cumaná.
8: Y tenemos acumulaciones de basura de la parte alta hasta este sector que vemos aquí, cerca de la bomba San José, donde corren riesgo varias más de 30 familias que tenemos allá atrás. La contaminación que hay, porque hay vecinos que no tienen conciencia de que no deben botar basura en la quebrada y la botan, especialmente más los vecinos que tenemos alrededor.
7: Boada explicó que la problemática genera focos de contaminación y enfermedades debido al estancamiento de la basura y maleza en el lugar. Desde el estado Sucre, Joanne Jesús González, Radio Fe y Alegría Noticias.
0: Ya son las 7:26 minutos de la mañana. Muchísimas gracias a nuestro compañero Joanne. Vamos a avanzar y nos vamos a ir ahora hasta el estado Apure. Vamos a regresar al estado Apure, específicamente a la población de Guasdualitos, pues habitantes de la parroquia Urdaneta del municipio José Antonio del estado Apure están exigiendo trabajos de control para inundaciones. Nuestro compañero Rómulo Zapata es quien tiene la información sobre esta situación que se vive, repito, en el municipio. Esto será José Antonio Páez, ¿verdad? Del estado Apure. Me confirma cuando tengamos el informe de nuestro compañero Rómulo Zapata. Son las 7:27 minutos. Mientras tanto, revisamos otras noticias, otras informaciones que se van generando en nuestro país. Y de allí que tengamos una nota que publica a esta hora de la mañana. ¿Qué pasó, Héctor? Me asustaste.
1: No, estaba pensando que esta semana, mientras tienes la nota, Ira, estaba pensando que esta semana se va a desarrollar la primera Asamblea General de la Organización de Estados Americanos en Panamá sin el secretario que estamos acostumbrados a ver, y será la primera sesión, la primera asamblea que va a dirigir Albert Radmin como secretario de la Organización de Estados Americanos. Y hay bastantes puntos allí en la agenda, una agenda que va a abordar varios temas, entre ellos, por supuesto, el tema Venezuela y la reincorporación, la asociatividad de Venezuela en este organismo con el que también hemos tenido muchos episodios a lo largo de los últimos años, más de desencuentros que de encuentros, pero también está en la agenda y le haremos también seguimiento en su justa medida, ¿no? Como vayan ocurriendo las cosas, se las iremos contando también de lo que ocurra allá en Ciudad de Panamá.
0: Así será. Bueno, 7:28 minutos. Mientras tanto, les comentamos, lo destaca el portal Noticia al Día. Mañana es 24 de junio, por tanto será feriado bancario. Miércoles 24 de junio, feriado bancario. El sector bancario no prestará servicio en todo el país por conmemoración de la batalla de Carabobo, según lo establecido en el calendario de la Superintendencia de las Instituciones del Sector Bancario de la SUDEBAN. Este día los clientes de las distintas instituciones financieras del país no podrán realizar operaciones en las taquillas ni en las agencias. Algunas entidades bancarias pudieran mantener en los feriados taquillas externas operativas, principalmente las agencias ubicadas en centros comerciales. Por lo tanto, los usuarios deberán consultar la página web de su banco para mayor detalle acerca de las oficinas y taquillas disponibles. Otro feriado bancario será el próximo lunes 28 de junio por el Día de San Pedro y San Pablo, siendo este último feriado bancario del mes en curso. Así que pendientes, ni mañana 24 ni el lunes 28 hay actividad bancaria, y aprovechamos para informarles que mañana estaremos acompañándoles a partir de las 6 de la mañana. Ser feriado nacional no laborable, nosotros igual les acompañaremos, pero arrancamos una horita más tarde y estaremos acompañándoles a través de la Red Nacional de Radio Fe y Alegría a partir de las 6 de la mañana. 7:29 minutos. Tenemos ahora sí el contacto con nuestro compañero Rómulo Zapata desde la población de Guasdualito, ahí en la parroquia Urdaneta del municipio José Antonio Páez, donde exigen que se hagan trabajos de control de inundaciones. Adelante.
9: Los habitantes de la parroquia Urdaneta en el municipio de San Antonio Páez, en el estado Apure, están exigiendo la presencia de los agentes gubernamentales para que verifiquen el estado en que se encuentran las comunidades rurales de las riberas del río Arauca luego de la embestida que el río ha ocasionado desde el año 2025, cuando fueron bastante afectados. En lo que va de año, según nos han hecho llegar las inquietudes a Radio Fe y Alegría Noticias, hasta ahora no han visto autoridades de gobierno donde se estén realizando trabajos para mejorar las condiciones del río para que este no se desborde. No están ejecutando ningún tipo de trabajo. Los mismos habitantes de la zona han venido haciendo trabajos paliativos para resguardar sus unidades de producción. Así lo ha informado a Radio Fe y Alegría Noticias el profesor Arnulfo Lara, habitante de la zona, quien destacó que las comunidades mantienen la vialidad intransitable desde el año 2025, cuando el río Arauca desbordó por varias partes, afectando la producción. Por lo que esperan que luego de que las aguas han ido bajando, entonces lleguen para hacer las reuniones respectivas y escuchar cuáles son las propuestas de trabajo para contención del río Arauca. En la información desde Guasdualito, capital del municipio de San Antonio Páez, en el estado Apure, Rómulo Zapata, Radio Fe y Alegría Noticias.
1: Muchísimas gracias a nuestro compañero Rómulo Zapata y a los periodistas que nos van contando lo que ocurre en cada una de las regiones de nuestro país. Ya son las 7:31 minutos. Recuerde el 0412-691-2454. 0412-691-2454 es el punto de contacto para la mensajería de texto y la mensajería de WhatsApp. También nos puede escribir en nuestro canal en YouTube, en Fe y Alegría Media.
0: Y hablando de mensajes, aquí nos escriben, dice este mensaje: buenos días, Dios los bendiga. Eso es para la excelente empresa Corpolec. Hay que darles la Copa del Mundial. Anoche los habitantes de la comunidad de Villa Sur, en la parroquia José Domingo Ruiz, vivimos apagones cada 5 minutos desde las 2 de la tarde hasta altas horas de la noche. Tuvieron esa la pregunta: ¿acaso esta empresa pagará los artefactos dañados? Donde hay niños, adultos mayores e hipertensos. Estos se desesperan por el calor. Se le hace un llamado a esos trabajadores que tengan conciencia y dejen de jugar con eso. ¿Hasta cuándo? Respeten, respeten, dice María Luisa a través de la mensajería. Bueno, un reflejo de la molestia de la gente por la deficiencia, por las fallas en el servicio eléctrico en nuestro país.
1: Bueno, mensajes que van llegando a las distintas vías de contacto en Radio Fe y Alegría de primera mano a esta hora de la mañana. En nuestro canal en YouTube, por cierto, bueno, no sabía que en Guasdualito también había una calle, un sector llamado Fe y Alegría. Sabía que lo había en el estado Sucre, pero no sabía que en Guasdualito había una calle para la que están pidiendo granzón el sector Fe y Alegría. Era el mensaje de la señora Marlene Flores, que está pidiendo granzón para el sector Fe y Alegría, que la calle, la carretera está intransitable. Es la señora Marlene Flores quien envía este mensaje desde Guasdualito en el estado Apure.
0: Ya son las 7:34 de la mañana y es momento de regresar al Centro de Monitoreo Meteorológico de Radio Fe y Alegría. Vamos con nuestro compañero Rafael González, quien está listo para seguir ampliando los detalles de la situación climatológica para nuestra nación en el día de hoy, martes 23 de junio de este 2026. Rafa, te escuchamos. Buenos días.
10: Muy buenos días, estimada licenciada Iranía Costa. Listo para este boletín. Ahí vemos en las imágenes que estamos transmitiendo la llegada de la onda tropical número 18 al territorio nacional, tocando ya intensamente la Guayana Esequiba y también el delta del Orinoco. Vamos a tener fuerte lluvia esta mañana en este sector. INAMED alerta a todos estos pobladores de el Delta Amacudo, el Estado de Bolívar y la Guayana Esequiba, para afrontar 100 milímetros de lluvia. Esas son las indicaciones del INAMED para esta mañana y parte de toda la jornada, con intensas lluvias en esta zona de San Rafael de Curiapo, Santa Catalina, también toda la zona Macuro y en la zona de la vía que va a Tumeremos, El Callao, Guasipati, toda esta zona va a estar hoy registrando intensas lluvias. Como decíamos en el boletín anterior, el hecho que tengamos sobre el Caribe bastante frío, el mar, la onda tropical se va a mover, prácticamente va a utilizar el Orinoco para moverse en toda su trayectoria y va a estar avanzando el día de hoy sobre toda la parte media de Venezuela y estará avanzando hacia Colombia buscando Puerto Ayacucho. Así que a medida que pasa el día vamos a ir sintiendo esta onda tropical, cómo se desplaza sobre Bolívar, después Apure, y estará saliendo esta noche y mañana hacia la zona desviada por Puerto Ayacucho y Apure. Las estimaciones es que para las 5 o 6 de la tarde en adelante, toda la zona de Amazonas también estará con fuerte lluvia, y la zona de El Orza, esta zona estará también como parte de la onda tropical afectada con el paso de la onda tropical número 18. También se estiman algunas lluvias esta mañana sobre el sur del estado Zulia. Vemos allí cómo está lloviendo hacia Santa Bárbara del Zulia, hasta Casigualcubo, toda esta zona con lluvias, descargas eléctricas, inclusive hacia el sur del Tocuco, también algo de lluvia y descargas eléctricas. Llueve también un poquito a esta hora de la mañana hacia la vía que va de Guasualito a El Orza, por allí por los montículos se va a conseguir algo de lluvia, y eso se va a estar activando también para en la mañana de hoy algunas condiciones que van a generar la onda tropical 18. Como vemos allí, se va a estar intenso la mañana sobre el Delta Amacuro. Ya para la tarde, la onda tropical avanzará sobre el sur del estado Monagas, el sur de Anzoátegui y toda la parte central del Orinoco. Con esta información, agradecemos su sintonía. Nos volvemos a escuchar mañana, si Dios quiere.
0: Muchísimas gracias, Rafael. Muchas gracias, Rafa. Por el informe de esta hora de la mañana. Ya son las 7:37 minutos de la mañana, 7:37 minutos. Nosotros ya nos vamos acercando al cierre del programa del día de hoy. Antes de despedirnos, compartimos con ustedes una nota que publica el portal del Correo del Caroní, que titula "Vuelve la atención en las claritas por protestas contra militares". Es el titular, repito, de esta nota del Correo del Caroní. A ver, la nota que acompaña este titular dice: habitantes de Las Claritas, sector Villa Mendoza 2, en el municipio de Cifontes, protestaron el fin de semana, el día domingo, en rechazo a presuntos abusos y extorsión por parte de funcionarios militares en la zona. Uno de los afectados aseguró que el pueblo quiere paz, que no quiere pago de vacunas militares, y por lo que pidieron protección ciudadana y libertad de trabajo. La población de la parroquia San Isidro publicó un comunicado en el que expresan su preocupación por la situación de inseguridad que aseguran afecta a la comunidad y a las zonas mineras cercanas. En el documento denuncian presuntos casos de robo, hurto, extorsión, cobro de vacunas, amenazas y otros hechos que comprometen la tranquilidad y el sustento de numerosas familias. También denunciaron presuntos abusos de autoridad y actuaciones arbitrarias por parte de cuerpos de seguridad del Estado, argumentando que estas acciones han generado un clima de temor e incertidumbre entre los habitantes. Asimismo, solicitaron la presencia de la gobernadora del estado Bolívar para que conozca de primera mano las denuncias y las condiciones que vive la población. Hicieron un llamado a comerciantes, vecinos y demás sectores a sumarse de manera organizada y pacífica a la protesta, expresando su rechazo a la extorsión, la inseguridad y los presuntos abusos de poder. Sostienen que la unidad de la comunidad será fundamental para lograr respuestas y garantizar condiciones que permitan trabajar y vivir en paz. Finalmente reiteraron su exigencia de respeto a los derechos ciudadanos, mayor seguridad y el cese inmediato de los atropellos denunciados, insistiendo en que su principal objetivo es recuperar la tranquilidad y el bienestar de la parroquia San Isidro. A ver, es que en un párrafo y en el siguiente se va repitiendo lo mismo una y otra vez. Todo esto sucede después de 2 semanas que iniciara el despliegue militar en Las Claritas y que, según informaron los gobiernos de Estados Unidos y Venezuela, dio con la muerte de Héctor Rutherford Guerrero Flores, conocido como Niño Guerrero, fundador y líder de la organización criminal con alcance internacional llamada Tren de Aragua. Es la nota que publica el portal del Correo de Caronín. Bueno, no dice cuánta gente participó en esta manifestación. Ocurrió el día domingo. Están denunciando abusos. No especifica casos específicos sobre estos abusos que estarían ocurriendo en esta zona del estado Bolívar luego del despliegue militar en ese espacio geográfico de nuestro país. La nota, repito, está publicada en el portal Correo del Caroní.
1: Bueno, son mensajes. También hay una nota, son noticias, no mensajes. Me traicionó el subconsciente. Hay una nota que publica varios medios, pero la vamos a tomar del diario Versión Final, y tiene que ver a esta hora con los familiares de personas privadas de libertad por razones políticas que se van a mantener en ese campamento que han instalado frente a la Embajada de los Estados Unidos en Caracas hasta lograr las liberaciones. Recuerden que desde hace algunos días familiares de personas privadas de libertad permanecen en una vigilia frente a la Embajada de los Estados Unidos esperando reunirse con el encargado de negocios, John Barrett. Ellos han asegurado que se van a mantener allí hasta que logren esas liberaciones. Durante la última jornada, es decir, la del lunes, Gabriela Álvarez, esposa del camarógrafo Gabriel Guerra, detenido desde hace 5 años, afirmó que la permanencia del campamento fue acordada de manera colectiva por los familiares que participan en esta protesta. Entre tanto, John Barrett irá se reunió con la diputada Dinora Figuera, representante de la Asamblea del año 2015. Ambos calificaron ese encuentro como positivo y recordó John Barrett que Dinora Figuera representa a la Asamblea electa en el año 2015 y que su país, Estados Unidos, la reconoció a esa instancia como la última que se eligió de manera democrática en Venezuela.
0: Ya son las 7:42 minutos de la mañana. Nosotros tenemos que cerrar, ir cerrando ya este espacio. Nos vamos a despedir agradeciéndoles a todas y todos ustedes que nos hayan acompañado y que nos hayan permitido a nosotros acompañarles a través de este espacio. Les recordamos que al regreso de la pausa en la Red Nacional de Radio Fe y Alegría tendrán la primera emisión de Contacto Sur, informativo de la Asociación Latinoamericana de Educación y Comunicación Popular, ALER, y en nuestro canal en YouTube, Fe y Alegría Media, tendrán la sesión de yogas con el profesor Luis Zabalet. Gracias por estar y dejarnos estar. Será hasta la próxima y recuerden, siempre sonrían. Eso es gratis. Hasta luego.

0: Son las 7:43. 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
2: Argentina derrotó 2-0 a Austria en el Dallas Stadium por la segunda jornada del Grupo J de la Copa del Mundo, asegurando su clasificación a la ronda de 16avos de final. El encuentro estuvo marcado por la figura de Lionel Messi, quien falló un penal al inicio, pero se reivindicó anotando los dos goles del triunfo a los 38 minutos y a los 90+4 del tiempo agregado del segundo tiempo. El partido pasó por una enorme carga mixta y estadística. Exactamente ocurrió un 22 de junio, exactamente 40 años después de que Diego Armando Maradona firmara el legendario gol del siglo y la mano de Dios ante Inglaterra en el Mundial de 1986. Con este doblete en Texas, Messi alcanzó los 18 goles en su historia mundialista, superando definitivamente el récord histórico de 16 anotaciones que ostentaba el alemán Klose para convertirse en el máximo goleador en solitario de la Copa del Mundo.
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5: Saludos a América Latina y el Caribe. Sean bienvenidos y bienvenidas a este informativo Contacto Sur de este martes 23 de junio del año 2026. Esta producción se realiza gracias al trabajo en conjunto de la red de corresponsales de Alert. Desde Radio Guayacocotla en México les saluda Mónica López y comenzamos con los titulares. En Bolivia, se restablece la circulación vehicular y regresan los alimentos a los mercados tras el levantamiento de bloqueos. En Honduras, mujeres que participan en la vida política enfrentan un preocupante incremento de violencia y desplazamiento forzado. En Haití, el secretario general de las Naciones Unidas realiza una visita oficial a Haití y a República Dominicana. En Paraguay, analistas advierten el agotamiento del modelo de gobierno para responder a demandas sociales, aunque mantiene capacidad electoral.
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5: Comenzamos con la información en este Contacto Sur y nos vamos a Bolivia. Poco a poco se va restableciendo la circulación de vehículos en las principales carreteras y los alimentos comienzan a llegar nuevamente a los mercados, luego de que el gobierno decretara un estado de excepción para poner fin a cerca de 50 días de bloqueos impulsados por sectores que exigían la renuncia del presidente Rodrigo Paz. Desde La Paz, en Bolivia, nos comparten la información Omar Escobar de la red Herbol.
6: Bolivia comenzó a recuperar de manera gradual la normalidad luego de más de 50 días de bloqueos y tras la vigencia plena del estado de excepción decretado por el presidente Rodrigo Paz. Las operaciones de desbloqueo ejecutadas por la policía boliviana y las Fuerzas Armadas permitieron reducir los puntos de conflicto en todo el país.
7: A quienes todavía mantienen bloqueo, les digo con claridad, aún están a tiempo de desistir voluntariamente. Si tienen demandas legítimas, las puertas del diálogo seguirán abiertas como lo estuvieron desde el primer día. Pero quienes persistan en bloquear, destruir, agredir, intimidar a otro boliviano o desafiar el orden constitucional, deberán asumir las consecuencias legales de sus actos.
6: La jornada del domingo, el ministro de Defensa, Ernesto Justiniano, informó que hasta la fecha, las carreteras La Paz-Oruro están completamente expeditas. La autoridad destacó que los trabajos conjuntos entre la policía y militares permitieron restablecer la circulación en una de las principales rutas del país, afectada durante más de 7 semanas.
8: Oruro y la ruta La Paz-Desaguadero están expeditas ambas. Realmente es una alegría que el país se vaya normalizando, es algo que todos queremos. Ya tenemos, por ejemplo, me acaban de informar que han pasado 80 cisternas con diésel y 20 con gasolina, por ejemplo, de Desaguadero. Recién me acaban de informar.
6: En el distrito 8 del Alto, durante las tareas de desbloqueo en el cruce Ventilla, se registraron enfrentamientos y discusiones entre vecinos que respaldan las medidas de presión y quienes exigían la reapertura de las vías.
9: No lo puede pensar diferente, porque te agreden. Mire,
10: los estudiantes se han coartado el derecho del estudio. Nosotros vivimos, pagamos a los bancos, lamentablemente. Ahora, ¿de dónde vamos a sacar?
11: No, necesitamos trabajar, todos necesitamos trabajar. ¿Cuánto? Mira, un pollo ha llegado, 150 un pollo ha llegado, 120 ha llegado. ¿Cuándo sabe ser así? Nunca se ha llegado así.
12: Que nos dejen trabajar, ya estamos agotados todos.
13: Ya estamos cansados de que
12: nosotros
13: haga
12: ya estamos
13: esto.
12: Cansados.
13: Bloqueos, ya no nos dejan ni comprarnos el pan. Nosotros queremos trabajar. Queremos trabajar, estamos de acuerdo que despejen.
6: La madrugada del sábado 20 de junio, el presidente Rodrigo Paz anunció la declaratoria de estado de excepción en todo el territorio nacional, argumentando que se había agotado las instancias de diálogo y que existían sectores que utilizaban la violencia para intentar desestabilizar al país.
7: Hemos tomado la decisión de declarar el estado de excepción en todo el territorio nacional. Es un estado de excepción para devolverle la libertad a la gente, para liberar a Bolivia de quienes utilizan el conflicto político para bloquear carreteras y hacerle daño a la población.
6: Las movilizaciones impulsadas por el sector de la COP, organizaciones campesinas y grupos afines al evismo exigían la renuncia del presidente Rodrigo Paz por un presunto incumplimiento de sus promesas electorales a 6 meses de gestión. Aunque persisten algunos puntos de conflicto y continúan las tareas de limpieza, las autoridades aseguran que las principales carreteras ya no presentan bloqueadores y prevén una normalización total en los próximos días. Para Contacto Sur, Omar Escobar Mamani, Herbol La Paz.
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5: Nos vamos ahora a Honduras. La violencia política contra las mujeres continúa siendo motivo de preocupación. El Observatorio de Violencia Política contra las Mujeres reporta 84 casos documentados que evidencian un patrón sistemático y recurrente de agresiones contra quienes participan en espacios de representación y toma de decisiones. Desde Radio Progreso en Honduras nos informa Yolani Pérez.
14: Saludos cordiales a América Latina y el Caribe. Y es que estos ataques en contra de mujeres que se dedican a la política van desde el acoso digital hasta las agresiones físicas y desplazamiento forzado. Provienen del crimen organizado y como de sus mismos compañeros de partido, explica Jessica Islas, del Observatorio de Violencia Política en Honduras.
15: Violencia política contra las mujeres, esos casos no quiere decir que son aislados, o sea, lo que hemos descubierto es que hay reincidencias, o sea, que una mujer que participa en política no solo es atacada una vez, sino que hay un ciclo de ataque que primero viene sutilmente, psicológico, después con amenazas, después pasa a la acción. Como en el caso de muchas mujeres que se les ha golpeado físicamente y que o han perdido sus casas, ¿no? Han tenido que salir huyendo con desplazamiento forzado y Dentro de eso también encontramos, dentro de esos 84 casos, mucha violencia digital, que es la mayoría, y violencia psicológica, pero también violencia física en un alto porcentaje, como un 20%, que ya es bastante, digamos, para una población de mujeres políticas.
16: ¿Y todos estos casos están documentados?
15: Están documentados en el observatorio, ¿verdad? Todavía tenemos el reto de que el CNE haga un protocolo de atención, no solo para atenderlas en el CNE, sino para que las acompañen la ruta de denuncia a las que quieran denunciar acciones legales, como por ejemplo está haciendo ahora la diputada Iroshka, y otras, la ex candidata Joan Pravia, ¿verdad? Porque tienen peligro de en varias situaciones, tanto en el tema psicológico como en el tema de regresar a sus comunidades de origen, ¿no? Y otro de los factores fuertes es que enfrentan a grupos criminales. Al ser mujeres políticas tienen una propuesta diferente y muchos de esos grupos criminales están atacando a estas mujeres, ¿no? Porque son lideresas, ya sea que queden o no, son lideresas en sus territorios.
14: Isla agregó que urge que desde el Congreso Nacional se genere un protocolo integral de atención y denuncia ante el ciclo de ataques que se han registrado y que no se prioriza desde espacio de tomas de decisiones. Para leer Contacto Sur, desde Radio Progreso en Honduras, un reporte de Yolani Pérez.
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5: Nos vamos a Haití. Entre los actos oficiales y las expresiones de ciudadanía, se desarrolló la visita de Antonio Guterres, secretario general de las Naciones Unidas, que visitó Haití y República Dominicana. Desde Radio Santa María, en República Dominicana, nuestro compañero jesuita Lucas López nos comparte los detalles.
17: No fue fácil la visita de Antonio Guterres, secretario general de Naciones Unidas, la semana pasada a Haití y a República Dominicana. Apenas estuvo un día con total en cada país. En el primero, su mensaje central quiso ser de esperanza.
18: Estoy aquí con un mensaje de esperanza. Por primera vez en muchos años, finalmente podemos ver alguna luz al final del túnel. Haití tiene una oportunidad para cambiar de rumbo, pero solo si la comunidad internacional asume su responsabilidad.
17: Como ven, subrayó Gutiérrez, que han sido muchos años sin ver la luz al final del túnel, y bien hizo, porque en realidad hablaba a un pueblo, el haitiano, que está desengañado con Naciones Unidas. Pensemos que a lo largo de 20 años de presencia, más o menos continuada, la situación en el país no ha mejorado mucho. Los múltiples esfuerzos, además, no solo no han conseguido restaurar el orden y facilitar el progreso, sino que, como digo, además se han vinculado a escándalos del pasado, como la epidemia de cólera introducida por Cascos Azules en 2010, o por los más recientes casos de abuso atribuidos a las tropas de Kenia en los últimos años. De hecho, durante su visita a un refugio de desplazados dentro de una escuela en Puerto Príncipe, mientras Guterres trataba de hablar con las personas allí alojadas, otras personas pues comenzaron a golpear las estructuras metálicas del recinto pidiendo regresar a sus hogares de una manera segura. Todo esto obligó a la seguridad precisamente del secretario a retirarlo rápidamente. Uno de los residentes, en declaraciones recogidas por el periódico El País, aseguraba que las cosas no están nada fáciles y que quieren volver a sus hogares.
18: Mientras tengamos vida, tenemos esperanza, pero por el momento puedo decir que las cosas son difíciles, muy difíciles. Una cosa que le pedimos al secretario general es la reubicación para que podamos volver a nuestros hogares y vivir mejor, porque en este lugar no tenemos los medios para subsistir.
17: Por otro lado, en realidad la mayoría de la población civil del entorno de Puerto Príncipe, que vive bajo el asedio diario de las pandillas, pues casi ni recibió la visita o la recibió con mucha apatía. Muchos ciudadanos pues expresaron en redes y en medios locales que las declaraciones diplomáticas pues no cambian la realidad de una hambruna que se hace cada vez más dura y de una violencia que parece interminable. Guterres acabó visitando dentro del mismo movimiento diplomático al presidente Abinader en el Palacio Presidencial de Santo Domingo, en República Dominicana. Su mensaje fue de agradecimiento por la cooperación y la afirmación de que la prioridad es devolver seguridad al país vecino. Lucas López, de Radio Santa María, para Aler, Contacto Sur.
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5: Y terminamos en Paraguay. Diversas voces señalan que el actual modelo de gobierno muestra señales de agotamiento para responder a las necesidades de la población. Sin embargo, esta situación no necesariamente representa un obstáculo para mantenerse competitivo en los procesos electorales. Desde Radio Cáritas, Universidad Católica, nos informa Micaela Silvera.
20: Un cordial saludo desde Paraguay a través de Contacto Sur. La democracia paraguaya atraviesa un momento de debate marcado por cuestionamientos sobre el funcionamiento de las instituciones, la representación política y el equilibrio entre los poderes del Estado. En ese marco, distintos sectores advierten sobre la necesidad de fortalecer la participación ciudadana entre los mecanismos que sostienen el sistema democrático. Sobre esa realidad, conversamos con el analista y ex senador Hugo Richer.
21: Ahí prácticamente se inició el cartismo y el acaparamiento que con los años tiene el cartismo, evidentemente. O sea, una transición con serios problemas institucionales, conservadora, una democracia, que la oposición tenemos que entender que para recuperar ese protagonismo, como en el 2008, uh-huh, es necesario un proyecto político en base a esta experiencia que terminó hace 14 años, pero fundamentalmente un proyecto que sea diferente. Tío Colorado, yo creo que como proyecto político está, no quiere decir que no pueda ganar las elecciones del 2028, puede ganar, pero más de lo que hay, el Partido Colorado no puede en este momento histórico, no puede ofrecer a la población paraguaya. Este es un país que crece 4, 5, 6% anualmente, pero también crece la desigualdad. Este es un país en donde te escuché ahí cuando es un grave problema. Imagínate el bono demográfico del Paraguay, que está desperdiciado, porque si el 65% de la gente que vos estabas diciendo recién que trabaja, y la mayoría de ellos son jóvenes, menos de 30 años, 35 años. Esa es una población desamparada. No tiene seguridad social, no tiene salario mínimo, no tiene jubilación. Esa es la población que hoy día, es una mayoría importante, no tiene respuesta de los gobiernos colorados. Y digo una cosa más, que la transición y los gobiernos colorados no han podido resolver, que es el tema del desamparo de la salud pública. Es un tema gravísimo. O sea, estamos ante una población, y no solamente las clases más pobres, no, la clase media también tiene el grave problema, también la afecta cuando hay temas complicados en la salud pública, por supuesto, está desamparada. Entonces, si esas son las posibilidades que tiene el Partido Colorado.
20: Desde esa perspectiva, Richard, parte del gobierno de Fernando Lugo, expuso su análisis sobre la situación política del país, poniendo el foco en los principales desafíos institucionales, además de la necesidad de consolidar espacios de mayor participación y fortalecimiento democrático. Desde Asunción, Paraguay, para Contacto Sur, informó Micaela Silvera desde Radio Cáritas, Universidad Católica.
5: Así llegamos al final de esta emisión del informativo Contacto Sur, correspondiente a este martes 23 de junio del año 2026. Gracias por acompañarnos. Les invitamos a continuar en sintonía de Aler para seguir conectados con la realidad de los pueblos de América Latina y el Caribe. Desde Radio Guayacocotla en México, les acompañó Mónica López. Hasta la próxima.
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22: Son las 8:02. 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
23: Francia se impone con autoridad en un partido marcado por una tormenta eléctrica que obligó a detener el juego durante 2 horas. La selección francesa derrotó 3-0 a Irak en Filadelfia, Estados Unidos, asegurando así su pase a los 16avos de final del Mundial 2026. Kylian Mbappé fue la gran figura, anotando un doblete que eleva su cuenta personal a 16 goles en Copas del Mundo, acechando ya el récord histórico. El tercer tanto llegó gracias a Ousmane Dembélé, sellando una victoria cómoda para los subcampeones del mundo. A pesar de la larga espera por el clima, Francia no perdió el ritmo y dominó de principio a fin a un equipo iraquí que se vio superado por la intensidad europea.
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¿Qué tal, amigas y amigos de Canal 11, el nuestro, y de Radio Fe y Alegría? Para mí es un gusto, es un placer poder acompañarles en la mañana del día de hoy en este espacio, como lo hacemos diariamente, en transmisión cuya señal matriz se genera en los estudios de Radio Fe y Alegría, ubicados en pleno casco central de la ciudad de...

0: usted puede vernos, escucharnos e interactuar con nosotros en el chat de nuestra transmisión en vivo. Hoy es martes 23 de junio de 2026 y nosotros estamos, por supuesto, como siempre, desde muy temprano, revisando aquello que es noticia, aquello que destaca la prensa, aquellos hechos que se han registrado, que van ocurriendo y que de manera directa o indirecta impactan nuestras vidas. Por eso debemos conocerlos, para poder tomar decisiones informadas y ejercer ciudadanía en nuestra Venezuela. A esta hora de la mañana compartimos con ustedes información que ha producido nuestro equipo en visita a las comunidades. Pues hay una vivienda del sector Mi Esperanza, ubicada en el oeste de la ciudad de Maracaibo, que tiene más de un año con un bote de aguas residuales, esperando alguna respuesta de quienes tienen competencia en esta materia. Nuestro compañero Yujat Barrios está allí y nos informa. Adelante.
1: Nos encontramos en el sector Mi Esperanza, en la parroquia Venancio Pulgar, en donde durante más de un año una casa se encuentra sufriendo un bote de aguas residuales, el cual se generó por la ruptura de un colector, el cual es generador de malos olores, gusanos y zancudos, los cuales son un peligro presente para la salud de las personas que frecuentan en este hogar y ciudadanos que pueden ser afectados si viven en las adyacencias del hogar donde está presente la problemática.
2: Ya tengo un año con ese problema, supervisores, y me dijeron que era el colector. Me he dirigido hasta la alcaldía y hasta Hidrolago, y me dijeron que ningún reporte ha llegado allá, que según el Consejo Comunal llegaban los reportes. No, allá no hay nada. Y el olor, que me da pena que llegue gente aquí porque eso hiede mucho. Ese olor no se aguanta.
1: Y en momentos que llueve, pues.
2: Ahí sí está lo malo, porque ahí tengo que estar rezando para que no se me vaya a desbordar eso. Que se vaya a desatar una epidemia en esta calle. Y culpa mía no es. La gente por aquí es muy delicada.
1: Comentan que se han hecho llamados.

0: a las respectivas autoridades y a pesar de los llamados realizados no han recibido ninguna respuesta. La preocupación es constante, ya que este problema del bote de aguas servidas enmana una serie de olores que puede ocasionar enfermedades que afectan la salud de los vecinos de esta comunidad. Comentan que en momentos donde llega el servicio de agua potable o en los días donde llueve, esta problemática se agrava, pues el flujo de aguas residuales incrementa empeorando esta situación. El llamado de esta comunidad es clara, una pronta solución a esta problemática que está presente en este sector. Desde la ciudad de Maracaibo, Yuhat Barrios, Radio Fe y Alegría Noticias.
1: Muchísimas gracias a nuestro compañero Yuhat Barrios. Ahí veían ustedes en las imágenes, para quienes nos siguen por radio, donde se evidenciaba las consecuencias de esta situación, por la que esperan respuesta de las autoridades para la atención de, repito, una situación muy delicada que pone en riesgo la salud de quienes habitan en esta en este sector. 8:11 de la mañana, nosotros vamos de inmediato a hacer un contacto en vivo y en directo con el Centro de Monitoreo Meteorológico de Radio Fe y Alegría, ubicado en el oriente venezolano, con nuestro compañero Rafael Eduardo González, quien está listo para contarnos cuáles van a ser las condiciones meteorológicas para nuestra región en la jornada del día de hoy, martes 23 de junio de 2026. Rafa, te escuchamos con atención. Buenos días.
2: Muy buenos días, estimada licenciada Iranía Acosta. Saludo también a toda la audiencia de la región zuliana a esta hora de la mañana. INAMEP, Instituto Nacional de Meteorología y Hidrología de Venezuela, para hoy 23 de junio, nos está informando que tendremos sobre el territorio nacional la presencia de la onda tropical número 18 que estará tocando el oriente de Venezuela y va a estar recorriendo prácticamente todo el día sobre nosotros. No va a tener incidencias directas sobre la región zuliana, pero sí la onda tropical 17 que estuvo ayer afectando todo el occidente del país, todavía sigue generando algunas acciones sobre el sur del lago de Maracaibo. La zona de Casigua, el Cuba, a esta hora de la mañana ha estado con lluvias, está con lloviznas y va a estar así por varias horas en la mañana. Así que pendientes toda esta zona de la región zuliana con la presencia todavía de algunas incidencias de la onda tropical 17. A media mañana va a estar muy despejado también todo el estado Zulia y ya para la tarde, 2, 3 de la tarde, sí, alguna presencia de lluvias hacia el trayecto del eje panamericano desde Caja Seca y hasta más o menos la zona de El Vigía. También Santa Bárbara del Zulia presentará algunas lluvias después de las 2 de la tarde. Cayendo ya el sol, la situación ya se complica un poco más. Comenzará una pequeña vaguada sobre la costa oriental que va a estar afectando toda la vía que va hacia Carora. Pendientes toda la vía Carora, después de las 5 en adelante vamos a registrar lluvia en toda esta zona y también el eje panamericano entre Vélez Grande y El Vigía estará con lluvia toda la tarde y así casi parte de la noche. También en la noche se van a registrar algunas lluvias hacia la zona alta de Villa del Rosario, hacia Machiques y el Tocuco, por lo que condiciones cambiarán este buen tiempo, buen clima de la mañana. Se nos presenta con algunas lluvias leves, por cierto, muy leves, hacia Perijá. También ya para cerrar el día, recordamos que hay un fuerte viento en el Golfo de Venezuela, hay fuerte oleaje, olas de más de 2.5 metros en algunos sectores, 2 metros en el Punto Fijo y en La Guajira. Cerramos el día con lluvias después de las 11 de la noche hacia Santa Bárbara del Zulia y parte del centro del lago de Maracaibo. Hasta aquí el boletín de esta mañana. Nosotros agradeciendo a todos ustedes su sintonía. Volvemos a los estudios con Iranía Costa.
1: Muchísimas gracias, Rafael. Como siempre, muy completo el informe de esta hora de la mañana. Nosotros vamos a hacer una pausa, pero regresamos enseguida con más. No se vayan.
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4: Son Las 8 y 15 minutos. 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

0: Continuamos a esta hora de la mañana, transmitiendo en vivo y en directo a través de la señal de Canal 11 del Zulia y por supuesto también a través de la señal de Fe y Alegría 88.1 FM y por nuestro canal en YouTube Fe y Alegría Media. A esta hora vamos a saludar y darle bienvenida a nuestro invitado del día de hoy. Se trata de León Hernández. Él es periodista e investigador, además es docente del Instituto de Investigación de Información y Comunicación de la Universidad Católica Andrés Bello, y nos acompaña a esta hora en vivo y en directo. Profesor León Hernández, un gusto tenerlo en este espacio. Bienvenido, buenos días.
1: Buenos días, muchas gracias por la invitación, Irani, gracias por ustedes.
0: Bueno, ahora hay que hablar recurrentemente de inteligencia artificial y su implicación con distintos ámbitos de la vida. En el ámbito de la información, no hemos terminado de discutir el rol de las plataformas digitales y las redes sociales cuando ahora hay que sumar este elemento. Estamos viendo varias cosas, pero entre esas cosas que estamos viendo, le pediría que nos ayudara a identificar desde su perspectiva, en principio, cuáles son los principales retos, riesgos, desafíos que supone para el periodismo la inteligencia artificial al día de hoy.
1: Bueno, Irani, básicamente el control y la responsabilidad que hay que tener con los contenidos, porque la inteligencia artificial nunca es la autora de los contenidos. La inteligencia artificial opera como una expansión de nuestras necesidades racionales del trabajo, pero nunca será la responsable de lo que difundimos. Por otra parte, otro reto es la transparencia en el cómo hacer periodismo o en el cómo procesar datos. Hay que darle a la audiencia, a los públicos, la trazabilidad completa de qué elaboramos nosotros y qué fue elaborado por la inteligencia artificial. Y eso es lo que permite que los algoritmos, de alguna manera, sean visibilizados como parte y no como verdaderos autores de toda la maquinaria de interpretación y análisis de la realidad. También, otro reto es la verificación y el rigor, porque todo tiene que ser supervisado por las personas, los profesionales. No vaya a ser que, en efecto, al no actuar como filtro de los contenidos, se escapen delirios, se escapen alucinaciones en las cuales incurren las inteligencias artificiales. Y el otro reto, creo yo, que ha sido expandido como amenaza para la sostenibilidad de los medios, son los derechos de autor de nuestros contenidos. El respeto a la integridad de nuestros contenidos ha sido de alguna manera vulnerado por algunas plataformas de inteligencia artificial que mantienen, entre comillas, informadas a los usuarios utilizando los contenidos que producimos sin darnos los créditos. Y esos son más o menos los retos que yo visibilizo.
0: En estos retos que vamos enumerando, estos desafíos que plantea para el ejercicio del periodismo la inteligencia artificial, hay uno que, bueno, todos son de igual importancia y se van notando de una u otra forma. Hay uno que quizás es el que menos titulares abraza el día de hoy, pero que tiene un altísimo impacto porque además repercute en el resto. Y es este que menciona de derechos de autor y del desplazamiento. Podríamos estar hablando de desplazamiento de los que ejercen esta profesión y la precarización de su trabajo porque están siendo reemplazados por inteligencia artificial, no solamente por las audiencias, sino también por las casas editoriales. ¿Cómo mirar este fenómeno, esto que va ocurriendo y las consecuencias que eso podría tener para el ejercicio del oficio y para quienes necesitan estar informados, que al final son la gente, son los ciudadanos?
1: Bueno, lo primero que tenemos que entender es que ya de por sí el reto de las plataformas digitales implicaba cierto sufrimiento a lo que había sido el periodismo tradicional. Y en efecto, la inteligencia artificial, desde algunas plataformas, ha superado la búsqueda rápida de la información de los usuarios, y los usuarios terminan muchas veces preguntándole a una IA qué hay de nuevo sobre el tema tal, y la IA aplana la búsqueda en segundos, restándole tiempo de navegación, pero además tomando los datos informativos sin distingo de origen, sin distingo de fuentes, y dándole una versión sintetizada de lo que tú, Irani, escribiste, de lo que yo escribí, de lo que escribió Víctor Amaya, de lo que escribieron diversos autores, y genera una versión sintética de la realidad. Bueno, sí, porque de repente ahorra tiempo. Malo para la exclusividad de nuestros productos informativos, análisis, reportajes, noticias, también. Porque el problema es que ya no se genera la visita a nuestros portales y esto, como no genera tráfico, hace que atraigamos menos sponsors, menos publicidad. Habida cuenta de que ya era precario el trabajo, esto ha sido denunciado por algunas plataformas grandes en Estados Unidos. Tan es así que de repente en algunos diarios importantes de Estados Unidos ha habido una colocación de algunos filtros para que los entes no humanos puedan acceder a los contenidos y entonces pasa por filtros de navegación que dice, eres una persona o eres un chatbot y hace que la gente haga las respuestas de percepción. Pero este es un problema que atañe no solo la capacidad financiera de respuesta ante la gran diversidad de consumo informativo que hay online, sino entre nuevos modos de consumo informativo, que es la síntesis. Me voy al ChatGPT, mira, dime todo lo nuevo que es respecto al tema de Venezuela. Y ya no tengo que estar navegando en páginas de información.
0: En este aspecto, cuando el usuario se conforma con la síntesis, ¿a qué renuncia? En temas de transparencia, de comprensión, de contexto, de información completa para poder tomar decisiones, ¿a qué está renunciando? ¿Quién se conforma con las respuestas de un chatbot inteligente sobre una noticia en específico?
1: Mira, renuncio a varias cosas. Por ejemplo, a la magia de la interacción de lógica con el otro. Por ejemplo, cuando un periodista hace una cobertura de campo, ve el gesto del entrevistado, interpreta en su crónica, en su reportaje, que habida cuenta de la tecnificación debe ser profundo para atraer más lecturas, renuncia a que ese periodista le diga si estaba llorando, si tuvo un gesto de desprecio, si de pronto se encontraba ofuscado, renuncia a el wetware, es decir, al cuerpo húmedo de las cosas, al que solo puede ser percibido desde la empatía y desde la necesidad de encontrarme describiendo para la comprensión absoluta de otro ser humano. También renuncia a algo tan rico como son las entrevistas, que permite que el propio usuario sea quien vea, evalúe las reacciones autónomas de la persona frente a unas preguntas cómodas o incómodas del comunicador social. A eso está renunciando y sobre todo está renunciando a la posibilidad de que su propio aporte como lector o como suscriptor de contenidos, porque algunos deben suscribirse para leer algunos contenidos a precios muy módicos, dada la alta competencia, a que ese aporte se traduzca en que ese trabajo de buscar de manera profesional la realidad se siga realizando. Estamos en un lío porque esa racionalización del trabajo nos pone en una diatriba también a nosotros como comunicadores. Nos pone a mantenernos no solo dentro de la profesión, sino a ser verdaderos expertos en manejo de la IA para, utilizándola, crear contenidos más competentes que atraigan a ese lector a un nivel más profundo de consumo informativo. Eso se lo estaría perdiendo también el lector si solo accede a lo que le dan los algoritmos.
0: Sobre este último aspecto, quisiera profundizar en la siguiente parte, luego de la pausa, porque como todo, este tema de la IA tiene luces y sombras, y también hay algunas ventajas que podría ofrecer para el ejercicio de la profesión. Conversamos de eso al regreso de la pausa. Hoy con nosotros el profesor León Hernández. No se muevan, que volvemos con más.
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3: Son las 8 y 29 minutos.
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4: Martes 23 de junio, Día Nacional del Abogado en Venezuela. Y hasta ahora les reportamos que luego de varios años con diversas problemáticas fue reinaugurado el Hospital de Machiques en el estado Zulia. Nuestro compañero Sergio Suárez tiene la información.
5: El gobernador del estado Zulia, Luis Caldera, reinauguró formalmente el Hospital de Machiques el pasado sábado 20 de junio, acompañado de autoridades civiles y militares.
6: Estamos haciendo entrega al pueblo de Machiques de Perijá y a todo el eje perijanero del Hospital 2 Nuestra Señora del Carmen, que hoy cuenta ya con 50 camas en su capacidad operativa, con sus dos pabellones, con el área de emergencia pediátrica, el área de emergencia de adultos, el área de trauma shock, laboratorio, rayos X, odontología, triaje respiratorio, es decir, un hospital con todas las condiciones, con el personal médico especializado, además el personal de enfermería, personal de saneamiento, la directora del hospital y todo el apoyo que hemos recibido del alcalde de Machiques, y hoy es una realidad. Ahora, desde aquí, vamos a impulsar el Plan Quirúrgico Nacional.
5: Desde Machiques, les informó Sergio Suárez para Radio Fe y Alegría Noticias.
4: Más detalles en los próximos minutos con otro avance informativo. A esta hora les acompañó Alexander Medina.
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0: Continuamos a esta hora de la mañana en vivo y en directo a través de Canal 11, el nuestro, la señal de Radio Fe y Alegría, y también en transmisión en directo a través de nuestro canal en YouTube, Fe y Alegría Media. Hoy conversando con León Hernández, periodista, investigador y docente de la Universidad Católica Andrés Bello, hablando sobre el impacto que va teniendo la inteligencia artificial, entre otros espacios, en el ámbito de la información y la desinformación, habría que decir ahora, el ejercicio del periodismo, en ocasión, por cierto, de que este próximo sábado Venezuela celebra el día de esta profesión. Profesor León, dejábamos una cosa pendiente, y es que, bueno, entre lo que viene de retos, de riesgos, también hay ventajas que ofrece la implementación de la inteligencia artificial. ¿Qué habría que destacar como ventajoso para periodistas y para quienes consumen los contenidos que esto genera?
1: A ver, cuando, por ejemplo, tienes una inteligencia como Pinpoint, que te permite desgrabar entrevistas en segundos y tener el pietaje inclusive para lo audiovisual y también toda la transcripción para lo escrito en segundos. Ya no tienes que transcribirlo. Cuando de repente haces una búsqueda de la cronología de todos los eventos asociados a un tema y de pronto lo pones en una inteligencia como Notebook LM y te permite en un momento crear un cuaderno que te da un informe detallado con fuentes que además te las puede decantar de acuerdo con tus intereses. Si de repente eres un académico, un periodista o un usuario general, le puedes incluir qué tipo de fuentes buscar. Cuando puedes utilizarla para crear algunos análisis a través de Perplexity, por ejemplo, para determinar válidamente algunos temas asociados a un estudio académico sobre un estudio de rigor científico que estés realizando. Ahora bien, también puedes utilizarla para crear bases de datos rápidas sobre algunos análisis críticos del discurso que estés elaborando para determinar narrativas, tanto desinformativas como las narrativas políticas en algún tema o las narrativas deportivas en algún tema. Este tipo de manejo es amplio y permite la expansión del periodista como experto en el manejo de la información. Ahora bien, ese tipo de recursos implica que el periodista sea todavía más experto para no ser sustituido en su proceso de redacción, sino contar con asistentes rápidos que le permitan ahorrar horas y horas de trabajo. Esa racionalización puede lograr que una investigación de campo, que por lo general te podría hacer tardar meses, se vea reducido a semanas, como no días, para elaborar un contenido. Esa es parte de las ventajas que permite esta nueva revolución tecnológica y que de repente podría ser asociado a un mayor performance de la profesión.
0: ¿Dónde se ponen los límites o dónde deberían establecerse los límites, tanto desde el punto de vista ética como desde el punto de vista, legal para el uso, la implementación de este tipo de tecnologías en este y en cualquier trabajo?
1: Bueno, mira, lo primero es reconocer que ha habido fallas, hay algunas experiencias internacionales donde fueron sustituidos los redactores de algunos medios para crear 600 noticias semanales, y ha habido delirios, sesgos en materia de contenido graves. Habida cuenta de que hay un algoritmo, el algoritmo recoge señales del lenguaje y a través de algunos nodos busca respuestas a los prompts que las personas colocan. Y lamentablemente ha pasado que al hacerlo autónomo, sin supervisión, se escapan gazapos imperdonables que no pueden ser atribuibles sino a la empresa periodística que lo permitió. Y esto genera un descuido muy grande y un límite muy grande. Entender que, por ejemplo, la IA no tiene filtro moral en lo que informa. Y, por ejemplo, no reconoce la importancia, solo por citar un caso, de la muerte de un funcionario relevante. Y la homogeneización de las fuentes que esto requiere. En un ambiente de desinformación puedes encontrar que algunas fuentes indiquen que algún personaje falleció, por ejemplo, y que otras no. Si la IA, de pronto, llevada por un sesgo, se va por quienes dicen que sí, omite los que dicen que no, o los reconoce, pero le da más importancia de pronto a una de las fuentes, aunque sesgada, y genera un colapso en la información tratada de manera honesta y rigurosamente periodísticamente hablando. Y esto es uno de los tantos casos que puede haber. A esos límites que tienen que ver con la parte moral del ejercicio, genera que cuando un periodista como tú o como yo tiene un error de esa magnitud, le tiemble el piso. La IA no tiene ninguna sensibilidad. La IA sencillamente expone la información sin ese filtro y sin la capacidad de discriminar la gravedad de lo que está produciendo. Sencillamente genera un contenido sin mayor soberanía humana. Recordemos que la IA tiene, entre otros límites, que, y por lo menos al día de hoy, aún no es una conciencia. Es una reproductora de algunos procesos de inteligencia humana, por cierto, solamente humana, que evidencia una capacidad de ayuda y de asistencia para la recolección de data. Por ejemplo, en el caso periodístico, de recolección de grandes volúmenes de información. El límite, por ejemplo, estaría asociado con la imposibilidad de que esos contenidos que genera una IA puedan tener la capacidad de penetrar en el usuario sin que de repente genere una introspección reflexiva, porque la IA no es capaz de ver en detalle qué implica en el contexto cultural de esa persona lo que está informándole. Esto, sencillamente, usted podría, por ejemplo, buscar informaciones de Arabia Saudita, de países como Irán, y no le va a decir, no le va a transponer a usted todo lo que empáticamente usted como ser humano de otra cultura tendría que entender. Entonces, son parte de los límites. No hay mayor capacidad empática, no hay capacidad tampoco de la IA de tener moral y ética a la hora de discriminar los contenidos. Por lo tanto, siempre debe haber un escudo ético, un escudo que permita que el profesional de la información sea el que, como Hermes en la antigua mitología, explique a los mortales lo que dicen los dioses. De alguna manera, es interesante lo que comentas del límite. El límite debería ser ese wetware. Es cierto que una IA ahora supuestamente puede hacer hasta el 95% de una noticia, pero ese 5% tal vez es el más importante, el que aporta el humano.
0: Profesor León Hernández, tengo que hacer una nueva pausa. Al regreso quisiera que conversáramos también, hablando de ética y de verdad y de comprensión de la realidad, de uno de los principales desafíos que ha enfrentado el periodismo en los últimos años, y es la desinformación. Y cómo así, cómo se potencia la posibilidad de hacer buen periodismo, también se potencia este otro fenómeno que impacta al mundo y a sus sociedades de distintas formas. Conversamos de eso al regreso de la pausa. A ustedes les invitamos a quedarse también con nosotros, que ya volvemos con más.
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3: Son las 8:41. 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
4: Noruega celebra su pase a la siguiente ronda. En un vibrante encuentro disputado en el MetLife Stadium, la selección noruega se impuso 3-2 ante Senegal, asegurando su boleto a los 16avos de final del Mundial 2026. Erling Haaland fue la gran figura del encuentro, con un doblete que reafirma su instinto goleador. El primer tanto del equipo llegó a cargo de Marcus Humbert Pedersen. A pesar del dominio nórdico, Senegal nunca bajó los brazos y le puso emoción al cierre con dos goles de Ismail Assar, quien incluso tuvo en sus pies la oportunidad del empate en los instantes finales. Con este triunfo, Noruega suma 6 puntos y ahora se prepara para un duelo decisivo ante Francia por el liderato del grupo I.
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0: Continuamos a esta hora de la mañana en vivo y en directo a través de Canal 11, el nuestro, la señal de radio Fe y Alegría, y nuestro canal en YouTube, Fe y Alegría Media, y conversando con León Hernández, periodista, investigador y docente universitario, acompañándonos esta mañana. Dejábamos un tema pendiente, y es este reto que ha supuesto también para mantener a la ciudadanía informada, como lo es la desinformación, un fenómeno que no afecta únicamente a Venezuela, que afecta a todo el mundo, una cosa que es más vieja de lo que a veces creemos, pero que, por supuesto, también se ha visto potenciada con el surgimiento de nuevas plataformas de difusión y con la inteligencia artificial. ¿Cómo convertir a la inteligencia artificial en aliada? ¿Cómo reconocerla como amenaza cuando hablamos de desinformación?
1: Esa es una pregunta bastante interesante. A ver, tenemos casos en los que la inteligencia artificial, al igual que otras descontextualizaciones, ha sido empleada para crear videos para generar falsas premisas sobre lo que está ocurriendo. Por ejemplo, hoy circuló o ha circulado videos de inteligencia artificial sobre la situación del gobierno actual de Venezuela, sobre la situación de las relaciones con Estados Unidos. Y a veces utilizan IA para crear recreaciones audiovisuales de las cosas que no son del todo distinguibles por el ojo humano. Y de nuevo, entonces, ahora debemos cultivarnos para que en la alfabetización mediática, en nuestro consumo informativo, esté las verificaciones a portales de noticias que aborden esos temas de manera responsable, independiente y profesional. ¿Se potencia la labor periodística? Sí. ¿Se potencia el miedo a que personas con intereses malsanos en generar distorsiones de la opinión pública general sigan creando contenidos desinformantes? También, lamentablemente, la IA es como un gran sable. Es un arma para el bien y para el mal, depende del usuario y de quién lo utilice. Ahora bien, yo creo que precisamente debemos entender que esta moda terminológica sobre esta potenciación no nos quita a nosotros un gran poder que como humanos tenemos, y es el discernimiento. La racionalización que ahora nos permite la IA sobre algunos procesos no quiere decir que nosotros no hayamos perdido nuestra capacidad de pensar. Y de nuevo debe imperar el sentido común. Si usted está recibiendo un contenido audiovisual de algo realmente que podríamos calificar de estúpido, como por ejemplo la supuesta detención de Donald Trump, y usted no lo ve reflejado en ninguna parte, a pesar de que está viéndolo en una imagen audiovisual, haga caso omiso, verifique antes de compartir. Pienso que la inteligencia artificial, esa moda, no debe desacreditar la lucha continua de educadores, periodistas, sociólogos, por la inteligencia natural de las personas. La real inteligencia entre personas que pueden dialogar y comprender la realidad. Iraní, no es fácil, no se puede tener toda la respuesta de lo que ocurrirá. Lo que sí debo decir es que la inteligencia artificial supone en algunos sectores, como en efecto en la encíclica papal de reciente Papa León XIV lo señala, una búsqueda también del humanitas, de que esa persona entienda que es su soberanía espiritual, racional, cognitiva, la que va a poner de alguna manera las cosas en su santo lugar. Porque en efecto, el mundo sigue siendo, por lo menos hasta hoy, liderado, cohabitado por personas conscientes y con la necesidad de ser dialogantes entre sí. La IA no expresa sentimientos, no expresa emociones. Entonces es solo un recurso, y como recurso puede potenciarnos, también puede lamentablemente en unos casos atrasar.
0: Profesor León Hernández, de verdad ha sido un placer, un gusto. Muchísimas gracias por atender los micrófonos y las cámaras de Radio Fe y Alegría a esta hora de la mañana.
1: Gracias, Irani, por la invitación. Gran saludo a todos.
0: Ahí escuchábamos y veíamos a León Hernández, periodista, investigador y docente del Instituto de Investigación de Investigación de Información y Comunicación de la Universidad Católica Andrés Bello, acompañándonos esta mañana. Por supuesto, para ustedes esta entrevista, como todas las que hacemos, quedan a disposición en nuestro canal en YouTube, Fe y Alegría Media. Y para cerrar, nos vamos a despedir con un reporte que ha preparado nuestra compañera Verónica Moreno. Esto tiene que ver con una actividad realizada el pasado viernes, una jornada de gestión de riesgo y control de activos que se llevó a cabo en la Universidad Rafael Belloso Chacín, donde participaron tanto sectores públicos como privados. Con este material nos despedimos, agradeciéndoles a todas y todos ustedes que nos hayan acompañado esta mañana, que nos hayan dejado acompañarles una vez más. Será hasta la próxima y recuerden, siempre sonrían. Eso es gratis. Hasta luego. Adelante.
2: En búsqueda de la reactivación económica, tanto los sectores públicos como privados, como los expertos, siguen preparándose en la ciudad. Ante este panorama, la Universidad Privada Dr. Rafael Belloso Chacín realizó la primera jornada en gestión de riesgos y control de activos dirigida a estos sectores para velar y garantizar la seguridad de la rentabilidad de sus negocios a nivel regional.
3: Queremos que ese talento humano que va a velar por la rentabilidad de las empresas y también del sector gubernamental y también por el bienestar de toda la comunidad, especialmente en la región zuliana, donde tenemos instalaciones industriales, petroleras, mineras, gasíferas. Queremos brindar a ese capital humano las mejores competencias que garanticen su seguridad y el bienestar y el progreso de la región. Llamamos a todos los sectores entonces a integrarse de manera que se gestionen mejores políticas públicas en este momento maravilloso de la reactivación.
2: A nivel local o a nivel regional, ¿qué se espera?
4: Venezuela decía allí, estadísticamente los ataques de phishing siguen cobrando el mayor índice, 45% de ataques acá en Venezuela. ¿Cuál es el mensaje? Que todas las empresas deben de dar adiestramiento, concienciar al personal en materia de seguridad.
2: Con estas ponencias se busca que los procedimientos de gestión y seguridad en Maracaibo sean de calidad, beneficiando tanto a los profesionales en su labor como a los maravinos en consecuencia por el servicio que reciben. Algunas de las ponencias realizadas van desde el área de ciberseguridad, un tema de relevancia en el país en los últimos años, como de seguridad aeroportuaria ante la apertura de vuelos internacionales directos desde Miami hasta Maracaibo en el Aeropuerto Internacional La Chinita. Desde Maracaibo, Verónica Moreno, Radio Fe y Alegría Noticias.

0: Son las 8:54.
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2: Saludos, buenos días, son las 8:55 minutos. Atención, porque hasta ahora les informamos que la tarde de este lunes 22 de junio, una densa capa del polvo proveniente del desierto del Sahara cubrió el cielo de Maracaibo, reduciendo de forma drástica la visibilidad horizontal y encendiendo las alarmas por afecciones respiratorias en la región zuliana. La Organización Meteorológica Local Meteo Zulia confirmó el fenómeno a las 7:30 de la noche a través de imágenes y reportes gráficos. Por su parte, el Instituto Nacional de Meteorología e Hidrología, INAMET, emitió un aviso oficial informando sobre la presencia de estas partículas de origen africano a lo largo de la línea costera nacional, específicamente entre el oriente y el centro del país. De acuerdo con el organismo, el fenómeno se presentará en concentraciones de leves a moderadas, sin embargo, precisaron que los picos máximos de concentración se registrarán el lunes 22 y el próximo viernes 26 de junio. Usted recuerde que esta y más informaciones puede encontrarlas en nuestra página web www.radiofealegrianoticias.com. Les informó Verónica Moreno.
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1: Artículo 10, Ley Resort.
3: Hola, este es mi estado natural. Viajo a través de las nubes, llego al Guri y alimento su gran embalse con mis hermanas. Pasamos por las turbinas y generamos la electricidad. Cuando el verano está muy bravo, mi densidad disminuye y el embalse se seca y la generación de electricidad se hace menor.

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Buenas amigas, hola mis amigos, feliz y santo día para todas y todos. Buenas tardes, buenas noches, según la hora en que ustedes se conecten a este portal.

informativo a este, yo diría equipo comunicacional denominado A Ocho Columnas. Un placer saludarles, estamos en vivo y directo con la señal radial de Radio Fe y Alegría 88.1 FM, nuestra web en todas partes del mundo, en todas, absolutamente en todas partes del mundo. Radio Fe y, Radio Fe y Alegría Noticias.com. Nuestro canal de YouTube, Rafael Galicia TV, y toda nuestra plataforma de redes sociales. Bueno, ¿cómo están ustedes? Hoy es martes 23 de junio, y hoy es Día Nacional del Abogado. ¿Ok? Y quiero enviarle mis más sinceras felicitaciones a los hombres y mujeres del derecho. Estamos en el país en plena discusión y debate acerca de la reforma judicial al país. Otra oportunidad para ordenar un poco todo nuestro sistema judicial, que necesita mucho. 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Bueno, noticia de hoy. Nos vamos con la noticia de hoy.

0: Bueno, sin duda alguna que en lo político el tema de la visita, el retorno de Dinora Figuera a Venezuela ha generado un amplio debate, un amplio debate. Hay un tuit de la Embajada de los Estados Unidos que detalla el encuentro de Dinora Figuera con el embajador John Barry en la ciudad de Caracas. Y creo que ese tuit, vamos a tratar de tenerlo en pantalla, ese tuit demuestra o muestra una explicación sumamente clara que justifica el envío de Dinora a conversar con el gobierno de Delcy Rodríguez, por ser Dinora diputada presidenta de la Asamblea Nacional 2015, última institución reconocida por los Estados Unidos. Pues ya no es necesario tener dudas. Está suficientemente claro y solo hay que esperar que los días pasen y que el diálogo entre el gobierno y la oposición, porque Dinora representa a la oposición, de eso no podemos tener duda, se desarrolle y genere los resultados que los venezolanos esperamos, ¿verdad? El rescate de la institucionalidad. Y las tareas, bueno, las tareas por delante, sin duda alguna, está la tarea de tener un Consejo Nacional Electoral óptimo, un Consejo Electoral confiable.
1: Esto es muy importante que lo tengamos en cuenta. Muy importante. Bueno, y para analizar este tema político, nuestro programa a ocho columnas conversó con un gran analista político, conversó con un

0: venezolana, esto no es diferente. Efectivamente, Machado sigue teniendo números de liderazgo muy importantes, no se pueden ocultar, la verdad es la verdad, pero en mi modesta opinión, una cosa es ser el principal líder, ¿sí? Eventualmente beneficiario o beneficiaria de una transición a la democracia, y otra cosa muy distinta es intentar capitanearla. Son dos momentos políticos muy distintos. En mi modesta opinión, María Corina no está en capacidad de liderar la transición. María Corina puede ser una gran beneficiaria, entre otros, de la instalación de la democracia en Venezuela. Y hay una dificultad objetiva, una dificultad real. El gobierno se niega a establecer interlocución directa hasta donde yo puedo saber con la información extraoficial que me llega. Y el régimen político venezolano en su conjunto se niega a conversar, a entablar un ciclo de negociaciones privadas con Machado. ¿Qué opción queda? Pues bueno, hay que tener otros interlocutores. Esos otros interlocutores idealmente deberían tener, digamos, coordinación estratégica con el resto de la oposición, idealmente. Antes que listas de figuras o de personas, se discuten más bien los términos de las reglas de juego. Y me parece saludable que así sea antes de pasar a discutir a figuras, es decir, nombres de figuras. Ahora, Rafael, mucho antes de pensar en la discusión acerca de quiénes integrarían el nuevo Consejo Nacional Electoral, que obviamente es un imperativo, pero también sería un imperativo la composición, estar muy atento a la composición del resto de los poderes públicos, no solo del Consejo Nacional Electoral. Antes de esto, tengo la impresión de que la conversación puede transcurrir alrededor de unas garantías elementales que requieren los ciudadanos para pensar luego en una elección libre y competitiva. Es decir, y aquí vuelvo con la explicación una vez más de lo que implica una transición a la democracia. Una transición a la democracia es un intervalo entre un régimen político y otro.
1: Estados Unidos está jugando en el tablero político venezolano con mucha fuerza, con mucho peso. ¿Cuál sería el alcance de eso?
0: A mí me parece que el alcance es potencialmente total, Rafael. Desde el 3 de enero se instala en Venezuela una tutela norteamericana. Y después de la instalación de una tutela norteamericana, obviamente ellos fijan las reglas del juego y las prácticas informales. ¿Cómo no? Es decir, delimitan el territorio en el que cada uno de los actores puede jugar. Cuando uno se pasa de la raya, entonces obviamente recurren a otros actores.
1: ¿Tú crees que María Corina Machado debería tomar un avión y venirse a Caracas y salir a recorrer el país con o sin la autorización de Estados Unidos?
0: Sé que para mucha gente es lo deseable, pero si su integridad física y psíquica está bajo riesgo en esas circunstancias, yo no se lo recomendaría.
2: Bueno, ahí veían y escucharon ustedes a John Magdaleno tocando temas muy neurálgicos de nuestra vida pública venezolana. Les invito a ingresar a mi canal de YouTube, Rafael Galicia TV, y ver la entrevista completa, 42 minutos. En la parte final de la entrevista se me fue la luz. ¡Bum! Se fue la luz, pero bueno, tenía un plan B allí con unas lámparas y pude terminar la entrevista con John Matereno. Pueden ingresar. Y hablando de luz, voy a ir al corte porque al retorno tengo hoy en el programa la visita del presidente del Centro de Ingenieros del Estado de Zulia, Hernán Mendoza, y del ingeniero Orlando Urdaneta, que no se trata del actor Orlando Urdaneta, que ustedes conocen, sino que es otro maracucho de nombre Orlando Urdaneta, conocedor estudioso del tema eléctrico. ¿Qué pasa con esta visión del tema eléctrico? Lo conversaremos al retorno, luego del mensaje de nuestro patrocinante. Quédese con nosotros que ya regresamos.
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4: Son las 9 y 11 minutos.
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1: Bien, amigas y amigos, continuamos nuestro programa 8 columnas, además. Como bien lo dice Hernán, aquí somos, cargamos el santo y repicamos la santa. Ahora somos camarógrafos y acomodamos la toma, porque esto es un multicol. Bueno, mis amigos, tengo a mi izquierda a Hernán Mendoza, presidente del Centro de Ingenieros del Estado Zulia. En la ultra izquierda está, o en el extremo izquierdo, está el ingeniero Orlando Urdaneta, que es especialista en el tema eléctrico, nuestro Centro de Ingenieros del Estado Zulia, trabaja en propuestas muy específicas, muy concretas, en torno al tema eléctrico en la región Zulia. Han estado muy activos la semana pasada, porque hicieron una conferencia de prensa. Yo me comprometí con el Centro de Ingeniería a preguntarle al gobernador. Ahí está Rafael Ángel, en nuestro módulo de producción están las declaraciones del gobernador sobre el tema eléctrico. ¿Dónde cumplo mi promesa con el Centro de Ingeniería de preguntarle al gobernador o de pedirle al gobernador que reciba al Centro de Ingeniería del Estado? Pero bueno, vamos a que Hernán nos hable de la propuesta. No te han llamado del despacho del gobernador,
2: Bueno, me dice gracias por estar en el programa. Sí, nos han llamado, ya nosotros vamos a atender mañana. Exactamente, creo que el centro de ingenieros. Y bueno, te agradecemos toda la diligencia que han hecho nosotros, lo cual han respondido. Ampliado. Mira, para empezar el tema, vamos a tener otra prueba de prensa en el de enfermera para tener la segunda parte, la parte, por supuesto, del área eléctrica, ¿no? Nosotros, el Centro de Ingeniería, está trabajando justamente en proyectos estratégicos para el Estado, y entre eso es la rehabilitación de la generación eléctrica. Ahí vamos a trabajar también proyectos complementarios a tener estación en de turbina. Vamos a tener unas plantas mandales que va a aplicar Orlando para resolver también igualmente esta generación eléctrica. Vamos a trabajar con los ciclos combinados, que es muy importante para reactivar estas plantas en Estados Unidos. Por supuesto, nuestra propuesta de energía, perspectiva de suministro de gas y gas, que es el gas producto anillo energético del Zulia, va a permitir conectar a todas las termoeléctricas de un gasoducto a un nivel importante y una buena presión, y utilizar esto a favor de tener toda la generación que nos hace falta, si cuenta en un tiempo establecido. Y por último, vamos a trabajar también en los proyectos de las nuevas plataformas que necesitamos en el Golfo de Venezuela para aumentar el suministro de gas. Esto es, en general, lo que el colegio trae en estos cuatro marcos importantes para tomar en cuenta esa rehabilitación y poner en marcha la energía eléctrica del Estado.
1: Bueno, propuestas concretas que ojalá, Orlando. Previo a las propuestas, hay un diagnóstico gráfico. ¿Cuál es la situación, el diagnóstico que haces de la situación eléctrica del Zulia? En forma concreta, de la capacidad del Zulia de tener su propia generación. Ya sabemos que estamos lejos del Estado de Bolívar. Eso lo sabemos desde el cuarto grado, tercer grado, ¿verdad? En la geografía. En la gran geografía de Venezuela. Yo sé que estamos viendo. Ahora, ¿cómo lograr la independencia de Zulia del sistema eléctrico, del tendido eléctrico?
2: Bueno, definitivamente, para dejar en esa ruta de tener una verdadera independencia energética, necesitamos reforzar nuestra capacidad de generación en los estados, como he dicho en la anterior declaración.
0: estos momentos de una capacidad instalada del Estado de 2.600 megavatios, solamente tenemos en servicio unos 700 megavatios aproximadamente. Eso sumado a la energía que nos viene del sistema eléctrico nacional, que son alrededor de 2.300, no alcanza la demanda eléctrica del Estado, que anda en el orden de 2.250, 2.300 megavatios. Eso nos da un déficit. Ese déficit se está convirtiendo en un racionamiento muy agobiante.
1: ¿De cuánto es el déficit, no?
0: En el orden, yo lo estimo 250, 300 megavatios. Ese es un número que inclusive podría aumentar en el día a día por cuestiones climatológicas que se incluyen, definitivamente. Y también porque la generación no es algo permanente. Todo generador es una máquina. Y como toda máquina está sujeta a contingencias, reparaciones, mantenimiento que se le deben hacer, una máquina que hoy tiene en servicio, de pronto ya mañana no va bien. Sí, y eso es normal que ocurra. Lo importante de estas cosas es que sean lo suficiente, lo sea, en responder, tener todo bien programado para que eso no te afecte completamente la operatividad.
1: Ahora, Orlando, ¿en qué momento el Zulia generó ese déficit de generación eléctrica? Porque por allá en los tiempos de tres debemos recordar,
2: perfectamente,
1: ¿verdad? Era dado que se fue la luz. Y la luz se iba de a los 10, 15 minutos, el servicio estaba restablecido. Sin contar que explotaba un transformador y un tranquilo. Eso no era el problema, porque tú agarrabas el teléfono, no esto, pero agarrabas el teléfono y grababas el y ya.
2: Atención.
1: ¿En qué momento fue con la anulación de del B, el paso a control?
0: Bueno, el Estado Zulia fue independiente.
1: Voy a pedirte que vas.
0: El Estado Zulia fue independiente desde el punto de vista de generación eléctrica solo hasta el año 86. Ahí se hizo la primera interconexión con el sistema eléctrico nacional. A partir de esa fecha empezamos a recibir energía del grupo. Pero el punto era de que del lado NRC había una robusta capacidad de generación que se mantenía respetuosamente. Y eso siempre nos mantuvo una capacidad redundante operativa para cubrir cualquier tipo de contingencia. Los planes de mantenimiento se cumplían religiosamente. Yo diría, yo que fui parte de la gerencia de Nervén durante trabajé en 4 años aquí, y estuve en un tiempo también encargado de la parte de generación, éramos muy persecutores en el cumplimiento de los planes de mantenimiento para conservar la maquinaria, precisamente. Y eso es lo que nos daba esa, digamos que, buena respuesta ante la calidad del servicio. Aparte de que en la medida que tú tienes más generación funcionando, pues eres menos sensible a los bajones. Entre más generadores tienes funcionando.
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4: Son las 9:27. 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
7: Son las 9:28 de la mañana. Nos vamos a Guasdualito, en el municipio Páez del estado Apure. Allí está nuestro compañero Rómulo Zapata y nos reporta que habitantes de la parroquia Urdaneta de este municipio fronterizo están solicitando urgentemente trabajos de control de inundaciones. Adelante, Rómulo, te escuchamos.
8: Los habitantes de la parroquia Urdaneta en el municipio de San Antonio Páez en el estado Apure están exigiendo la presencia de los entes gubernamentales para que verifiquen el estado en que se encuentran las comunidades rurales de las riberas del río Arauca luego de la embestida que el río ha ocasionado desde el año 2025, cuando fueron bastante afectados. En lo que va de año, según nos han hecho llegar las inquietudes a Radio Fe y Alegría Noticias, hasta ahora no han visto autoridades de gobierno donde se estén realizando trabajos para mejorar las condiciones del río para que este no se desborde. No están ejecutando ningún tipo de trabajo. Los mismos habitantes de la zona han venido haciendo trabajos paliativos para resguardar sus unidades de producción. Así lo ha informado a Radio Fe y Alegría Noticias el profesor Arnulfo Lara, habitante de la zona, quien destacó que las comunidades mantienen la vialidad intransitable desde el año 2025, cuando el río Arauca desbordó por varias partes, afectando la producción. Por lo que esperan que luego de que las aguas han ido bajando, entonces lleguen para hacer las reuniones respectivas y escuchar cuáles son las propuestas de trabajo para contención del río Arauca. En la información desde Guasdualito, capital del municipio de San Antonio Páez, en el estado Apure, Rómulo Zapata, Radio Fe y Alegría Noticias.
7: Rómulo, muchísimas gracias por la información, los detalles en nuestra emisión de Punto y Seguimos a las 12 del mediodía. Manténgase en nuestra sintonía.
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0: ¿Cuál es la situación de la y lo otro? Se ha hablado de ¿por qué la lluvia puede, es la pregunta, por dónde la lluvia puede obtener 300 de que le cubrirse de y que, bueno, los ciudadanos no tengamos a Pablo? Se van a participar en otra elección. A ti no. Un poquito egoísta eso, pero ay, Dios mío.
11: Dentro de la propuesta que hacemos desde el Colegio de León, nuestro foco va
0: a los generadores que tenemos, que en este momento no están funcionando. O sea, tenemos unos 700 megavatios más o menos que se están generando ahorita, pero todavía hay como 1.900 más que están parados. De esos que están parados, hay un lote de generadores que son muy viables, son de muy viable recuperación. Entre ellos, con nombre y apellido, destacan turbinas como la Termosuria 1, la Termosuria 7, yo sé, pero el mismo gobernador lo ha mencionado, están trabajando en esto. Es muy bueno que lo hagan y lo terminen lo antes posible. Pero hay más unidades de generación que también se pueden recuperar. Está la Termosuria 8, por ejemplo, está en la opción. Pero esa también se puede recuperar. Y la que a mí más me gustaría que se requiera, aunque tarde un tanto más, es la Termosuria 3, porque es el ciclo combinado. Es una turbina que para su funcionamiento no usa combustible, sino que se alimenta del calor que desprende la Termosuria 1 y la Termosuria 2. Y con la crisis del combustible que se pone en el país, los ciclos combinados pasan a tener un protagonismo demasiado fuerte en el ahorro de combustible, porque no tenemos suficiente combustible. La demanda de gas en el estado de no está satisfecha, es incompleta. Ya tenemos que usar un saldo de gasoil que tampoco tenemos la capacidad completa de refinación del país, ya se está importando gasoil. Y pues para gasoil, la sector internacional en el orden de $1 el litro, turbinas que se pueden consumir 1 millón de litros diarios, cada una, son necesidad anual desde el punto de vista de gasoil.
1: Sí, oye, esos numeritos me parecen que detallan un poco a ver. El Estado le va a costar equilibrar y tener sistemas eléctricos 100% tóxicos. Y todo esto que refieres, gratis, no pagamos el servicio. ¿Qué caro nos está resultando el servicio eléctrico? Es decir, muy caro. Por no usar. Ahora, no entiendo para dónde pueden llegar las tarjetas eléctricas.
0: El problema en estos momentos está facturando algo.
1: Sí, yo estoy poniendo servicio eléctrico.
0: Pero bueno, a nivel residencial, esa facturación ha venido de $2 o $3, por ahí, $4.
1: Y por casi sin cobrar.
0: Es casi sin cobrar. La realidad es que eso debería ser para un consumo de un par de áreas de acondicionado, habitación, bien administrado, un consumo que a costo real se acepta $200 mensuales.
1: Wow, servicio eléctrico.
0: Señor, se acepta $200 mensuales.
1: Pase a la sala de redacción primero.
0: ¿Cuánto estudiante puede pagar un recibo de $100 en vez de electricidad? Muy poco.
2: Eso le quedaría al Estado.
1: A ver, micrófono.
2: Eso le quedaría al Estado para que haga la compensación.
1: Sí, $100 mensual. ¿Qué te hace a ti? $100 mensual para nadie.
2: ¿O tiene la capacidad?
1: Bueno, a uno le cuenta $1.000. Realmente tú. Al debería estar inscrito en la igual que dice, si está el gobernador que sigue tengo para recordarse pues, gobernador no se ha inscrito en el problema de ¿qué le vas a decir al gobernador? ¿Cuál es la propuesta?
2: Nosotros le damos la propuesta es justamente que hacer una reserva de inversión necesaria y que hagamos una revisión y una inspección directamente con nuestros especialistas en las termoeléctricas para saber en qué estado está. Lo segundo es decirle las capacidades que tenemos y los proyectos para irnos haciendo progresivamente. Y lo tercero es decirle que tenemos que cambiar ese flujo de combustible, de gasoil o gas, de una manera inmediata. Y eso lo podemos traer directamente de Cardón Cuadri, en la línea que hay de gas, que se llama SIPA, que ya nosotros ya hemos hablado de ello, y podemos conectarla, llega justamente a ULE, y lo que habría que terminar es un pequeño tramo, justamente hasta las perpetuas. Yo creo que este es el camino que realmente podemos hacer para robustecer con este plan el sistema.
1: Bueno, vamos a un breve corte al mensaje de nuestros patrocinantes y regresamos aquí a Jeffrey, desde donde transmitimos nuestro resultado y seguir conversando esta temática del servicio. Brevísima pausa.
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9: Son las 9 y 39 minutos. 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
1: Cerramos nuestro programa A Ocho Columnas de hoy. Bueno, el tema eléctrico ha sido el tema de nuestra conversación. Orlando Urdaneta ha hecho un breve análisis o sinopsis sobre la solicitud del presidente del Centro de Ingeniería con propuestas concretas. El uso del gas, que por cierto, todos sabemos que el gas se queda. Hay una gasolina de Venezuela hasta la Patagonia, por allá, en tiempos de... Pero tocando ya esta soledad, quería cerrar el tema. El servicio eléctrico tiene el aspecto de generación eléctrica y el aspecto de distribución eléctrica, distribución, facturación, otra de las áreas del servicio. Estamos en materia de tendido eléctrico. Ronaldo, el tendido eléctrico de Ricuri hasta el Chuyo, hasta donde llega, hasta los puertos.
2: Sí, correcto. Básicamente, la interconexión Zulia con el resto del país, el sistema eléctrico nacional, se fundamenta en tres líneas de alta tensión, son tres líneas de 400.000 voltios, que vienen desde la subestación Mayara Cundi hasta su estación Tablán, en la autopista. Esa subestación Tablán se prenden, por cierto, dos líneas de 400.000 voltios que cruzan a él del lado de Maracay, que recientemente se ven y llegan a la dotación cuatricentenal, ¿no? Acá ya es la foto que está en el lado. Y de allí pues sale a distribuir por todas las subestaciones eléctricas de la costa occidental. Y por la costa oriental, la subestación está hablando, pues también sale a distribuir por toda la costa oriental, Tabima, Chuabera, Mexicano, Achateo, toda esa zona, pasan de dos líneas a distribuir por la costa oriental. Es un poquito distinto del sistema del sur del lago, que está un tanto más aislado, ¿no?
1: ¿Cómo llega la electricidad al sur del lago?
2: Bueno, mire, yo un tiempo gerente en esa zona, yo tenía ya cuatro turbinas y éramos autónomos desde el punto de vista de producción eléctrica. Simplemente producíamos lo que necesitábamos. Teníamos una pequeña interconexión con el vigía, pero se usaba solo en situaciones de contingencia, bien sea para pasarle alguna electricidad hasta el vigía o recibíamos alguna pequeña cantidad de momento dado. Entonces, no necesitábamos nada de manera autosuficiente. Hoy en día, ¿cómo estás? De todas esas máquinas, llegaron a haber 5 máquinas allá, pero ahorita nada más está funcionando media. Y en Casigua. El resto se está trayendo por el sistema interconectado nacional a través de las líneas de transmisión que van para el sistema andino. Ese aspecto también está siendo fuertemente afectado.
1: El sistema de distribución eléctrica es entonces como esas extensiones que ponemos a los arbolitos de Navidad. Que la enchufamos una, después de tal, cuando termina la otra, la enchufamos la otra, y así va.
2: Se coge candela.
1: Se coge candela, se coge candela. A ver, ¿cómo está ese tendido? O sea, ¿necesitamos un nuevo tendido? ¿Eso requiere mantenimiento?
2: Sí, el tendido más habitual, el mantenimiento, la forma de conservar, más habitual, el tendido eléctrico es la limpieza de la pica. La ruta por donde va a ir la pista. Y la pista es, tiene que estar reforestada debajo de la línea para que la vegetación no toque las líneas de alta tensión ni las enredaderas que crezcan por las cosas. En la medida que la vegetación invade la servidumbre de la línea, empiezan a aparecer las fallas. Y vas a sufrir de apagón. Sin lugar a dudas. El 70% de las fallas. Y estos bajones que sentimos vienen asociados a problemas de vegetación sobre miles de kilómetros de líneas de transmisión que hay en todo el país hasta que nos llega aquí. Y cualquier incidente de eso, lo sentimos. Y podemos tener apagones largos si perdemos toda la interconexión. Porque al perder todas las interconexiones, perdemos el comité del Salto de Caballo que nos está llegando y la máquina.
1: Pase a la sala de redacción, chicos. Se ha generado un titular informativo en el programa Alonso Comín. Eso me parece importantísimo. Y no se necesita, digamos, gigantesca inversión para estar vigilando en este tipo de mantenimiento. Cortar la vegetación de alrededor del río. Eso es entendido en el tipo nacional, igual lo que era para el centro. Perdido el ejemplo en el sucio. Y te pregunto, por razón viva, al ministro que tenía el ejemplo, digamos, haciendo un mantenimiento al tendido de eléctrico que cruza el lago de Madrid. Una línea de 400, perdón,
2: sabe,
1: 400 cabezas, kilovoltios, 400 kilovoltios. En el caso de esa línea o de ese tendido que cruza el lago, ¿a qué se pone? ¿Ahí se tiene la vegetación? ¿A qué se pone ese tendido?
2: Bueno, hay otro problema bastante rudo: corrosión. Esa línea es atacada por un viento permanente, vientos alisios permanentes, que arrastra mucha arena. Esa arena, arrastrada por el viento, opera sobre la estructura de acero de las torres y sobre el mismo conductor que la línea, como un sandblaster, erosiona tanto el acero como el conductor. Y al tiempo, lo pierde. De hecho, el último mantenimiento que hizo Corporeto de esta línea consistió en progresivamente irle cambiando todos los perfiles de acero a las torres, porque ya había perfiles de eso que estaban como galletitas, porque la corrosión se los había llevado a Corporeto. Y en los conductores a esas líneas se les pusieron nuevos. Realmente ellos han emprendido algunas labores importantes de eso. Porque estuviésemos mucho peor si no fuera porque si ya hay un proyecto añorado que se empezó y no se terminó, que es poner unos cables subacústicos también en 400 cables para prescindir de esas torres, porque esas torres se pueden lograr mantener el servicio a fuerza de muchísimos mantenimientos, porque el ambiente es muy agresivo. El otro aspecto que también afecta en general a todas las líneas de transmisión, sobre todo a todas las líneas que están sometidas a partes complejas, es la contaminación. El viento también trae como una racita que se va depositando sobre el aislador y crea una superficie salobre conductora por arriba, por encima del aislador. Eso te puede llevar a consecuencias de la línea. Y para eso es el lavado. El lavado que aquí consecuentemente se hace ya de las líneas de distribución y tranqueo es para con simplemente agua lavar la superficie de los aisladores para quitarle esa contaminación. Esas son buenas prácticas que han ido perdiendo o disminuyendo a lo largo del
1: tiempo. Bueno, hemos hecho un adelanto de lo que será el taller para periodistas ABC del Sistema Eléctrico Ciudadano que nos promete el Centro de Ingenieros del Estado de Zulia.
0: Hernán. Cuenta con eso. Probablemente patrocinado por 8 columnas.
1: Eso es correcto.
0: Pero en verdad es una gran idea y lo vamos a hacer con nuestro especialista de la Comisión de Energía Eléctrica, como debe ser el Centro Ingeniero en toda esta experiencia.
1: Bueno, muchísimas gracias, Hernán. Extraordinaria y pedagógica explicación. Los otros detalles los preguntaré en el taller. En el taller que el Colegio de Ingenieros del Estado Zulia dictará a los periodistas del Estado Zulia, periodistas que todavía somos reporteros. Aquí tuvimos dos de fundador, periodista de opinión y periodista reportero. Para ir profundizando, que por cierto, yo decía varios talleres en el BEC.
2: Hacíamos mucho.
1: En el BEC hacía talleres para periodistas. Campañas de ahorro eléctrico. No lo recuerdo. En el Vega de Manera, mi alumno. Así que, por eso tengo este interés en rato ciudadano. Bueno, llegamos al final del programa. Sigan, por favor, con nuestra excelente programación. Será de noticias. Y donde está la noticia, está Galicia. Más vale creer en Dios que nombre el poderoso, el Señor bendiga sin al pueblo venezolano, muy especialmente al pueblo siriano. Nuestra amada Virgen de Chiquinquirá, guarde, cuide y proteja a todos los sirianos dispersos por el mundo. Tráemelo pronto, chinete.
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4: Son las 9:56. 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
1: 9:58 de la mañana de esta hora les informamos que en el barrio San José, en el sector 6 de la parroquia Cacique Mara, vecinos denuncian tener más de un mes y medio sin electricidad debido a la explosión de un transformador. Nuestra compañera Verónica Moreno con la información.
2: Un transformador en el barrio San José, sector 6 de la parroquia Cacique Mara de Maracaibo, explotó dejando sin electricidad a 8 casas del sector. Me encuentro con una de las afectadas. ¿Me indica su nombre y apellido?
3: Buenos días, me llamo Guadalupe Salazar, soy vecina de la comunidad. Para informarle que tenemos casi mes y medio sin el servicio de electricidad porque explotó el transformador. Hemos ido en reiteradas veces al Cuerpo Elec. Y nos toman la denuncia, pero no nos han dado respuesta. Lo que dice es que no hay equipo para el sector, pero hemos visto que en otras zonas más cercanas sí han atendido y han solucionado el problema, y en verdad ya nuestra calidad de vida está demasiado afectada. Hay personas de la tercera edad con enfermedad, por ejemplo mi hija estudia y no ha alterado su calidad de en las notas debido a que no tiene el mismo descanso, y en verdad necesitamos que nos vengan a solucionar porque ya nos está afectando demasiado en nuestro día a día.
2: Los vecinos declaran que han ido a Corpoleg y realizado la denuncia a través de la PEN APP. Sin embargo, hasta el momento la única respuesta que reciben es que tengan paciencia. Asimismo, trabajadores de esta zona comentan que los productos como la carne y el pollo no los pueden vender ya que temen que se les dañen por la falta de electricidad. Desde Maracaibo, Verónica Moreno, Radio Fe y Alegría Noticias.
1: Muchísimas gracias a nuestra compañera, y usted recuerde que estas y otras informaciones puede verlas minuto a minuto en nuestra página web www.radiofeyalegrianoticias.com. Con Francisco Fonseca.
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1: Son las 10 y 26 minutos. 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

0: Son las 10 y 56 minutos. 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
1: Argelia vence por 2-1 a Jordania en la segunda jornada del Grupo J. Argelia empezó perdiendo el partido con un golazo de Jordania en el minuto 36 por Rashdan, pero logró empatarlo en el conjunto argelino en el minuto 69, con gol de Benbouali desde el córner. Al final, logró darlo vuelta al minuto 82 con un gol de Guiri. Un cierre agónico para la selección de Argelia, que fue superior en todo momento y logró llevarse los 3 puntos. El próximo encuentro de Argelia será contra Austria por la clasificación en el segundo lugar. Recordemos que esta está empatada con 3 puntos cada uno y el próximo enfrentamiento de Jordania será contra la misma Argentina, ya clasificada a 16avos. Jordania obligada a ganar por la clasificación de mejor tercero de la tabla.
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0: Muy buenos días, amigas y amigos. ¿Cómo están? ¿Cómo se sienten? Bienvenidos todos a Frecuencia Noticias a través de Radio Fe y Alegría 88.1 FM. Un placer saludarles. Donde quiera que se encuentren, en su casa, en su apartamento, de camino a la oficina, en el transporte público, también las personas que nos escuchan y nos ven desde fuera de nuestro país. Bienvenidos a Frecuencia Noticias. Les saluda Felipe López, mi certificado el 28108, mi número de CNP el 10571, productor nacional independiente 30594. En la producción y community manager de este programa, la licenciada Joanna Barbosa, su CNP 16911, productor nacional independiente 31814. En la producción general de la radio, Winston León. En la coordinación de los servicios informativos y coordinación de la radio, Jesús Villalobos. En la dirección, Iranía Costa. Nuestras redes sociales, arroba Frecuencia Noticias en Instagram y TikTok, y arroba Frecuencia Noti en la red social X. Mi cuenta personal, tanto en Instagram como en X, es arroba Felipe López TV. Recuerden que llegamos por las diferentes plataformas de streaming, el portal www.radiofeyalegrianoticias.com y también a través de nuestro canal de YouTube y también de nuestra página web frecuencianoticias.com, nuestro canal de YouTube. Estamos transmitiendo en vivo el día de hoy nuestro programa especial. Tendremos un programa especial con la gente del Centro Gallego de Maracaibo. Estaremos hoy dialogando con ellos porque ellos tienen una gala el próximo 28 de junio. Así que nos van a estar ampliando todos los pormenores de esa gala que van a tener el próximo 28 de julio, de junio, el día de hoy, el domingo este que viene, después del Día del Periodista, que es el sábado. Bueno, después tenemos ahí la cita con la gala. También llegamos por las diferentes plataformas de streaming, ya les dije, y este espacio también se emite como podcast en las plataformas iVoox, Spotify, TuneIn, Amazon Music Podcast, Zeno Radio Podcast, iHeart Radio Podcast, también a través de nuestra página web, nuestro canal de Telegram. Si no se han suscrito, suscríbanse a nuestro canal de Telegram. Y también, por favor, si se van a suscribir al canal de podcast en YouTube, bueno, denle a la campanita y le dan me gusta para que sigamos creciendo en este canal poco a poco que tenemos de YouTube. Así que bueno, tendremos un programa bastante informativo. 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También de Social Media Alterna. A nombre de todos ellos, vamos a comenzar el programa del día de hoy.
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0: Bueno, el 0414-175-1039 es nuestra línea telefónica para que se comuniquen con nosotros y estemos interactuando entre los problemas que ustedes tengan en su comunidad y nuestro programa. Recuerden mencionar su nombre, su cédula de identidad. Muy importante el sector desde donde se van a comunicar con nosotros. 0414-175-1039. También pueden escribir a el YouTube y pueden escribir a nuestras redes sociales. También vamos a estar pendientes por allí también de sus mensajes. Bueno, como les dije al principio, hoy tendremos un programa bastante informativo. Estaremos refrescando un poco. En este primer segmento estaremos leyendo algunas noticias, como siempre, las efemérides del día. Pero estaremos refrescando un poquito la semana con este programa especial dedicado a la gala del Centro Gallego de Maracaibo. Y estaremos conversando con José Antonio Matos, presidente del Centro Gallego de Maracaibo, y también con Jacqueline Fernández, secretaria de Cultura del mismo Centro Gallego, donde, por cierto, va a ser el acto también el próximo sábado del Día del Periodista, a partir de las 11 de la mañana, después de la misa que va a ser acá en la Basílica de Nuestra Señora de Chiquinquirá, y saldremos de allí al Centro Gallego a la entrega, ese acto de la entrega del botón Honor al Mérito Gremial, que va a ser la directiva del Colegio Nacional de Periodistas. Así que hoy quiero felicitar a todos los abogados también en su día. Hoy es Día del Abogado. El abogado siempre va en correlación con el periodista, porque tenemos hasta el día cercano. Así que felicidades a todos los abogados, los amigos, Víctor Velasco, el doctor Pablo Pérez Álvarez, todos los abogados, el doctor Mario Torres, presidente del Colegio de Abogados del Estado Zulia, el doctor Vergara, que siempre está atento con nosotros, el doctor Eduardo Labrador, que siempre está aquí en nuestros programas, a todos los abogados que siempre están en afinidad con nuestro espacio Frecuencia Noticias. Quiero desearles un feliz día, que pasen muy bien. Yo me imagino que el bonche va a ser en el Colegio de Abogados, así que y que tienen un acto protocolar, me está diciendo Joana. Bueno, un acto protocolar importante, y después, bueno, harán su brindicito, su cuestión. Así que feliz día a todos los abogados del Estado Zulia, hoy Día del Abogado. Felicidades a todos. Bueno, vamos con las efemérides del día.
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0: 23 de junio del año 2026. 23 de junio. Vamos a revisar las efemérides de este 23 de junio. Un día como hoy muere Vespasiano en el año 79, emperador romano conocido por iniciar las obras del anfiteatro Flavio o Coliseo Romano. En el año 70, el Coliseo fue inaugurado en el año 80 por su hijo, el emperador Tito. También nace Juan Pedro López en el año 1724, pintor, escultor y dorador colonial venezolano, considerado uno de los artistas coloniales más relevantes del país por su aporte a la pintura religiosa y su influencia en la estética barroca de la época. También nace Cristóbal Mendoza en el año 1772, político y abogado venezolano. Fue el primer presidente de Venezuela al presidir el triunvirato del poder ejecutivo establecido por el Congreso de 1811. Se desarrolla también la Batalla del Calvario en el año 1821. Este enfrentamiento se enmarcó en el contexto de la Guerra de Independencia de Venezuela. Se fundaba también el Comité Olímpico Internacional en 1894. También nacía Alan Turing en el año 1912, matemático, lógico, científico de la computación, criptógrafo, filósofo y corredor de ultradistancia británico. Nace también John Sherman.

0: Shepard Barron, en el año 1925, inventor británico, creador del cajero automático. Nace Victor Cerf, en el año 1943, investigador y científico de la computación estadounidense, considerado uno de los padres de la Internet. También se fundó Walt Disney Studios en Motion Picture en el año 1953, conocida anteriormente como Buena Vista Picture Distribution. También la familia Erazo dona al Estado venezolano la Quinta de Anauco, ubicada en San Bernardino, para que sirva como sede del Museo del Arte Colonial en el año 1958. La Administración de Alimentos y Medicamentos de Estados Unidos, la FDA, aprueba el uso de Enovid como anticonceptivo oral en el año 1960. Entra en vigor el Tratado del Atlántico en el año 1961. Fue un acuerdo internacional que establecía que el territorio antártico debe ser utilizado exclusivamente para fines pacíficos, como la investigación científica. Además, prohíbe cualquier actividad militar y las reclamaciones territoriales. También nace Zinedine Zidane en 1972, llamado el Mago Zinedine. Futbolista y entrenador francés de ascendencia argelina, considerado, bueno, de hecho el hijo fue el arquero de Argelia en el Mundial, considerado uno de los mejores centrocampistas, por cierto, se comió tres de Messi, considerado uno de todos los centrocampistas de todos los tiempos. También los restos mortales de Rufino Blanco Fombona son ingresados al Panteón Nacional en el año 1975. Los restos mortales de Luis Racetti también son ingresados al Panteón en 1982. Se estrena en Estados Unidos la película de superhéroes Batman, dirigida por el maestro Tim Burton y distribuida por Warner Brothers en el año 1989. Yo la fui a ver en el cine, que se me caiga la cédula, pero es así. Se inaugura también el Museo Olímpico de Lausana, Suiza, como un homenaje permanente al espíritu olímpico. En el año 1993, Nintendo lanza el Nintendo 64. En 1966, el acróbata estadounidense Nicolás Walenda se convierte en la primera persona en cruzar el Gran Cañón de Colorado sobre un cable de 457,2 metros de altura en el año 2013. Se realiza también en Reino Unido un referéndum para decidir la salida del país de la Unión Europea, conocido como el Brexit. El apoyo para abandonar a la Unión Europea obtuvo el 51.9% en el año 2016. Los restos simbólicos del primer presidente de Venezuela, Cristóbal Mendoza, son ingresados al Panteón Nacional en el año 2024. La nadadora y política zimbabuense Cristi Converti asume la presidencia del Comité Olímpico Internacional, convirtiéndose en la primera mujer y la primera persona africana en ocupar este cargo en el año 2025. Hoy es Día del Abogado, como les estaba dando las felicitaciones al principio, Día de las Naciones Unidas para la Administración Pública, Día Internacional de las Viudas, Día Internacional de las Viudas y Día Olímpico. Bueno, esas fueron las efemérides de este 23 de junio del año 2025. Vamos a revisar rápidamente frecuencianoticias.com antes de ir a la pausa. Solamente los titulares. Periodistas venezolanos exiliados en España exigen pasaportes y garantías de retorno. Ingresos por exportaciones petroleras de Venezuela llegan a unos 5 mil millones de dólares y regresan a Venezuela 121 migrantes en vuelo de repatriación procedente de los Estados Unidos. Bueno, ahora sí, vamos a la pausa. Al retorno ya estaremos conversando de lo que va a ser la gala en el Centro Gallego de Maracaibo para el próximo domingo 28 de junio. Ya venimos con más de Frecuencia Noticias.
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2: Son las 11 y 17 minutos. 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

0: Bueno, seguimos con todos ustedes acá en Frecuencia Noticias. Muchísimas gracias a todos por la sintonía al 0414-175-1039. Recuerden mencionar su nombre, su cédula de identidad, muy importante el sector desde donde nos van a escribir. Bueno, estamos en vivo también por nuestras redes sociales y YouTube, aparte de la radio y el streaming. Y hoy tenemos a unos invitados especiales. Tenemos a la gente del Centro Gallego con nosotros acá en el estudio. Se trata de su presidente José Antonio Matos, presidente del Centro Gallego de Maracaibo. Y también tenemos a la secretaria de Cultura, Jacqueline Fernández. ¿Por qué? Porque el próximo domingo, 28 de junio, ellos tienen una gala que se hace todos los años, una gala anual. Pero vamos a dejar al presidente José Antonio Matos que nos explique desde cuándo se hace esta gala y cuál es el significado o el motivo de la misma. Bienvenido.
1: Muchísimas gracias. Gracias, Felipe, por la invitación. Gracias de verdad a todos ustedes por hacernos llegar esta invitación y venir a hablar un poco de nuestra cultura gallega aquí en Maracaibo. Uh-huh. Bueno, como te digo, mira, tenemos muchísimos años ya haciendo este evento, una gala anual en donde presentamos toda la parte de nuestra cultura, tanto baile, percusión, canto, la parte gallega. Mira, como dice, mira, mis padres vinieron en el año 50, en el barco ese de los 50, en el bendito llamado. Y bueno, desde allí, tanto los padres también de Jacqueline, y bueno, y de muchos tantos que estamos en el Centro Gallego. Y bueno, aquí estamos y mira, estamos presentes haciendo lo que nos corresponde como parte de lo que nos dejaron ellos y seguimos nosotros inculcándolo en muchas personas, en mucha gente que ya no tiene que ver ni con raíces españolas, pero tarde o temprano siempre hay un arraigo a todas esas costumbres de las familias españolas, tanto familias árabes, familias italianas. Claro. Pero en la parte española, de verdad que... Y hemos, en lo que me preguntas del evento, ya este es nuestro segundo año en el Teatro Bellas Artes consecutivamente. Y bueno, de verdad que los invitamos, público general, y que nos acompañen porque es algo sumamente bonito, sumamente atractivo. Mucha gente no conoce estas costumbres. Cuando dicen, ah, mira los gaiteros, claro, ya se creen claro. Que son... los gaiteros como los nuestros de
0: o
1: aquí.
0: Lo relacionan con los escoceses.
1: Exacto, también. O los escoceses o los gaiteros nuestros de aquí de la región. Sí. No, nosotros tenemos nuestra gaita gallega también española y bueno, aquí estamos.
0: Y es algo muy bonito esa diferencia entre la cultura maravina, la cultura gallega, que se entrelazan, se mezclan, porque siempre el maracucho siempre tiene esos rasgos característicos de lo que tiene que ver con el viejo continente. Me refiero a que aquí hay muchos griegos, muchos alemanes, por supuesto muchos españoles, sí. y gallegos también. Pero ¿cómo ha sido esta historia en el Centro Gallego? Me imagino, este es el segundo año que ustedes lo están haciendo allá, pero antes se hacía en el Centro Gallego.
1: En el Centro Gallego consecutivamente, sí, este año es el que venimos haciéndolo en el Bellas Artes, porque...
2: Ajá. No, ya otras veces se ha hecho... Yo pertenezco como hija de padre fundador. Mi padre es gallego, mi mamá no. Mi mamá es de San Lázaro. Se hizo otras veces cuando lo manejaban las hermanas Tello, de aquí de Maracaibo, la Escuela de Danza Española y Flamenco, las hermanas Tello, ya se hacía en el Teatro Bellas Artes. Pero a raíz de que ellas ya salieron de esa parte y se dedicaron más a su escuela, se empezó a hacer en el Centro Gallego. Y también, o sea, es espectacular, porque nosotros se vestía el escenario para de manera de teatro. Decidimos hacerlo el año pasado porque yo, que he bailado en el teatro durante toda mi vida, yo dije, no hay nada como pisar un teatro, porque es la emoción, es el sitio, es el lugar, es la vivencia, es la, o sea, la diferencia que se ve en las niñas al momento de estar en esas tablas es completamente, además la comodidad en nuestro sitio también es súper cómodo, pero no, el ambiente es completamente diferente, la emoción es completamente diferente. Pero sí, ya habíamos pisado el Bellas Artes, pero volvimos a retomarlos el año pasado, que para mí fue súper emocionante, porque tenía muchos años que no bailaba allí.
1: Sí, no, no, darle la oportunidad a las niñas, claro, y a todos esos jóvenes, de verdad que es impresionante. O sea, no es lo mismo una tarima en el club con todo y hacer un buen escenario, estaba al aire libre o tal, que hacerlo en un teatro. Y el Teatro Bellas Artes no es por nada, igual que en el Baral que se han presentado. Mira, es algo muy diferente. Y a ellas le da, a ver, montarte en tarima ya es emocionante.
0: Claro.
1: Y de verdad que para ellas en un teatro como tal es muy, no, y muy llamativo.
0: La tabla se presta para el taconeo como... Como les gusta a los españoles.
2: Sí,
0: ¿no?
2: Sí, sí.
0: ¿Cómo hacen, sobre todo, Jacqueline, tú que eres la secretaria de Cultura, para inculcar esta cultura gallega a los más jóvenes, a los adolescentes, a los niños? Yo que estaba allá en el Centro Gallego he visto muchas presentaciones y he visto a todos estos niños tocando estos instrumentos maravillosos de lo que es la cultura gallega. ¿Cómo hacen ustedes? Porque ahora a los muchachos lo que les gusta es el reggaetón, la fiesta, la música. ¿Cómo hacen para que les guste la cultura?
2: Bueno,
0: es difícil, debe ser un poco difícil o no.
2: Es un poco difícil porque es que la gente se imagina otra cosa, ¿no?
0: Ajá.
2: Y todo tiene su paso, su proceso de crecimiento y aprendizaje dentro de cualquier área. Pero no es si te apasiona y te gusta, no se te resulta difícil. Además, para eso es los ensayos y las prácticas con el director correspondiente que te va introduciendo dentro de eso. Dentro de cada área, hablo de gaita, hablo de pandereta, hablo de canto, hablo de la danza gallega y también del flamenco. No es difícil llamarlos, pero una vez que ellos hacen presencia dentro del salón, se quedan. ¿Cómo hacemos? Lo que pasa es que nosotros, a través de la Junta de Galicia, nosotros cubrimos todas las fiestas importantes para el gobierno autónomo de Galicia, que es la Junta de Galicia. Todo. Nosotros ahora el viernes tenemos la fiesta de San Juan, que están cordialmente invitados.
0: Gracias.
2: Hacemos una pequeña presentación de lo que es ese evento. Eso se debió haber hecho el 21, pero por razones del Día del Padre, eso se pasó para el viernes, donde se hace el conjuro, se hace una fogata de quemada, que es el día de San Juan, que aquí también se celebra. Esa es una parte. Tenemos la parte de Rosalía Castro, tenemos la parte de las letras gallegas, nuestra gala, que es donde hay más participación de personas que pueden ver el trabajo final de un año. Entonces, ahí ellos les va llamando la atención. Nosotros hemos salido fuera de nuestras instalaciones para mostrar nuestra cultura gallega, porque tanto en traje como en canto, en baile, y la gente queda impactada y vemos el feedback que hay porque tienen una reacción bastante positiva y quedan admirados al ver primero los trabajos de los trajes, que son súper espectaculares, y también por la parte de la música. Esa es una manera también de llamar al público para que conozca nuestra cultura. Y en el centro lo que hacemos es cubrir todos los espacios en donde ellos puedan atender y mostrar lo que hacen. Se llama también en nuestras redes a inscripciones, tanto a socios como invitados. Ahora hay una entrada en donde se permite invitados, en donde pagan una módica mensualidad para pertenecer a algún grupo cultural.
0: Y eso lo hacen cada una de las familias que son miembros del mismo Centro Gallego. Sí. Específicamente tienen que ser gallegos, ¿no? Para formar parte del centro.
2: No.
0: No.
1: A ver.
0: Pues eso es la concepción que piensa la gente.
1: Sí, sí, ha ido cambiando.
0: Ah, ok.
1: Antes de pandemia éramos 844 socios accionistas, en los cuales la gran mayoría era gallego. A raíz de la pandemia, bueno, sabemos que mucha gente fue para España, mucha gente para los Estados Unidos, y bueno, hemos ido bajando. Tenemos raíces hoy día mezcladas como las familias árabes, familias venezolanas, tenemos N cantidad también, pero siempre tenemos estas venezolanas, de repente, algunas son de familia, que mi abuelo era español, o mi tatarabuelo, o tengo un tío que vive en España. Mucha gente que se ha ido acercando, pero que no, que somos solamente los gallegos, no, hemos abierto un poco las puertas, y de verdad que gente venezolana, tenemos gente en el grupo, muchos que son venezolanos, había unos hermanos italianos y bailaban gallego y cantaban y no sabían lo que era una tarantela. ¿Me explico? O sea, para que tú veas que cuando entran, sí, les encanta el estilo, les encanta el ambiente y disfrutan un mundo.
0: Se lo tengo que preguntar, presidente, porque lo nombró, que es una tarantela, para la gente que nos está escuchando. Okay.
1: La tarantela es el canto o el baile principal de los italianos. Entonces, pero por eso te digo, ellos que eran, y ellos cantaban y bailaban, y la gente de la Junta nos decía, mira, y ellos son de apellido italiano, y mira qué bien cantan y qué bien bailan. Que estos son venezolanos, y los ven, mira, no tienen que ver nada con España, y asombrados de las niñas pequeñas, cómo entran y cómo van surgiendo en este mundo.
2: Bueno, el mejor ejemplo es Paula, que está aquí presente.
0: Paula,
2: que...
0: bueno, vamos a hacer esa demostración porque ya ahorita vamos a identificar la emisora. Vamos para que tú hagas esa demostración acá de lo que es la música gallega. ¿Qué iba a interpretar Paula?
2: Ella te lo va a decir.
3: Bueno, buenas tardes. Yo voy a interpretar Muñeira de Paul, uno de los Muñeira. Toques principales de la región de Galicia. Esta canción se trajo en 2025 gracias a lo que es Escolas Abertas y se terminó de perfeccionar durante un obradoiro con el profesor Iván Rodríguez. Igual de esa parte, ya que ya les hablará un poquito más adelante, voy a tocar.
0: Adelante.

0: Bravo, bravo, bravo. Bueno, muchas gracias, Paula. Con esta música nosotros vamos a la pausa. Ya venimos con más de este programa especial que tenemos acá con la directiva del Centro Gallego de Maracaibo. Ya venimos.
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2: Son las 11 y 33 minutos.
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0: Bueno, seguimos con todos ustedes acá en Frecuencia Noticias. Muchísimas gracias a todos por la sintonía. Estamos hablando con la directiva del Centro Gallego, está acá su presidente José Antonio Matos y también la secretaria de Cultura, Jacqueline Fernández, además de Paula, que nos está interpretando una serie de melodías gallegas que las estábamos escuchando. Pero ellos tienen la gala, en pantalla tienen en YouTube, vamos a ver si los muchachos lo colocan, el afiche completo de esta gala que va a ser el próximo 28 de junio en el Teatro Bellas Artes de Maracaibo a partir de las
1: 7 de la noche.
0: Es importante recordarle a la gente entonces para que vayan, para que asistan y disfruten de un espectáculo único gallego allá.
2: Las entradas tienen que ir ser retiradas en la recepción del club. Allá están las entradas a disposición de la
0: En horario de oficina se pueden
2: en retirar. En horario de oficina, sí, eso es correcto.
0: Y es gratuito.
1: Es gratuito, sí. Totalmente gratis.
0: Uh-huh. Sí. O sea, que el que quiera ir a disfrutar con su familia lo puede hacer.
2: Sí, llega, retira la entrada y perfecto.
0: Bueno, en esta parte vamos a hablar un poquito de ese menú que va a tener esa gala. ¿Qué artistas se van a presentar? ¿Quiénes son? Y por supuesto, ¿cuántos bailes? Porque me imagino que son varias agrupaciones gallegas.
2: En la parte de la Secretaría de Cultura se manejan 4 escuelas. Ajá. 4 escuelas. Una es Gaitas Cachafeiro, la otra es Pandereteiras Anduriña y la otra es Danza Gallega, Danza Alborada Gallega y Danza Alborada Flamenco. Son 4 escuelas. La primera parte siempre se abre con nuestra Escuela de Cultura Gallega, que ahí hay una integración completa de las tres agrupaciones. Cada uno también hace su presencia individual para mostrar lo que han trabajado durante el año. Cuando nosotros empezamos la entrada, empiezan las 3 escuelas de cultura gallega. Van a ver, son 12 bailes. Este año hay bailes que son montados por profesores en obradoiros, como dijo Paula, que vienen enviados de la Xunta de Galicia, y también escuelas abiertas en donde van, se selecciona, o sea, a nivel mundial selecciona la Xunta de Galicia, la Secretaría de Migración, un grupo de estudiantes para ir a Galicia a aprender más y perfeccionar en lo que el Centro Gallego estime que necesita. Por ejemplo, el año pasado fue a escuelas abiertas una chica que es Victoria Albarrán, en donde ella se perfeccionó más aún en la parte de redoblante, percusión. Ella este año se presenta una parte de lo que ella aprendió, porque esa es la obligación del estudiante que va. Tiene que tener 2 años completos dando esa clase, que es de lo que aprendió para los que vienen. La parte de gaita, el año pasado vino el profesor Iván Rodríguez a dar gaitas. Gaita y introducir a niños nuevos en la parte de flauta, porque para llegar a la gaita hay que tocar flauta.
0: Hay que tocar flauta.
2: Hay que tocar flauta. Aunque es la flauta que se toca para aprender gallego es una flauta rectificada, ¿no? Creo que se llama así, que porque le falta hay un orificio que no lo tiene. Pero igualmente.
0: ¿Y esta gaita, la gaita se diferencia de la gaita escocesa, aunque suenen parecido?
2: Sí, hay diferencia.
0: Hay mucha diferencia.
2: La gaita que tocamos nosotros, la gaita gallega, es una gaita celta.
0: Okay.
2: Porque el gallego viene de la cultura celta. De hecho, se ha conseguido en muchas se han descubierto bastante cultura de esa, aparte de la romana y aparte de la vikinga. O sea, pero quien permaneció en eso es celta, por eso es que le llaman gaita celta. Eso se lo pregunté yo al profesor que vino, porque él era el gaitero.
0: Claro.
2: Entonces él me dio esa explicación. Aparte de que también ahora con las redes sociales uno se entera, sobre todo por Google, que es el que todo lo sabe. El que quiere investigar puede investigar. Luego viene de la presentación de la parte de cultura gallega, que es la fusión de las 3 escuelas, viene la parte del flamenco, en donde ahí hay también diferentes estilos o palos a flamenco. Y al final hay una mezcla de la cultura, la mezcla de nuestra cultura venezolana y nuestra cultura española.
0: ¿Y cómo se cómo es esa mezcla?
2: Ay, eso es bellísimo.
0: ¿Cómo es esa
2: mezcla? Este año yo me imagino que porque ha sido muy famoso las redes sociales, la canción esta de Maracaibo, 11-11. Ese va a ser el cierre del flamenco. Entonces, de verdad que va a ser muy bonito. La parte del cierre de la cultura gallega va a ser un toque que lo trajo el profesor Iván Rodríguez el año pasado, que también es algo espectacular, que es un canto a capela con toque en mesa. Eso está... O sea, hay muchas cosas de verdad que admirar, sobre todo para culturizarnos y ver la parte de la cultura que nosotros manejamos.
0: Sí, y sobre todo los gritos, ¿no? El jaleo y la
2: aturucho.
0: El aturucho. Que son gritos famosos gallegos que se utilizan también en la gaita.
2: Sí. Claro, el aturucho es... El nombre de este año de la gala es entre aturucho y jaleo. ¿Por qué? Porque el aturucho viene siendo el reemplazo, o el jaleo viene siendo el reemplazo del aturucho, o viceversa, ¿no? El jaleo es ole, guapa, y el aturucho son, aparte de que se dicen palabras en gallego, es el grito que al final se da, o entre baile. Y los aturuchos, que lo dicen los bailarines en el momento que están disfrutando, porque es una manera de disfrutar e introducir al público dentro de esa emoción que se está haciendo en el escenario.
0: Y además forma parte también de la cultura.
2: De la cultura, correcto.
0: De la cultura. Y en lo que tiene que ver con el Centro Gallego y la participación de los miembros en esta gala, ¿cuál es la participación de ustedes en esta gala?
1: Bueno, de verdad que cada año ha sido más grande la participación.
0: Ajá.
1: Porque han ido viendo...
0: Más miembros.
1: Sí, más miembros. Han ido viendo que el espectáculo cada vez va mejorando. Nos pasaba mucho, tenemos ya con Jacqueline, junto con nosotros en la directiva, estos 4 últimos años, y nos decía mucho, ¡ay, otra vez, la Muñeira de 1814! o tal, y la misma canción. Pues no, hemos ido cambiando. Siempre mantenemos las mismas raíces.
0: Se ha ido actualizando.
1: Pero se ha ido actualizando. Como dijo Jacqueline, los trajes, la vestimenta, el espectáculo en sí, entonces le ha sido llamativo. En este último año han entrado muchos socios nuevos, socios con niños y niñas pequeños, y les ha interesado y les llama la atención. Mira, ahí ya va. No es como un club cualquiera, como que, ah, no... Estás en la natación, en la piscina, o en el baloncesto, fútbol. En el fútbol. No. Ah, ya va, y hay baile, y hay canto, y ya va. Y viene un profesor de España, que son los obradoiros que ella llama. Viene un profesor de España a dar la clase. Y hay nosotros, tal vez, los que ya cumplen mayor de 15, siempre.
2: Sí.
1: Mayor de 15, el año que viene, hay viajes para España. Entonces, claro, hay una animación de la gente y dice... ella va, yo quiero ir, yo me voy a dedicar a... porque quiero ir a España. Mucha gente que nunca había ido, madres o padres, acompañantes de como el caso de Paula, y llegan a España y dicen, wow, ya va, valió la pena. Entonces mucha gente se ha corrido el ay, yo quiero, yo también quiero ir.
2: Eso se llama Galicia Exterior.
1: Galicia Exterior, correcto.
2: Y se hace cada 10 años o 5 años, dependiendo de cuándo se abre la Puerta Santa, que es la puerta de la Catedral de Santiago.
0: Okay.
2: Entonces eso es algo especial. El gobierno autónomo de Galicia, ellos a nivel mundial, o sea, nosotros fuimos en el 2022, tocaba el 2021, por el 2021 no se pudo hacer por la pandemia, se hizo en el 2022. Entonces, nosotros quedamos impactados porque de Estados Unidos, de Cuba, de México, o sea, en cualquier rincón del mundo tú puedes ver la parte de la cultura gallega. Es impresionante. Yo creo que es una cultura que es la que más tiene representación, la cultura gallega. O sea, de verdad que llama mucho la atención. Y la Junta de Galicia hace eso que y toca para el 2022. Pero tampoco es tan fácil, porque hay que cubrir una serie de expectativas, como todo en la vida, para que...
0: ¿Y cuáles son esas expectativas?
2: Oh, mira, primero tienes que tener 5 años en la agrupación, como mínimo. Segundo, ser parte, o sea, ser gallego no es indispensable, pero sí y no. O sea,
0: tener una afinidad.
2: Sí, tener una afinidad. Hay que grabar un video, hay que pasar todo lo que tú has hecho para demostrar la cultura durante esos 5 años. Que si te has presentado en otras invitaciones, que si has salido de Maracaibo a mostrar tu cultura, si has ido a algún parque, todo, o sea, todo eso. Y ellos te preguntan todo eso.
0: Bueno, ya tengo que hacer una pausa. Vamos a dejar la actuación de Paula para el segmento que viene, para que cerremos el programa bien. Entonces hacemos la pausa, vamos a comerciales y ya regresamos con más de este programa de Frecuencia Noticias.
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4: Son las 11 y 48 minutos. 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
5: Noruega celebra su pase a la siguiente ronda. En un vibrante encuentro disputado en el MetLife Stadium, la selección noruega se impuso 3-2 ante Senegal, asegurando su boleto a los 16avos de final del Mundial 2026. Erling Haaland fue la gran figura del encuentro, con un doblete que reafirma su instinto goleador. El primer tanto del equipo llegó a cargo de Marcus Humbrecht Pedersen. A pesar del dominio nórdico, Senegal nunca bajó los brazos y le puso emoción al cierre con 2 goles de Ismail Assar, quien incluso tuvo en sus pies la oportunidad del empate en los instantes finales. Con este triunfo, Noruega suma 6 puntos y ahora se prepara para un duelo decisivo ante Francia por el liderato del grupo I.
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0: Bueno, seguimos con todos ustedes acá en Frecuencia Noticias, en esta parte final del programa, conversando con el presidente del Centro Gallego de Maracaibo, José Antonio Matos, y con su secretaria de Cultura, Jacqueline Fernández, además escuchando una interpretación que al final vamos a tener más de Paula interpretando toda esta música y bailando también música gallega. Bueno, los que nos están escuchando por radio se imaginarán, ya escucharon la gaita y escucharon todo lo que tienen, pero lo más importante y lo más resaltante que deben tener en cuenta las personas, sobre todo la invitación que se le va a hacer a todo el público maravino para asistir a esta gala del próximo domingo, cualquiera de los dos.
2: Lo resaltante y lo importante es que tiene que tener su entrada,
0: okay,
2: que es completamente gratuita. Debe retirarla en la recepción del centro y presentarla en la puerta de entrada. Si no lleva entrada,
0: no entra.
2: No entra, valga la redundancia. Hay algo muy importante.
0: Ni porque me llámame al presidente, que ese es amigo mío.
2: No, eso se lo tengo yo prohibido a Tony. Lo lamento, aquí mando yo. No, porque es que tiene que ser así, porque si no es un despelote. Yo quisiera pedirte, por favor, que me dieras este espacio para nombrar a los directores
0: y profesores
2: de nuestras escuelas, porque sin ellos, ellos son base principal. De verdad. Tenemos en Danza Gallega a Melissa Portillo Sende. Con ella trabaja Laura Menor, que es la profesora de Gallego Pequeña. Tenemos a Gaitas Cachafeiro, a Leonel Viloria y a su hija que le ha ayudado este año, que es María Fernanda Viloria de La Real, La Riaga, creo. Tenemos al grupo de Anduriña, que es Paula Abreu. Y el grupo de flamenco y jazz del Centro Gallego, que es Jacqueline Fernández, y Nani Sea, que es quien está a mi lado cuando necesito el apoyo en todo momento. Eso es importante para nosotros porque ellos son una base de esa disciplina que se lleva.
0: Bueno, qué bueno. Vamos a escuchar entonces la interpretación de Paula. Vamos a escucharla. Perfecto. Porque ya nos quedan pocos minutos para despedir el programa y queremos entonces disfrutar de lo que va a hacer Paula acá en el programa. Adelante. ¿Qué nos va a interpretar, Paula?
7: Vamos a interpretar la canción Xota de Lira, que también es una de esas canciones que se recogió en Escolas 2023. Ajá. Por María Alejandra Malvasía. Y ella después vino y nos la enseñó a nosotros. Esperemos que les guste bastante.
0: Adelante.

0: Bravo. Gracias, Paula, por esa interpretación. Bueno, ya llegamos casi al final del programa. La invitación nuevamente.
1: Sí, muchísimas gracias, de verdad que un placer haber estado aquí con ustedes. Y mira, la invitación abierta para ustedes, abierta al público en general. De verdad que el que quiera disfrutar de la cultura gallega, como dijo Jacqueline, acérquense al Centro Gallego, retiren sus entradas y los esperamos allí el domingo con los brazos abiertos, de verdad que sí.
0: Y además que es totalmente gratis, pueden ir gratis, pero retirando las entradas en el Centro Gallego, como debe ser. Bueno, llegamos al final de Frecuencia Noticias, agradecido con el presidente del Centro Gallego de Maracaibo, que estuvo en nuestro programa, José Antonio Matos, y también a su secretaria de Cultura, Jacqueline Fernández. Gracias, Jacqueline, por haber venido. Y a Paula, que nos interpretó esas dos maravillosas piezas el día de hoy. Bueno, en la producción y community manager, la licenciada Joanna Barbosa, su CNP 16.911, productor nacional independiente 31.814, en la producción general de la radio Winston León, en la coordinación de los servicios informativos y coordinación de la radio Jesús Villalobos, en la dirección Iranía Costa y en el control técnico, locución y conducción, quien les habló, Felipe López, mi certificado el 28108, mi número de CNP el 10.571, PNI 30.594. Nos escuchamos mañana, con el favor de Dios y Nuestra Señora de Chiquinquirá. Cuídense mucho, señores. Hasta mañana. Chao.
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4: A continuación, Gloria al Bravo Pueblo.
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1: Aparecer en los hospitales públicos, dicen que han al menos 18 de los centros de salud que han visto, se ha reportado de la ayuda, agregando también la opacidad. Recordamos, haciendo memoria, este envío llegó en dos lotes, uno de y otro de más de 60. El gobierno venezolano en su momento recibió y la presidenta encargada Delcy Rodríguez aseguró en que ya se había distribuido al menos el 47% de estado. Existen en que esa cifra se refleja en los hospitales. Por eso pidió formalmente a la embajada de Caracas que investigue qué pasó con ayuda enviada.
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1: 4 minutos de la tarde, Central de Venezuela dio marcha atrás a las intenciones y anuales para la divisas por parte de personas naturales, al menos fuentes del sector bancario, tras una semana de incertidades.
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1: 12:05 de la tarde, seguimos hablando de cómo se comporta la economía en nuestro país. Los ingresos por exportaciones petroleras de Venezuela crecieron un 21,53% durante el primer trimestre de este año. Así lo ha publicado el Banco Central de Venezuela, quien afirma que el país recibió 5.491 millones de dólares entre enero y marzo, una cifra que supera los 4.518 millones del mismo periodo el año pasado. Además, las exportaciones no petroleras también aumentaron un 15,5%, alcanzando los 2.268 millones de dólares. Este repunte coincide con una aceleración en los despachos de crudo. A comienzos de junio, autoridades estadounidenses confirmaron que las exportaciones promediaron 1.25 millones de barriles diarios, el nivel más alto en 7 años. El encargado de negocios de Estados Unidos en Caracas, John Barrett, atribuyó el crecimiento al plan de 3 fases impulsado por la administración de Donald Trump, mientras que Delcy Rodríguez aseguró también que restablecer las relaciones con Estados Unidos ha sido el camino correcto. Por lo pronto, la producción de mayo promedió 1.179.000 barriles diarios, según la OPEP, un alza de 43.000 barriles respecto a abril, como parte también del nuevo momento político. Recordamos que recientemente Venezuela flexibilizó la ley de hidrocarburos para atraer inversiones y, por su parte, Estados Unidos alivió parcialmente las sanciones, aunque Caracas sigue exigiendo el levantamiento total. Las cifras del Banco Central reflejan también un cambio de tendencia, pero el desafío sigue siendo consolidar la recuperación económica.

0: promocionales con boletos ida y vuelta que van desde 130 hasta 160 dólares. Las nuevas conexiones serán el Vigía Barcelona, con salida de los lunes a las 12:40 de la tarde y regreso a las 3:10 de la tarde. Está también Maracaibo Barcelona, Puerto Ordaz el Vigía, con un vuelo también semanal los jueves. La aerolínea busca facilitar el desplazamiento directo entre regiones del país, ofreciendo además alternativas a los pasajeros que antes debían hacer escala en Caracas. Los precios promocionales de estas nuevas rutas van a estar vigentes solo durante el lanzamiento.
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0: 12:09 de la tarde, es momento de hacer una nueva pausa, o la primera, mejor dicho, de este día martes. A la vuelta tenemos información desde las regiones.
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2: Doce y nueve minutos.
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0: Doce, 11 minutos de la tarde, estamos de vuelta y en vivo.
1: ¿Qué pasa en las regiones?
0: Jubilados y sobrevivientes de la CANTV protestaron hoy por el pago chucuto del concepto de bono mensual. Allí está Edwin Rodríguez con la información.
11: Cientos de trabajadores jubilados y sobrevivientes de la Compañía Anónima Nacional Teléfonos de Venezuela, CANTV, volvieron a protestar en las inmediaciones de la sede principal de esta empresa, ubicada en la avenida Libertador, en la ciudad de Caracas, esto por el pago incompleto de la bonificación mensual. Cira Rivas manifestó su angustia por no poder comprar sus medicamentos a tiempo, siendo ella una paciente con enfermedades crónicas.
12: Cuando yo me entero que el dinero no me cae en el banco, para mí esto ha sido de angustia, porque yo soy una persona con problemas crónicos. Tengo problemas del corazón y problemas de diabetes y problemas con un riñón. Tengo 5 días sin poder comprar mis medicamentos porque no tengo el dinero. No me parece justo, no me parece lo que están haciendo tanto con el sobreviviente como con los jubilados.
11: Por su parte, Antonio Mendoza dijo que han violado las cláusulas del contrato colectivo.
13: Han violado la cláusula de medicamentos, no los dan. Salud, aquí hay personas que tienen cáncer, que tienen enfermedades terminales y no han podido ser atendidas, porque primero tiene que pasar por el peaje de una empresa de seguro que está ahí que se llama Vértice Seguro, que lamentablemente, ¿verdad?, es la que está administrando esta empresa.
11: Los trabajadores

0: Desde la CAN TV decidieron apoyar la lucha que emprenden los del sector salud y hoy se encuentran marchando con este gremio. Es la información desde la ciudad de Caracas. Edwin Rodríguez, Radio Fe y Alegría Noticias.
1: Los reclamos que siguen haciendo los trabajadores, los jubilados y sobrevivientes de CAN TV, que como decíamos también al inicio, han protestado en otras localidades del país por la falta de este bono, de este pago que venían recibiendo consecutivamente. También en Caracas el gremio de salud se movilizó para entregar en este caso un documento ante el Ministerio del Trabajo pidiendo reivindicaciones salariales.
2: Ana Rosario Contreras, presidente del Colegio de Enfermeras del Distrito Capital y coordinadora de la movilización del día de hoy por el sector salud, destacó la unión del gremio para llevar adelante una entrega de un documento ante el Ministerio del Trabajo con el Ministerio de Salud, donde exigen mejores salarios y exigen que la salud sea gratuita.
3: Convertir la unidad como nuestra mayor fuerza. Por eso es que hoy en 16 estados del país se está realizando una actividad que denominamos un grito por salarios suficientes y salud gratuita. ¿Y por qué salud gratuita? Porque nosotros somos los guardianes de garantizar el derecho a la salud a nuestros pacientes y lamentablemente, y eso es una de las denuncias que le vamos a llevar al señor ministro de salud, se está cobrando en nuestros hospitales. Se está cobrando en nuestros hospitales. Hoy un hospital público que debería garantizar la salud gratuita, lamentablemente, y tenemos denuncias, se están utilizando empresas privadas para poder garantizar salud VIP. Mientras el pueblo, el grueso del pueblo, tiene que comprar los insumos, tiene que esperar por una cama, y esas son cosas que nosotros como trabajadores pues no queremos que sigan sucediendo.
2: Por su parte, la licenciada Nucela Gudiño describió la situación en materia de salario. A su juicio, desde hace 4 años, esta situación se ha profundizado.
4: Hoy, una licenciada en enfermería profesional universitaria gana 246 bolívares según el tabulador que diseñó el presidente Chávez cuando estaba vivo. Entonces, ¿qué sucede? Nos engañaron con el aumento salarial, nos engañaron con el incremento, porque seguimos seguimos con un salario bonificado que no tiene incidencia sobre prestaciones sociales, sobre las utilidades, sobre el bono vacacional. Seguimos cobrando con el mismo sueldo que teníamos en el año 2022. Porque ¿qué es lo que quieren? Quieren acabar con las prestaciones sociales, quieren acabar con las convenciones colectivas.
2: Representantes de sindicatos del sector salud señalaron seguir en las calles convocando a su gremio para seguir exigiendo mejoras salariales y mejor calidad de vida. Hasta aquí la información desde Caracas. José Blanco, Radio Fe y Alegría Noticias.
1: 12:16 de la tarde, le contamos también que el gremio de enfermería exige, por otra parte, dotación de hospitales y sueldos justos, como parte también, como decía pues la entrevistada en el corte anterior o en la nota anterior, parte de estas movilizaciones que hacen en todo el país.
5: Trabajadores del gremio de la enfermería protestan hoy frente al Instituto de Salud Pública del Estado Bolívar para exigir salarios dignos y un sistema de salud de calidad. Vamos a estar conversando con algunas de las personas que se encuentran acá.
6: También como trabajadores jubilados y activos nos enfermamos y pasamos las calamidades dentro de las instituciones porque no hay cómo atendernos. Y por eso hoy estamos acá en este apoyo y exigiéndole que nos homologuen, como dice nuestra ley. La ley dice que los profesionales de la salud tienen los mismos beneficios que los activos y los jubilados los han dejado de lado.
5: Ok, escuchaba hace poco que están además exigiendo insumos en los hospitales.
6: Esa es otra de las denuncias que traemos a colación en el documento que vamos a entregar. Que no es posible que usted tenga una condición de salud y tenga que acudir a una oficina donde te dan una lista interminable de insumos. Si tenemos unos ingresos que son muy bajos, ¿cómo vamos a cubrir esa cirugía con esos insumos? Que sabemos que los insumos médicos son muy costosos. Marix Elsa Moreno, presidenta del Colegio de Enfermeras de Caroní del Estado Bolívar. Entonces estamos pidiendo que a nosotros se nos considere y que todo por ley debemos gozar de ese beneficio de profesionalización, de ese aumento que nos corresponde por ley. Eso es lo que estamos nosotros aquí haciendo. Acto de presencia, que se nos reconozca profesionales, no solamente porque nos jubilaron, seguimos siendo profesionales de enfermería. Okay,
7: ¿qué están entregando acá en el instituto?
6: Estamos entregando un documento donde abarca todas las necesidades de los jubilados y de las instituciones de salud, la carencia de medicamentos, como dijo nuestra compañera Maritza, la carencia. No es posible que tú vayas a una emergencia con un simple cefalea o un dolor migrante y tienes que salir a comprar el analgésico. Porque aunque digan ellos que lo dotaron, no lo dotaron. Nosotros, personas de enfermería, sabemos lo que hay dentro de la institución. ¿Dónde están los medicamentos? Es interrogante. ¿Dónde están los insumos de las instituciones de salud?
7: Esperan que las autoridades de salud den respuestas concretas al pliego de peticiones que entregaron el día de hoy. Es la información desde Ciudad Bolívar, Ángela Obronoz, Radio Fe y Alegría Noticias.
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1: 12:19 minutos con este repaso de pues algunas de las actividades que han protagonizado en las últimas horas los trabajadores públicos de nuestro país. Hacemos una pausa. En el regreso hablamos de la situación de los servicios básicos.
8: 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Y 19 minutos. 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
1: Doce y 21 minutos de la tarde, estamos de vuelta en Punto y Seguimos. Nos vamos a otro repaso informativo por las regiones.
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1: Le contamos a esta hora que la organización ciudadana Activos por la Luz registró 17 sectores afectados por los continuos cortes eléctricos en Lara. Allí está Yosimar Pereira con la información.
12: Datos del monitoreo comunitario en la organización civil Activos por la Luz del Estado Lara arrojaron que un total de 17 sectores en la entidad presentaron interrupciones en el suministro eléctrico el fin de semana. Esta jornada acumuló de forma global 52 horas con 25 minutos sin servicio en 3 municipios y donde 2 comunidades de Palavecino superaron las 5 horas de corte. El despliegue vecinal detalló que la afectación generalizada sumó 15 cortes y 3 fluctuaciones de voltaje. La mayor incidencia de los apagones se concentró en el municipio de Iribarren al registrar 11 sectores perjudicados por 9 cortes. La gravedad del racionamiento eléctrico en la región larense crece ante el impacto que padecen los usuarios residenciales, principalmente de las zonas norte y oeste de Barquisimeto, quienes continúan reportando las deficiencias del suministro ante escenarios de 5 a 6 horas diarias de oscuridad. Es el reporte desde Barquisimeto, Yosimar Pereira, para Radio Fe y Alegría Noticias.
1: Avanzamos, le contamos también a esta hora que en Maracaibo, vecinos del barrio San José denuncian tener más de mes y medio sin electricidad debido a la explosión de un transformador.
13: Eres sector 6 del barrio San José de Maracaibo, parroquia Cacique Mara, vecinos denuncian tener más de mes y medio sin electricidad debido a un transformador que explotó. Comentan que han realizado la denuncia a Corpoelec, sin embargo, la única respuesta que reciben es que tengan paciencia.
14: Marlene de Acurero. La problemática es que ya desde el 17 de mayo tenemos que el transformador se explotó. Entonces hemos ido ya, varias vecinas han ido, nosotros hemos ido, yo he ido con otras vecinas también, para allá para Corpoelec como dos veces hemos ido. Entonces nos dicen que tengamos paciencia, que el transformador viene, porque el transformador ese que se necesita es de mucha capacidad. Tenemos una problemática y hemos tenido que pedirle arrimo a algunos vecinos, porque la cocina eléctrica no la puedo prender, tengo que cocinar con un poquito de gas que tengo ahí.
15: Naibeli Materán. En esa espera de que nos tienen diciendo que esperen, suceden otros accidentes, igual explotan otros transformadores por otros sectores y a esas personas sí les resuelven. Nosotros no tenemos respuesta. Yo tengo en mi casa niños que también estudian y tengo mis dos papás que son personas de tercera edad. Mi mamá no camina. Trabajo, tengo una tiendita que necesito tener vender mi pollo, mi carne, y ahorita no estamos vendiendo nada de eso porque eso es pérdida, se me puede dañar.
13: Son 7 familias las que se encuentran afectadas por esta problemática que interrumpe el descanso de niños en etapa de escolaridad y adultos mayores que están bajo cuidado. Asimismo, los vecinos declaran que Corpoelec ha venido en 2 ocasiones a realizar las inspecciones, sin embargo, no reciben una respuesta definitiva a este problema. Desde Maracaibo, Verónica Moreno, Radio Fe y Alegría Noticias.
1: Cerramos este corte en Cumaná. Allí vecinos del sector Chaco exigen a las autoridades locales la limpieza de la quebrada que pasa por este sector.
16: Unas 30 viviendas de la calle Bellavista en el sector del Chaco de Cumaná se encuentran en situación de alto riesgo debido a que el canal de desagüe de la zona tiene más de 18 años sin recibir mantenimiento por parte de las autoridades regionales. Así lo informó Radio Fe y Alegría Noticias Nelson Boada, líder social de esta zona de la parroquia Santa Inés de Cumaná.
17: Y tenemos acumulaciones de basura de la parte alta hasta este sector que vemos aquí, cerca de la bomba San José, donde corren riesgos varias más de 30 familias que tenemos allá atrás. La contaminación que hay, porque hay vecinos que no tienen conciencia de que no deben botar basura en la quebrada y la botan, especialmente más los vecinos que tenemos alrededor.
16: Boada explicó que la problemática genera focos de contaminación y enfermedades debido al estancamiento de la basura y maleza en el lugar. Desde el Estado Sucre, Joanne Jesús González, Radio Fe y Alegría Noticias.
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1: minutos de la tarde. Nosotros a esta hora hacemos una pausa y a la vuelta continuamos con usted en punto y seguimos. Como siempre, le recordamos también que estas informaciones las puede revisar en nuestra página web www.radiofeyalegrianoticias.com.
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19: ...12:26.
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1: Y 28 minutos de la tarde, estamos de vuelta y en vivo le acompañamos en la revista Meridiana. Punto y seguimos.
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1: A finales de mayo, la crecida inusual del río Orinoco por las lluvias dejó comunidades enteras bajo el agua en el municipio Alto Orinoco de Amazonas. Comunidades de los pueblos Yanomami y Yecuana, como Mabaquita, Platanal, Mabaca, Ocamo y Castañeda, resultaron gravemente afectadas. Esta última tuvo incluso que ser desplazada por completo hacia la comunidad de Mojo. La situación fue tan crítica que el nivel del agua cubrió por completo algunas viviendas y la pista de aterrizaje de la población de La Esmeralda quedó anegada, complicando aún más la llegada de ayuda a la zona. Se reportaron en ese momento alrededor de 400 familias afectadas solo en La Esmeralda y cerca de 2.000 personas impactadas en las comunidades cercanas. Desde entonces, las autoridades declararon la emergencia y el gobernador visitó la zona también para evaluar daños y entregar alimentos y medicinas. También organizaciones como Cáritas y la Inspectoría Salesiana han abierto centros de acopio en Caracas y Puerto Ayacucho. Sin embargo, la preocupación sigue latente porque nuevas lluvias podrían complicar la recuperación en estas zonas. Para actualizar el panorama, conocer cómo está la situación hoy y si el agua ha bajado, que necesitan también las comunidades y que, pues, y cómo está en este caso la situación. Conversamos a esta hora con José Francisco Olivo Perales, periodista y reportero de Amazonas, quien ha estado documentando esta emergencia y con quien hemos conversado en otras oportunidades. Buenas tardes, José.
23: Feliz tarde, Adriana, audiencia de Radio Fe y Alegría. Te pido que me confirmes, por favor, si me escuchan correctamente.
1: Sí, sí, te estamos escuchando bien.
23: Perfecto. Bueno, buenas tardes a toda la audiencia de Punto y Seguimos. Gracias a ustedes por estar siempre pendientes de la información acá en Amazonas. Efectivamente, lo que comentabas, Adriana, para toda la audiencia, es la situación que se vino sucediendo en las últimas semanas en el municipio de Alto Orinoco, al sureste del estado de Amazonas, con la capital Esmeralda, incomunicada mediante vía aérea y numerosas comunidades indígenas afectadas por una creciente del Orinoco. Hay que hacer una actualización de esta situación que vino sucediendo. Bueno, de las últimas semanas hacia acá, el río ha comenzado a dar tregua, ha comenzado poco a poco a recuperar su cauce y tenemos conocimiento de que por lo menos parte de las comunidades, como antes habíamos mencionado, Platanal, Mabaca, Mabaquita, ya han de alguna forma vuelto a recuperar esa zona que el río, que el agua había tomado. Fue una creciente extraordinaria, lo decimos de esta forma, porque si bien el río Orinoco crece todos los años, y es noticia todos los años por su crecimiento, en esta zona del Alto Orinoco, la zona donde nace el río Orinoco acá en este país, no se vivía una creciente de tal magnitud. Como les digo, es habitual que el río crezca, que el río tome algunas zonas, es habitual, pero no que tenga ese aluvión, por decirlo de alguna forma, ese crecimiento exponencial que ha dejado damnificadas a varias personas. Hay que actualizar la situación, como les decía, también del tema de La Esmeralda. A Dios gracias, La Esmeralda tiene nuevamente activado su aeropuerto, la comunicación aérea ha vuelto a reanudarse y el gobernador del estado de Amazonas, Miguel Rodríguez, también ha hecho nuevamente una visita llevando insumos y haciendo una inspección a la situación también de salud, porque recordemos hablar de del estado Amazonas y decrecientes en estos sitios densamente rodeados por la selva, uh-huh. o de una selva muy densa, es hablar de paludismo, hablar de malaria, hablar de diferentes enfermedades que pueden proliferar, como el dengue o la chikungunya también, que son comunes de esta zona debido al trópico, debido a la densidad de ambiente en la que se encuentran.
1: José, todavía hay damnificados en el caso de las personas que tuvieron que moverse del lugar. Tú nos comentabas también el tema de la producción, personas que estaban pues obviamente en riesgo sus cosechas. En ese sentido, ¿qué pudieras actualizarnos?
23: Sí, bueno, efectivamente, como decíamos anteriormente, la circunstancia es que el río ya ha bajado, evidentemente la cosecha se ha perdido en su mayoría, algunos lograron pues recoger, hay que entender que por la lejanía de estos sitios, la subsistencia de las comunidades indígenas depende principalmente de ellos mismos, del trueque por algún otro rubro o de la propia cosecha, lo cual, bueno, deja ciertamente bastante comprometida la situación alimentaria en este caso. Tenemos conocimiento de que algunas comunidades han vuelto a por lo menos hacer inspección de lo que ha quedado, no obstante, ya poco a poco se empieza a retomar la normalidad. La circunstancia principal había sido tal vez un poco la falta de medicinas, también la falta de medicamentos, ha comenzado poco a poco a hacerse llegar esta ayuda de parte por lo menos del gobierno regional. También la ayuda que llegaba de parte de Cáritas, de parte también de la Inspectoría Salesiana recogida en Caracas, ha llegado al menos hasta Puerto Ayacucho y entendemos también ha comenzado ese proceso de traslado hasta el municipio de Alto Orinoco, que recordamos es de muy difícil acceso en este caso al estar bastante alejado.
1: Ya para cerrar, José, ¿qué está pasando también en los municipios vecinos? La vez pasada nos comentabas también que Maroa y Río Negro comenzaban también a registrar o estar atentos del crecimiento de los niveles del río. Ha llovido también, hay una onda tropical en Puertas. Pues, ¿cómo está la situación en este momento allí?
23: Sí, precisamente, Adriana, importante una vez más recordar lo habitual de la crecida del río. Uh-huh. En el caso del municipio Río Negro y el municipio Maroa, el río es el río Guainía, el río Negro, también conocido de esta forma, que bueno, directamente tiene conexión con el río Amazonas. Este río, bueno, ha tenido ciertamente cambios, fluctuaciones, ha habido una creciente, sin embargo, no tan pronunciada quizás como la que ocurrió en el Alto Orinoco. Podemos destacar también la crecida de parte del río Orinoco y el río Atabapo, en la población de San Fernando de Atabapo, parte del muelle, de la zona donde atracan los barcos, está un poco llena de agua, algunas poblaciones también han sufrido ligeras afectaciones, insisto, comunes de esta época, uh-huh. e incluso acá en Puerto Ayacucho también se comienzan poco a poco a registrar las primeras crecientes o la primera llegada pues del río, el crecimiento del río que comienza poco a poco a tomar parte de la ciudad, bueno, no parte de la ciudad sino parte de algunos sectores que históricamente han sido vulnerables por su cercanía a las riberas del Orinoco. Es una situación común, sin embargo, uh-huh. Ha habido días de intensa lluvia. Te puedo decir que a finales de la semana pasada hubo al menos dos o tres días de lluvia intensa, seguida con ligeros recesos de algunas horas para luego volver a llover. Hay que entender esto, ¿no? En estos días lo conversaba con alguna persona acoterránea de acá de Puerto Ayacucho, porque quizás en algunas otras partes del país no existe una lluvia tan prolongada. Uh-huh. Las lluvias en Puerto Ayacucho, en buenas zonas del estado de Amazonas, se pueden prolongar por 3 y 4 horas, pueden ralentizar toda la vida cotidiana, la actividad de las instituciones públicas, porque es una lluvia perenne y de gran intensidad que nunca se detiene. En ocasiones baja su intensidad y luego vuelve a arreciar, por decirlo de alguna forma. Entonces, es parte de lo que se vive acá en Puerto Ayacucho y también en el resto del estado de Amazonas.
1: De verdad, muchísimas gracias, José Francisco, por ayudarnos a actualizar esta información que pues tuvo también como pendiente el país en los últimos días.
23: Gracias a ti, Adriana. Y bueno, Estamos en constante contacto también para reportar lo que suceda, deseando por supuesto que el río nos dé tregua, el río nos ofrezca, en lugar de la unificada, nos ofrezca la pesca. Es muy común de esta época llegar a la llamada ribazón de pescado, que es cuando el nivel del agua hace que los peces, pues por supuesto, puedan ser de alguna manera que lleguen hasta la casa, porque la pesca se intensifica muchísimo y es bueno cuando la gente aprovecha, y los amazonenses siempre aprovechamos a ir al malecón del muelle en lugar de estar preocupados. Realmente es para disfrutar de un sabroso pescado que nos ofrece el río Padre Orinoco.
1: Que lleguen esos momentos. Muchísimas gracias, José Francisco, periodista, reportero de Amazonas, que nos ha colaborado también en varias oportunidades para actualizar lo que sucede en este estado del país. Como decíamos, a finales de año, esta situación que se registró, que pues dejó sumergido el aeropuerto de la población de La Esmeralda, que afectó también a varias comunidades del municipio Alto Orinoco, conversando con él también, pues en las vísperas de nuevas precipitaciones y nuevas lluvias, una situación que, como bien nos describe él, de alguna manera quienes viven en estas localidades están acostumbrados a moverse entre estos niveles que suben y bajan del río, pero importante también, sobre todo en estas fechas de lluvias, recordar las prevenciones, las recomendaciones que hace Protección Civil y las autoridades locales, pues tener también, sobre todo, conocimiento de cómo evacuar, de cuáles son las partes más inundables de las comunidades y los sectores, para evitar también como mayores emergencias en estos casos. 12:39 minutos de la tarde, hacemos una pausa y a la vuelta seguimos con usted en Punto y Seguimos.
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4: Doce y 39 minutos.
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1: 12:41 minuto de la tarde.
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1: Estudio de Bienestar en Bolívar revela que la vida diaria está marcada por ingresos insuficientes y servicios colapsados. Esta es la información que nos ofrece hoy Francesca Díaz.
27: El Centro de Estudios Regionales de la Universidad Católica Andrés Bello, Extensión Guayana, presentó su Estudio de Bienestar Social 2025, una investigación que reveló que los guayaneses sobreviven en medio de una profunda crisis económica y del deterioro de los servicios públicos. La investigación presenta una realidad marcada por la privación, ya que el Estado obtuvo un índice de bienestar social de apenas 0,4, una cifra considerada baja y que refleja limitaciones para desarrollar plenamente la calidad de vida. Los datos muestran que 3 de cada 4 ciudadanos perciben ingresos inferiores a los $300 mensuales, recursos que prácticamente son destinados exclusivamente a la alimentación. La consecuencia es una generalización de frustración económica. 9 de cada 10 personas consideran que sus ingresos no les permiten vivir la vida que merecen. En materia laboral, 7 de cada 10 personas están trabajando, pero una parte importante lo hace desde la economía informal y sin protección social, lo que se traduce en miles de trabajadores expuestos a la inestabilidad y sin garantías frente a enfermedades, accidentes o pérdida de empleo. El estudio también expuso el colapso de los servicios públicos, a pesar de que la mayoría de los hogares están conectados a las redes de agua y electricidad. 4 de cada 10 familias sufren interrupciones diarias en el suministro de agua y casi 7 de cada 10 padecen cortes eléctricos. La insatisfacción también alcanza a sectores fundamentales como la educación y la salud, ya que apenas un 9% de la población se siente conforme con el sistema educativo, mientras que en el área de salud solo 1 de cada 4 usuarios expresa satisfacción con la atención recibida en los centros públicos. Desde Ciudad Guayana, Francesca Díaz, Radio Fe y Alegría Noticias.
1: 12:43 minutos de la tarde, trabajadores del Hospital Racetti denuncian que sufren desprotección médica. Es parte de las movilizaciones que, recordamos, este sector está haciendo hoy en diferentes puntos del país. A esta hora, desde Anzoátegui, nos reporta Javier Guaipo.
7: En Casa de Herrero, cuchillo de palo. Con ese refrán se identifican los trabajadores del Hospital Luis Racetti de Barcelona, capital del estado de Anzoátegui, quienes denunciaron que sufren desprotección médica por la ausencia del servicio de medicina ocupacional en el recinto en el que laboran. Una de las personas afectadas, quien dijo padecer problemas vasculares y que además sufrió una trombosis el pasado mes de noviembre, expuso la situación por la que atraviesa. Escuchemos.
8: Trabajadora del Hospital Racetti, $61 de ayer en exámenes, cada consulta ecodoble le salen $120, $160 pagado yo. Más las consultas particulares son $70 que tengo que pagar cada consulta. Nosotros necesitamos un médico ocupacional en el Hospital Racetti. ¿Cómo es posible que yo vaya a pagar esta plata en un privado, teniendo un hospital ahí que debería sacar sangre, exámenes de todas clases? Nosotros no contamos con nada de su beneficio en el Hospital Racetti.
7: La mujer, quien se desempeña también como supervisora de saneamiento ambiental en el centro hospitalario, habló sobre su caso durante una concentración realizada este martes 23 de junio en las afueras del Instituto Anzoatiguense de la Salud, donde también participaron otros trabajadores.
9: Edison Hernández, delegado de prevención del complejo hospitalario Dr. Luis Racetti. No contamos con médico ocupacional. El caso que está diciendo nuestra compañera Selma es el caso que se refleja a la gran mayoría de los trabajadores del Hospital Racetti. Trabajamos en un centro de salud, pero nosotros los trabajadores no contamos absolutamente con nada. No podemos permitir que sigan pasando más injusticia hacia la clase trabajadora.
7: El grupo de empleados espera también que las autoridades se les brinden beneficio de transporte y de guardias especiales de 24 horas. De acuerdo a sus palabras, esto los ayudaría a sobrellevar la situación mientras se mantengan las deficiencias salariales. Desde el estado de Anzoátegui, Javier Guaipo, Radio Fe y Alegría Noticias.
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1: 12:45 minutos de la tarde, hacemos una última pausa, ya estamos de vuelta.
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11: Doce y 46 minutos.
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1: 12:46 minutos de la tarde, estamos de vuelta y listos para el último contacto informativo con las regiones.
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1: Le contamos que más de 13.000 estudiantes aspiran a ser nuevos bachilleres en Monagas. Allí está Orlando Chacón con la información.
12: Se aproxima la culminación de las actividades educativas en su ciclo de educación media y diversificada, que corresponde al mes de julio del presente año escolar 2026, donde más de 13.000 jóvenes y adultos aspiran a egresar de las 239 instituciones públicas y privadas del Estado Monagas y desde ya se alistan para dar un paso más hacia su formación profesional universitaria. Carlos Manzano, encargado del Sistema Nacional de Ingreso en la entidad monaguense, comentó que ya se arrancó el momento pedagógico que tiene que ver con la finalización del periodo escolar, donde aspiran a graduar a más de 13.000 estudiantes en distintas modalidades y niveles educativos.
13: Hemos iniciado este momento pedagógico que tiene que ver con ya la culminación del año escolar, pero también tiene que ver con la participación de los más de 13.000 estudiantes que aspiran a egresar de los 239 liceos y escuelas técnicas que tiene el Estado Monagas, incluyendo todos los niveles y modalidades que tiene que ver con el egreso formal este año 2026.
12: Es importante mencionar que la plataforma de ingreso permanecerá abierta para el registro de opciones de estudio hasta el próximo 20 de julio, para luego iniciar la tercera fase de asignación de cupos y por último la etapa de modificación para aquellos estudiantes que requieran reajustar sus opciones de cara a los periodos académicos. Desde Maturín, Estado Monagas, Orlando Chacón, Radio Fe y Alegría Noticias.
1: Es también información hoy en el Oriente Venezolano que el Tigre se va a convertir en el epicentro de la fusión musical con el festival Baladas Rock Sinfónico.
14: En un evento por interpretar lo popular desde la rigurosidad clásica, en Anzoátegui, jóvenes del sistema de orquesta Núcleo El Tigre rompen los moldes tradicionales de la música de cámara para así asumir un desafío técnico con la segunda edición de Balada Rock Sinfónico, en un evento que se estará llevando a cabo este viernes 26 de junio. Así lo dio a conocer Dalimil Lutelier, quien está al frente del sistema de orquesta en El Tigre y quien explicó que esta presentación promete ser una experiencia única diseñada para sacar la orquesta de su zona de confort y así ofrecer un repertorio variado que atraiga a toda la comunidad. El músico destacó que con este proyecto retoman los arreglos que buscan demostrar que la academia y la cultura popular pueden convivir en un mismo escenario, en un repertorio que fue seleccionado no solo por su complejidad de adaptación sinfónica, sino como una herramienta pedagógica para así diversificar las destrezas de los jóvenes ejecutantes fuera del catálogo clásico tradicional, y donde el público podrá disfrutar de un repertorio completamente renovado que incluiría 12 piezas emblemáticas del género y que serían interpretadas en inglés, así como también en español, reviviendo el éxito de su primera edición. Y es que este proyecto, que nació formalmente en junio del año 2022 como un experimento académico y tras 4 años de evolución y preparación técnica de una nueva corte de músicos, la institución busca consolidar esta propuesta de extensión comunitaria y donde buscan reafirmar el impacto social y pedagógico del sistema en el oriente del país. Esta es la información que tenemos desde la zona sur del estado Anzoátegui, Daibelice Figueroa, Radio Fe y Alegría Noticias.
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16: Tenemos que hablar. Apenas el 40% de las mujeres en Venezuela forma parte de la actividad económica del país.
1: ...12:50 de la tarde, nosotros a esta hora vamos a escuchar parte de un seriado que arranca hoy a través de sus redes sociales, la Red Nacional de Radio Fe y Alegría, a propósito de esos datos de ENCOVID que nos van dando también tantas pistas sobre la situación de la calidad de vida, de los servicios básicos en diferentes puntos del país.
16: Las mujeres en Venezuela forma parte de la actividad económica del país. La brecha de género laboral en el país es de 33 puntos. Esto según la encuesta de condiciones de vida de 2025, que señala que mientras 7 de cada 10 hombres están activos, ni siquiera 4 mujeres logran insertarse en el mercado laboral. Esta es una de las cifras más bajas de la región. Los hechos indican que el colapso de los servicios públicos y la ausencia de comedores o escuelas de tiempo completo han volcado el peso de los cuidados exclusivamente sobre la mujer. Esto genera lo que el informe llama costo de oportunidad, mujeres con alta formación profesional que se abstienen de trabajar porque el sistema de apoyos para su hogar no existe. Venezuela tiene a las mujeres más preparadas de su historia, pero la crisis las está obligando a quedarse en casa. Entonces, si solo el 40% de las mujeres está en la actividad económica, ¿qué pasa con el otro 60%?
1: 12:52 minutos de la tarde, con este que es, como decíamos, el primer seriado. Nos despedimos este 23 de junio. Trabajamos para usted a esta hora con Wirmelis Villalobos en la subdirección de comunicaciones. Estuvo Anthony Galindo en la producción y programación nacional. Abelardo Rojas en la producción informativa de este espacio. También nos acompañó en los controles Rafael Suárez. Desde la conducción se despide Adriana Tovar. Estuvieron con nosotros periodistas de Radio Fe y Alegría en todo el país y todos estamos bajo la dirección de Vidalina Campos. Agradecemos a todas las personas que nos acompañaron, que se sumaron hoy, y les invitamos a estar nuevamente con nosotros mañana a las 12 en nuestra cita diaria de Punto y Seguimos.
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3: Y 53 minutos.
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2: Y 56.
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4: Argelia 1 a Jordania en la segunda jornada del grupo J. Argelia ganó el partido con un gol 26 por Rashdan, pero logró empatar argelino en el minuto 60 con gol de Benbouali desde el córner. Al final, los 2 con un gol de un cierre agónico para la selección de Argelia, que fue superior en todos los 3 puntos. El próximo encuentro será contra Austria por la clasificación en el segundo con 3 puntos cada uno, y el próximo es contra la misma Argentina, ya clasificada 16. Jordania obligada a ganar por la clasificación de la tabla.
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0: 12:59.
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2: Buenas tardes, sean bienvenidos a una nueva edición del programa En este país, a través de esta, la señal nacional de Radio Fe y Alegría en toda Venezuela. A esta hora de la tarde les saludamos en nombre de todo el equipo técnico y de producción. En el control técnico y la producción del programa está Yosimar Pereira. En la subdirección de comunicaciones, Wirmelis Villalobos. En la coordinación de producción y programación nacional, Anthony Galindo. Y en la conducción de este espacio, quienes habla y les acompaña a esta hora de la tarde, Rosender Evíez. Como todas las tardes, estaré acompañado por periodistas, comunicadores y emisoras de Radio Fe y Alegría, todos bajo la dirección de la profesora Vidalina Campos. Listos y preparados, como siempre, para compartir un nuevo episodio del programa En este país. Recuerden que estamos en las redes sociales, somos @ En este país radio, @ Radio Fe Alegría, y también ponemos a su disposición nuestra mensajería de texto y el WhatsApp 0424-555-3146. Allí nos pueden hacer llegar sus preguntas, sus comentarios o sus reportes de sintonía. 0424-555-3146. Y bueno, comenzamos el programa del día de hoy con la frase del día. Atención, emprendedores. Nunca tienes que iniciar un negocio solo para hacer dinero. Empieza un negocio para hacer una diferencia. Esto lo dijo Marie Forloy, emprendedora, quien consideraba que para iniciar una idea de negocio no solo hace falta dinero, hace falta querer marcar la diferencia en lo que se hace. Así que bueno, con esta frase del día comenzamos el programa de hoy, recordándoles que hoy también tendremos un invitado especial. Hoy nos acompañará en el programa María Eugenia Calzadilla. Ella es PhD en educación, además actualmente profesora universitaria titular de la Universidad Pedagógica Experimental Libertador. Es emprendedora y también es una de las 100 mujeres protagonistas. Con ella estaremos conversando de un tema muy importante en el mundo del emprendimiento. Tiene que ver con el elemento diferenciador. Así que bueno, no voy a adelantar mucho más. Simplemente les diré que estaremos hablando de este tema, así que conéctese con nosotros, y si no está, tienen algún amigo emprendedor, dígale que sintonice la señal de Radio Fe y Alegría. Hoy también tendremos la sección Se Busca Emprendedor. Hoy hablaremos de una mente vale más que un millón. La riqueza comienza en la forma de pensar. Así que bueno, esta y otros contenidos sobre el acontecer del emprendimiento en Venezuela también lo estaremos contando hoy en el programa En este país. Por lo pronto, como es costumbre, a esta hora les ponemos al día con algunas noticias que tienen que ver con la economía y también con el emprendimiento en Venezuela. Les cuento que se ha presentado a empresarios en Alemania las oportunidades de inversión que existen en Venezuela. Felipe Capozzolo, quien es actualmente el presidente de Fedecámara, destacó las oportunidades de inversión en áreas como infraestructura, petróleo y gas, además de salud, generación y distribución de energía, agricultura, entre otros sectores. El presidente de la Federación de Cámaras y Asociaciones de Comercio y Producción de Venezuela, Fedecámaras, Felipe Capozzolo, presentó las oportunidades de inversión estratégicas que existen en Venezuela ante la

0: la DIHK y otros empresarios alemanes, en las que se destacó que Venezuela es un país donde muchas cosas están cambiando rápidamente en la actualidad. Tras años de declive económico, un cambio radical en sus políticas le ha incorporado a los mercados internacionales. Bueno, esperamos que estos encuentros puedan revertirse en oportunidades de inversión reales para nuestro país y seguramente también habrá la oportunidad para que los emprendedores puedan también tomar partida de estas posibles inversiones que hagan los alemanes en nuestro país. Seguimos con más. Entre otras noticias, hay una gran necesidad del crédito. Y bueno, algunos han asegurado que se necesita crédito no solamente en bolívares, sino también en moneda extranjera. Aarón Olmos, quien es economista, comentó que Venezuela tiene un encaje legal que es muy alto y que limita las posibilidades de que la banca pueda otorgar créditos. El economista y además profesor universitario Aarón Olmos indicó que tenemos un conjunto nuevo de licencias que abren las puertas para que muchas empresas estadounidenses y también europeas puedan ver al país como un destino de segura inversión. Dijo y resaltó que se están abriendo las puertas para que estas inversiones lleguen al país, pero hay que dar elementos de peso para que estas licencias puedan tener el efecto que se anda buscando. Dijo que se tiene que comenzar a salir de algo que sea más real y tangible para los venezolanos de a pie. Dijo que el diferencial cambiario que tenemos actualmente en las tasas de las divisas, así como la inflación, el nivel de liquidez y el poder de compra del salario, sigue siendo bajo. Se sigue teniendo un sistema financiero tutelado y tiene que articularse, dijo, para tratar de darle elementos de bienestar al venezolano de a pie lo más pronto posible a fin de que se dinamice pues la economía en el país y bueno, quienes están emprendiendo puedan tener también las posibilidades de seguir ofreciendo bienes y servicios. Al cierre de este segmento en el programa En Este País, vamos a al portal web de Banca y Negocios, portal web especializado en economía. En el análisis de hoy surge la nueva zona verde, la corporativa de Caracas en el eje El Rosal-Campo Alegre. Les cuento que Caracas adapta su geografía a la nueva realidad institucional, puesto que el corredor conformado por El Rosal y Campo Alegre se erige como el distrito financiero y diplomático de esta nueva etapa de Venezuela. La reciente inauguración de un hotel, el Hotel Londres, en la organización Campo Alegre, adquirido previamente por el empresario británico indio Rashmed Kazak, coincide con un aparente reordenamiento de la inversión extranjera y diplomática en la capital venezolana. Lo cierto es que opera con un portafolio enfocado en el mercado energético global y la comercialización de hidrocarburos. Además, es un espacio que marca pues la diferencia y el resultado de lo que han sido las conversaciones de alto nivel entre el gobierno nacional y estas nuevas inversiones que llegan al país. Así se mueve la economía en Venezuela. A usted, emprendedor, importante que tenga la información necesaria para tomar sus mejores decisiones y implemente las mejores estrategias en sus ideas de negocio. Vamos a la pausa, 1:13 p.m. Al regresar recibimos a nuestra invitada del día. Estaremos conversando con la doctora María Eugenia Calzadilla, PhD en educación, profesora universitaria, emprendedora y también una de las 100 mujeres protagonistas de Venezuela. Ya regresamos.
1: 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Una y 13 minutos.
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3: Estamos de vuelta con más del programa En Este País a través de la señal nacional de Radio Fe y Alegría en toda Venezuela. A esta hora de la tarde, 1:15, estamos en vivo, en directo y en caliente. Aquí estamos siguiendo todo el acontecer de nuestro país en materia de emprendimiento. A continuación presentamos el coworking del día. Ya nuestra invitada está con nosotros, así que lo presentamos.
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3: Así es, este coworking también es para ti, amigo emprendedor. Para ti que estás pensando en comenzar con una idea de negocio, simplemente para ti que ya te has consolidado como un gran emprendedor exitoso, siempre es importante refrescar conocimientos, conocer nuevos conceptos del emprendimiento. Y hoy, bueno, estará de la mano de nuestra invitada, la doctora María Eugenia Calzadilla. Ya les contaba que es PhD en educación, profesora universitaria titular de la UPEL, emprendedora, y es una de las 100 mujeres protagonistas. Muy buenas tardes, María Eugenia Calzadilla, un placer y un gusto que nos acompañes en esta tarde en el programa En Este País. ¿Cómo estás?
4: Feliz tarde, Rosender, siempre un gusto conversar contigo y con la gente que conforma la audiencia de este maravilloso programa dedicado al emprendimiento.
3: Claro que
4: muchísimas
3: sí.
4: Muchísimas gracias por la invitación.
3: Gracias a ti por aceptar nuestra invitación. Y bueno, toda nuestra audiencia es todo el ecosistema emprendedor venezolano que se conecta diariamente con nosotros de 1 a 2 de la tarde, y también de toda la audiencia en general de Radio Fe Alegría, que comienza también a despertar interés en el mundo del emprendimiento, y para nosotros eso es valiosísimo. María Eugenia Calzadilla, hoy quisiera plantearte un tema que creo que es un concepto muy importante dentro del mundo del emprendimiento y que tiene que ver con lo que llamamos el elemento diferenciador a la hora de emprender. Porque bueno, el elemento diferenciador es la propuesta de valor única que hace que tu negocio sea único. Pero bueno, tú eres la experta. Cuéntanos de este concepto que quizás algunos emprendedores desconocen, que tú llamas el elemento diferenciador.
4: Sí, Rosender. Bueno, mira, nosotros cuando vamos a emprender siempre todos tenemos un modelo de negocio, concebimos una propuesta de valor para atender esos puntos de dolor de nuestros clientes idóneos, pero muchas veces creemos que para diferenciarnos en el mercado, para ser competitivos, es el precio el que va a constituir ese elemento diferenciador, y que mientras más bajo o competitivo sea mi precio, pues mayor posibilidad de monetizar tendré, cosa que no es necesariamente así. Entonces allí es cuando este concepto elemento diferenciador emerge como ese activo, esa carta bajo la manga que tiene el emprendedor para potenciar su propuesta de valor, diferenciándola, aportando realmente innovación en lo que es el valor que puede ofrecer a través de su producto o servicio. En mi experiencia es mucho el camino que he visto de emprendedores que creen que la diferenciación de su emprendimiento va a estar determinada por el precio, como ya te digo, y eso los conduce, puede ser que a mayores ventas, pero no necesariamente a mayores ingresos. Porque ¿cuánto entonces tienes que vender para alcanzar el punto de equilibrio? Entonces, cuando nos vamos a competir por precio, nos desdibuja por completo el panorama que teníamos establecido inicialmente como punto de equilibrio para que el emprendimiento sea rentable, y no puede dejar de serlo en ningún caso. Mientras que si yo conceptualizo mi elemento diferenciador como ese aporte innovador, que acompañado del buen servicio, de la calidad, por supuesto, pero de otra serie de elementos, se van a volver realmente atractivos, competitivos a la hora de yo ofrecer ese producto o servicio a los clientes. Particularmente en mi caso, yo pienso, y es lo que recomiendo a todos los emprendedores que asesoro, e igualmente a los que están estudiando el tema de...

0: El conocimiento para propiciar rutas de aprendizaje adaptadas al emprendedor es un ámbito en el cual particularmente yo es donde me he especializado en este tiempo. ¿Por qué? Porque de su emprendimiento viene dada por su capacidad para diseñar y recorrer estas rutas de aprendizaje. Por eso para mí el elemento diferenciador idóneo es la educación, el conocimiento, el aprendizaje, ese activo intangible que siempre nos lleva a más como emprendedores.
1: Qué importante, ¿no? Que el emprendedor pueda conocer ese elemento diferenciador, que pueda descubrir cuál es la propuesta de valor única que hace que su negocio o que su idea de negocio y su emprendimiento sea la opción preferida frente a la competencia, porque aquí siempre hemos dicho que tenemos emprendimientos muy similares, pero tienes que procurar como emprendedor lograr el elemento diferenciador para que no se trata solo del producto o del servicio, sino que se trata también de otros elementos que están relacionados con la experiencia, con la innovación y con otros elementos que hacen que tu producto o tu servicio sea más sostenible, sea más rentable y que sea el que prefiera en las grandes mayorías que van en busca de un servicio o un producto.
0: Sí, definitivamente hay que abandonar esas recetas genéricas donde todos los emprendimientos se uniforman, se parecen, se igualan, porque esto nos aleja de la posibilidad de aportar valor real. Yo siento que la personalización, y en eso incide pues el diseño de estas rutas de aprendizaje adaptadas a cada camino de emprendedor, es lo que va a permitir distinguir si necesitas reestructurar el modelo de negocios, generar la parte financiera, vincularla a la tecnología, dar un salto digital, es decir, ¿dónde está la verdadera necesidad de innovación y de diferenciación que tiene tu emprendimiento?
1: Muy importante lo que nos estás diciendo. Quisiera preguntarte, ¿cómo se puede destacar en un mercado o qué factores deben cumplir con algunas características para que un emprendimiento realmente sea diferente a lo que se ofrece regularmente en los mercados, que algunos están abarrotados de un producto en particular? ¿Qué hace diferente un emprendimiento? ¿Qué podemos destacar en el mundo del mercado para ser diferente? ¿Y qué características tendría que tener ese producto o ese servicio?
0: Bueno, muy importante no perder nunca la conexión real con el cliente. Ese grupo de personas que son quienes se interesan, compran, se fidelizan con nuestra marca es la que nos va a ir orientando, ¿verdad? Porque sabemos que ese gusto de la audiencia, del público, del cliente, es variable. Y que nosotros todos, tengamos productos o tengamos servicios, podemos siempre innovar en esa oferta para dar mayor satisfacción. El que piense que llegó porque está ahorita en la cresta, en la cúspide, en la cresta de la ola, con su producto o servicio y tiene buenas ventas, ese se equivocó, porque ya hoy están haciendo otro dentro de ese mismo rubro que lo está superando en innovación y en competitividad. Entonces, la innovación no puede ser un concepto abstracto por allá que diga yo soy innovadora, no. Es un hábito de experimentación, de prueba, de validación en la ampliación de esa oferta con la que yo puedo abordar el mercado día a día. Para eso tenemos muchas herramientas, no solamente las redes sociales como la mayoría cree, pero esa conexión real personal con esos clientes es la que nos va a llevar a nosotros a ampliar nuestros elementos de diferenciación en el mercado. Y te digo la verdad por experiencia, cuando tienes un servicio o un producto que no puedes abaratar por los costos que implica, tú tienes que trabajar en esa diferenciación y en que sea clara y entendible para tu cliente. Y por eso la conexión y la comunicación es importante, para hacerle sentir a esa gente que eso que está pagando o que va a pagar se justifica por tales y tales razones, y que ese cliente pueda valorar lo que va a comprar. Porque muchas veces no se trata de tener o no el dinero para hacerlo, sino de desconocimiento en la información de todo el valor que un producto o servicio puede aportar y cómo va a transformar, no solamente a subsanar esa necesidad, sino además a transformar la calidad, la visión, la perspectiva y el disfrute de ese cliente. Entonces, esa comunicación de valor es la clave.
1: Claro que sí. Doctora María Eugenia Calzadilla, muchas veces a los emprendedores, cuando les preguntan qué producto o servicio ofrecen, responden rápidamente. Cuando se les pregunta cuál es tu cliente ideal, también responden. Cuando se les pregunta quiénes son sus principales competidores, los identifican rápidamente. Pero cuando viene la pregunta, ¿y cuál es el elemento que te diferencia con respecto a esos competidores? Ahí está el silencio. ¿Cómo hacer para descubrir, aquí voy redondeando la pregunta, cómo hacer para descubrir cuál debe ser mi elemento diferenciador con respecto a quienes ofrecen mi mismo servicio o mi mismo producto?
0: Bueno, yo siempre pienso que hay allí una importante intersección para responder esa pregunta. Primero que nada, el emprendedor tiene que tener cultura abierta al cambio. Solemos todos decir sí, que somos abiertos al cambio, pero al momento de cambiar o transformar en algo esa propuesta de valor, nos cuesta movilizarnos hacia nuevas opciones y cómo vamos a incorporar elementos diferenciadores o siquiera a saber cuáles son nuestros elementos diferenciadores si no estamos abiertos a la investigación. Tenemos que también incorporar como otro punto en esa intersección importante la tecnología. La tecnología, pasar encuestas, esos formatos de Google son de gran ayuda para nosotros encuestar constantemente y estar en comunicación con nuestra audiencia o nuestro mercado, nuestra clientela. Porque recoger información sobre ellos, sobre qué pasó antes, durante y después de la compra, no solamente seguimiento y calidad en el servicio al cliente, sino que también nos da datos para fortalecer futuras innovaciones que podamos nosotros detectar a través de ese diálogo mediante estos formularios. Y como último punto en esa intersección, por supuesto, la cultura abierta al cambio, la tecnología, pero por último, la gestión del conocimiento. ¿Por qué? Porque con lo que tú vas a detectar como necesidades empáticas que has detectado con ese cliente, con esa audiencia, y con esa apertura al cambio, a través de la gestión del conocimiento, tú vas a incorporar esas innovaciones que te van a diferenciar. Es muy importante estar abierto a estos procesos, que no es que una vez al año vamos a revisar la propuesta de valor. Hoy en día, y más en una dinámica como la venezolana, que hay cambios constantes en todos los órdenes, nosotros tenemos que estar, y ahí es donde se ejerce un liderazgo verdaderamente transformacional, que promueve autonomía, que inspira, que agiliza la toma de decisiones para que esas ideas puedan surgir en cualquiera de los niveles del negocio o el emprendimiento. Porque no solamente es detectar en la clientela, sino también en nuestros colaboradores. Muchas de las cosas que surgen en las grandes empresas o que han surgido en la historia de las grandes empresas vienen a partir de abrirse a escuchar a colaboradores de los mandos medios, incluso los bajos, que traen ideas innovadoras. Pero si yo como líder no estoy abierto a escuchar a todos, sino que creo que ya me las sé todas porque estoy en la cúspide de la pirámide, pues nunca voy a poder incorporar esas y ensayar esas propuestas, porque de eso se trata. Vamos a ensayar, vamos a validar, vamos a estar acostumbrados a que el emprendimiento y cualquier negocio que quiera transformarse en una empresa sólida tiene que estar abierto a esa dinámica de escucha activa, de seguimiento tecnológico y comercial de las innovaciones que se implementan, de testeo con la audiencia. Entonces, no podemos aislarnos porque ya tengamos en este momento algún éxito. No, hay que estar constantemente reformulando esa manera de contactar al cliente para que él nos dé más y más información, testimonio sobre su experiencia, que además es una prueba social de lo que estamos haciendo, pero que también sirve para incorporar pequeñas cosas. Mira, y si le pones tal cosa, y si le agregas esto, son cosas que a lo mejor tú no estás pensando en el momento, o en tu empresa no ha emergido esa posibilidad, pero un cliente te puede hacer el aporte. Entonces, estar abierto a esa escucha activa, tanto hacia adentro del negocio como hacia los clientes y hacia el entorno inmediato. Esos son los puntos que para mí me han permitido como mantener en constante innovación el aspecto del elemento diferenciador. Porque, okay, tú desarrollas el elemento diferenciador hoy, pero no tardarán otros también en emularlo y tú tienes que estar ya pensando en un próximo elemento diferenciador para tu emprendimiento. Es decir, no llegó el elemento diferenciador a sembrarse como una semilla, no. Él permanece, pero entonces tú después lo vas renovando, incorporándole otros elementos que lo fortalezcan y te hagan permanecer activo en el liderazgo de ese sector.
1: Yo usaré una palabra del argot popular: hay que salir del lote. Hay que salir del montón, como se dice popularmente, ¿no? En materia de emprendimiento. Doctora María Eugenia Calzadilla, sé que como gran educadora, con una gran trayectoria, como profesora universitaria, siempre abres espacios para la formación, para hablar de estos temas. Ya al cierre de la entrevista, cuéntanos de las propuestas que tienes de formación y de esos espacios que abres para seguir formando a los emprendedores y a los ciudadanos de este país.
0: Sí, bueno, como ya es costumbre, trabajamos en estos eventos de formación masiva con responsabilidad social, abiertos a grandes grupos de emprendedores que de forma gratuita deseen formarse para mantener ese contacto con la gestión del conocimiento. Y en la actualidad estamos desarrollando, en convenio con el Centro Gumilla y también con una organización llamada Escuela con X, una próxima, para el mes de julio, próxima formación masiva para emprendedores en el área de las finanzas, toda la estructura financiera, contable, de los emprendimientos, que es un aspecto que en las investigaciones hemos detectado que tiene debilidades y donde los emprendedores necesitan herramientas que simplifiquen esta gestión financiera de sus negocios. Eso viene próximamente para finales de julio, del mes de julio, que será, claro, anunciado por redes, como acostumbramos a hacer, para que la convocatoria alcance a la mayoría y se beneficien con todos estos conocimientos.
1: Así es. Profesora y doctora María Eugenia Calzadilla, gracias por acompañarnos en esta tarde, por compartir con nosotros este tema del elemento diferenciador, que es supremamente importante a la hora de emprender, porque da respuesta también a muchas preguntas que puedan surgir con respecto a por qué mi producto, mi servicio no evoluciona, por qué no tengo ventas, por qué no tengo una conexión con mis clientes. Y bueno, a redescubrir y descubrir cuál es tu elemento diferenciador o a poner en práctica eso que quizás no hace tu competencia y pues tú puedes colocarlo allí en lo que estás haciendo, con lo que estás emprendiendo. Gracias por acompañarnos en esta tarde, que tengas un feliz día martes. Gracias por estar con nosotros en el programa En Este País.
0: Feliz tarde, Rosender, y muchas gracias por la invitación. Saludos a todos y mucho éxito a todos los emprendedores y emprendedoras de este país.
1: Gracias. Conversábamos con la doctora María Eugenia Calzadilla. Ella es PhD en educación, profesora universitaria titular de la UPEL, emprendedora, y es una de las 6 mujeres protagonistas hoy hablando del elemento diferenciador del emprendimiento aquí en el programa En Este País. Con ella vamos a una pausa y al regresar venimos con más de nuestro programa por el día de hoy.
2: 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Una y 34 minutos. 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
1: Reportamos a esta hora desde nuestra sala de redacción y tenemos contacto con nuestra compañera Francesca Díaz en el estado Bolívar. Estudio de bienestar revela que la vida diaria está marcada por ingresos insuficientes y servicios colapsados.
2: El Centro de Estudios Regionales de la Universidad Católica Andrés Bello, Extensión Guayana, presentó su estudio de bienestar social 2025. Una investigación que reveló que los guayaneses sobreviven en medio de una profunda crisis económica y del deterioro de los servicios públicos. La investigación presenta una realidad marcada por la privación, ya que el Estado obtuvo un índice de bienestar social de apenas 0,4, una cifra considerada baja y que refleja limitaciones para desarrollar plenamente la calidad de vida. Los datos muestran que 3 de cada 4 ciudadanos perciben ingresos inferiores a los $300 mensuales, recursos que prácticamente son destinados exclusivamente a la alimentación. La consecuencia es una generalización de frustración económica. 9 de cada 10 personas consideran que sus ingresos no les permiten vivir la vida que merecen. En materia laboral, 7 de cada 10 personas están trabajando, pero una parte importante lo hace desde la economía informal y sin protección social, lo que se traduce en miles de trabajadores expuestos a la inestabilidad y sin garantías frente a enfermedades, accidentes o pérdida de empleo.
1: Más información en nuestra www.radiofeyalegrianoticias.com. A esta hora les acompañamos a Francesca Díaz y Alexander Medina. Proseguimos en este país.
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4: Estamos de regreso con más del programa En este país a través de la señal nacional de Radio Fe y Alegría. A esta hora, conectadas más de 20 emisoras en todo el territorio nacional, en sintonía del programa En este país, programa de emprendimiento en el que vamos compartiendo con todos ustedes contenidos asociados al emprendimiento y también de las experiencias exitosas que van surgiendo en Venezuela. Y bueno, hoy no es la excepción, hoy nos acompañan acá en los estudios de Radio Fe y Alegría el profesor Rubén Hernández. Él es del área del grupo de participación de mercadotecnia del Liceo Javier en Barquisimeto, y también sus alumnas Kenimar Viloria y Nicole Oliveros. Ellas han recientemente culminado su proceso y ya nos contarán de esta experiencia que han tenido en el área del emprendimiento. Muy buenas tardes, profesor Rubén Hernández, un placer y un gusto que nos acompañes en esta tarde aquí en el programa En este país.
5: Bueno, para mí y para nosotros es un placer que ustedes nos hayan hecho esa invitación el día de hoy en su programa de hablar del emprendimiento. Hoy en día trabajar del emprendimiento para nuestros chamos que están en el liceo, en el bachillerato, es un plus que se les da a ellos para que más adelante, cuando ya estén egresados de su casa de estudio, puedan emprender y puedan tener su parte económica, ayudarse para una futura universidad y poder seguir ese emprendimiento y ayudar a nuestro país en esa parte. en esta oportunidad, nosotros aquí este año escolar en el Liceo San Francisco Javier tuvimos la oportunidad de trabajar con 6 secciones en la cual cada sección tuvimos alrededor de 5 o 6 equipos, tuvimos más de 30 equipos de muchachos, de estudiantes que conformaron algunos productos, productos artesanales, productos que ellos pudieron hacer desde casa y le hicieron todo ese proceso de mercadotecnia. Hicieron sus logos, sus eslogans, hicieron su marca, hicieron su etiqueta, sus métodos promocionales, hicieron su publicidad en las redes sociales. Y bueno, y en este año le agregamos la parte de agencias de viajes, en la parte turística a nivel nacional. A cada equipo se le asignó un estado y ellos se fueron desenvolviendo allí, pues, en ese trabajo que fue muy bonito. Fue la semana pasada, tuvimos esa experiencia.
4: Sí, bueno, ha sido todo prácticamente un periodo escolar en el que han ido en un proceso de teoría, pero también de práctica para lograr finalmente que este grupo de jóvenes, estos 6 grupos, pues hayan adquirido conocimiento y también práctica en la elaboración de un producto o un servicio, entendiendo que también han hecho el tema de lo relacionado a los servicios de viajes.
5: Agencias de viaje
4: que se catalogan como un servicio. Y bueno, aquí están los protagonistas de ese proceso. Preséntenos usted a su estudiante de lo que hizo durante este año y ya ella nos contará de la experiencia que ha tenido en este periodo escolar.
5: Ok, en esta oportunidad tenemos 2 estudiantes. Tenemos a Kenimar. Ella, el equipo de ella trabajó con una agencia de viaje en la cual va a comentar su experiencia. Y tenemos a Nicole, en la cual su equipo trabajó con un producto en específico. Tenemos las dos experiencias.
4: A ver, Kenimar Viloria está con nosotros. Buenas tardes, ¿cómo estás? Saludos. Cuéntanos de tu experiencia en este año escolar, de estos nuevos aprendizajes que has adquirido en el área del emprendimiento.
6: Buenas tardes, pues primero que todo, muchas gracias por invitarme y por darme la oportunidad de venir aquí a contar mi experiencia sobre lo que vimos en la materia de marketing en el transcurso de este año escolar. Bueno, para empezar, esto fue un proyecto que vinimos planeando desde el inicio. Desde que empezamos primer lapso, el profesor Rubén nos está diciendo sobre que teníamos que hacer un proyecto con productos y agencias de viaje, que es un servicio que estamos ofreciendo. Y pues desde más o menos segundo lapso empezamos a trabajar con eso. Empezamos a ver qué le iba a tocar a cada grupo y pues a entender más qué se trabaja en marketing, los pasos para crear un emprendimiento. Y es algo muy bueno porque es algo muy importante hoy en día para nosotros, que nos enseña a no caer en estafas o cosas así de otras personas, ya que entendemos las estrategias y los métodos que están usando otras empresas. Nos ayuda también a conocer más sobre los precios, ya que con esos productos estamos usando precios reales. O bueno, creo que todos los equipos usaron precios reales y aprendemos a manejar más el dinero. Bueno, ya en el tercer lapso empezamos como tal, específicamente a trabajar en ese proyecto. Empezamos creando nuestro eslogan, cada grupo, nuestro nombre, nuestro eslogan, todo lo relacionado a eso. El profesor nos enseñó los pasos, qué se debe hacer para empezar, después de eso. Y pues al final, cuando presentamos el proyecto, fue una experiencia muy linda, ya que se dio todo muy bonito y aprendimos, como ya dije, a crear un emprendimiento, a pasar de solamente tener una idea y que sea algo imaginario, hacer un proyecto real. El profesor nos dio los materiales y la ayuda para pasar ese proyecto que nosotros teníamos en nuestras ganas o en nuestra imaginación a que fuera algo real. En mi caso, nosotros trabajamos con una agencia de viajes. Mi grupo y yo poco a poco hicimos el eslogan, el logo y el nombre. Nuestro nombre fue Sky Travel. Y nos especializamos, el estado que nos tocó fue el estado Lara. Y nosotros hicimos un viaje, o sea, imaginario, por decirlo así, ya que era un proyecto, a la cascada Arzobispo de Humacao Alto. Fue algo muy lindo, ya que para grabar el video promocional y para trabajar nuestro proyecto, mi grupo viajó hacia allá. Conocimos más y fue una experiencia muy linda, y al jurado, al que nos evaluó en ese proyecto, le dimos a entender que nuestra agencia de viajes no quería ser una común, y o sea que estaba basada especialmente en nuestra visión. Era que las personas, los turistas, reconectaran con la naturaleza. No solamente fuera un viaje como mucha gente quiere a Disneyland o cosas así, sino algo más natural. Y conocer la cultura de nuestro país, ya que muchas veces muchas personas quieren viajar a otros sitios sin ni siquiera conocer nuestro propio estado.
4: Qué maravilloso. Qué maravilloso estas ideas que van surgiendo en un aula de clase en nuestro país, Venezuela. Y bueno, y qué importante, porque también se va promoviendo el turismo regional, se va también dando la oportunidad para que los jóvenes vayan visualizándose con un emprendimiento, una idea de negocio que les permita también luego en el siguiente nivel que van, al nivel académico universitario, sin dejar los estudios, saber que pueden tener una oportunidad de negocio que puede servir además para sostener también su proceso de enseñanza y aprendizaje a nivel universitario. Bueno, por aquí también está otra de nuestras invitadas, profesor, quien nos acompaña o quien le acompaña en esta tarde, cuéntenos.
5: En esta oportunidad tenemos a Nicole, ella nos contará su experiencia a través de un producto que ellos elaboraron, un producto bastante llamativo.
4: Bueno, aquí está con nosotros Nicole. Buenas tardes, Nicole, cuéntanos de esta experiencia que has tenido en este año escolar.
7: Bueno, muy buenas tardes, gracias por la invitación. Como decía mi compañera, ver esta materia fue muy lindo porque aprendimos muchas cosas de emprendimiento, de que no simplemente los emprendimientos comienzan a una cierta edad, podemos comenzar nuestro emprendimiento desde jóvenes y es una ayuda. En este caso, a mí me correspondió trabajar con un producto. Este producto es un producto innovador y todo comenzó con la idea de mini donas. Mini donas saladas, y nosotros queríamos ir más allá. Creamos mini donas dulces y saladas. ¿Por qué saladas? Porque queríamos romper con lo que siempre dicen, que una dona debe ser dulce. Nosotros queríamos ir más allá. Cuando le comentamos la propuesta al profesor, el profesor sí nos dijo, ¿por qué mini donas otra vez? Pero no había leído como tal nuestra propuesta. Al ver nuestra propuesta elaborada, él revisó sobre una mini dona de pizza, que así elaboramos nuestro logo. Él dice, wow, qué llamativa esta idea, porque mini dona salada. Y ahí fue cuando nosotros, mi grupo y yo, decidimos contarle por qué mini dona salada. Porque las personas siempre tienen en su mente una mini dona dulce. Nunca van más allá de si una mini dona salada. Y nosotros creamos este producto. Como tal, la principal era una mini dona de pizza. Luego tuvimos una mini dona de hamburguesa y creamos una línea que se llama Cero Lógica, donde esa línea está para personas con requerimientos nutricionales, como pacientes diabéticos, personas que están o han superado el cáncer y necesitan cuidar rigurosamente su alimentación, o quienes simplemente eligen un estilo de vida más saludable. Esa mini dona la elaboramos con harinas alternativas y endulzante de muy bajo índice glucémico para aquellas personas. Para mí fue una experiencia maravillosa porque a veces debemos ir más allá de nuestro pensamiento. Si nuestro pensamiento dice, puede ser una idea muy loca, pero si nuestro pensamiento nos dice, hazlo, porque puede ir más allá, podemos hacerlo y lo podemos lograr. En mi caso, el jurado quedó encantado porque cuidamos hasta nuestros empaques. Todo estaba cuidado perfectamente y el jurado le encantó mucho nuestra propuesta.
4: Qué bueno. De verdad que me alegra en demasía poder escuchar estas experiencias de estas dos jóvenes, que es el resultado de un esfuerzo que han hecho los docentes, ¿no? En tu caso, profesor, de poder acompañar todo un proceso de un año escolar para tener estos resultados. Sus palabras al cierre de esta participación corta, porque estamos en Señal Nacional y el tiempo va avanzando. Sus palabras para con este resultado que muestra al país de que es posible a través de las aulas de clase incentivar al emprendimiento y también al conocimiento desde la experiencia y, por qué no, ofrecer una alternativa que permita, ¿no?, a la ciudadanía tener un servicio o tener algún producto que se esté necesitando en la actualidad.
5: Bueno, la invitación es que no rompamos esa parte de esa mentalidad de no poder. Siempre es importante nosotros como docentes incentivar a nuestros chamos a que sí lo van a poder hacer, sí van a poder realizarlo. Ellos a un principio creen que no lo van a realizar, no lo van a lograr, pero la invitación es esa, nosotros como docentes incentivarlo, que ellos trabajen, que ellos puedan hacer sus cosas y sobre todo el emprendimiento, que es lo que se quiere con estos chamos. Agradecido por la invitación y bueno, aquí estamos para servirle.
4: Claro que sí, gracias a ustedes por acompañarnos en esta tarde. Les voy a pedir que se queden conectados con nosotros en estos últimos minutos del programa, porque quiero también compartir con todos ustedes la última sección del programa. Por lo pronto agradecemos al profesor Rubén Hernández del área de Grupo de Participación en Mercadotecnia del Liceo San Francisco Javier de Barquisimeto y a Kenimar Viloria y a Nicole Olivero por contarnos su experiencia de lo que ha sido todo este proceso de este año en materia de emprendimiento. Y bueno, para ustedes y para toda la audiencia de Radio Fe y Alegría, el último segmento del programa, Se Busca Emprendedor.
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4: Así es, se busca emprendedor. Una mente vale más que un millón. La riqueza comienza en la forma de pensar. Napoleón Hill dijo, lo que la mente del hombre puede concebir y creer, puede lograrlo. Este planteamiento guarda una estrecha relación con las ideas del reconocido escritor y conferencista Napoleón Hill, uno de los grandes estudiosos de la mentalidad del éxito. Hill sostenía que la riqueza comienza con una idea y que todo logro material es precedido por una construcción mental. Su pensamiento coincide plenamente con el mensaje central de una mente vale más que un millón. Primero se transforma la mente y luego se transforma la realidad. El libro Una mente vale más que un millón desarrolla una idea fundamental que ha sido defendida por numerosos pensadores y expertos en desarrollo personal. La verdadera riqueza no comienza en la cuenta bancaria, sino en la mente de cada persona. A lo largo de sus páginas, la obra insiste en que el dinero es una consecuencia de las decisiones que tomamos, de los hábitos, de los conocimientos y de las actitudes que una persona cultiva diariamente. En otras palabras, una mente preparada puede generar riqueza incluso después de una pérdida económica, mientras que una mente desorganizada puede desperdiciar grandes fortunas. Uno de los aspectos más interesantes de este libro es que no promete fórmulas mágicas para hacerse rico rápidamente. Por el contrario, plantea que la construcción de riqueza es un proceso basado en la disciplina, en la claridad mental, en la toma de decisiones inteligentes y en la capacidad de identificar oportunidades donde otros ven simplemente problemas. La obra también resalta la importancia de abandonar las creencias limitantes. Muchas personas viven convencidas de que nunca podrán mejorar su situación económica porque nacieron en circunstancias difíciles o porque han acumulado deudas. Sin embargo, el libro sostiene que el primer cambio debe producirse en la mentalidad. Cuando una persona modifica su forma de pensar, comienza a actuar de manera diferente. y en consecuencia obtiene resultados diferentes. Este mensaje adquiere una relevancia especial cuando se analiza el problema desde las deudas. Es cierto que una deuda puede convertirse en una gran carga pesada que

0: 4 de junio, el sector bancario no prestará servicio en todo el país por la conmemoración de la Batalla de Carabobo, según lo establecido en el calendario establecido por la Superintendencia de las Instituciones del Sector Bancario, SUDEBAM. Este día, los clientes de las distintas instituciones financieras del país no podrán realizar operaciones en taquillas ni en agencias. Los usuarios deberán consultar la página web de su banco para mayor detalle acerca de las oficinas y taquillas disponibles. Usted recuerde que esta y más informaciones puede encontrarlas en nuestra página web www.radiofeyalegrianoticias.com. Les informó Verónica Moreno.
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4: Artículo 10, Ley Resorte.
5: Hola, este es mi estado natural. Viajo a través de las nubes, llego al Guri y alimento su gran embalse con mis hermanas. Pasamos por las turbinas y generamos la electricidad. Cuando el verano está muy bravo, mi densidad disminuye y el embalse se seca y la generación de electricidad se hace menor.

0: Son las 2 y 26 minutos. 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
1: Francia se impone con autoridad en un partido marcado por una tormenta eléctrica que obligó a detener el juego durante 2 horas. La selección francesa derrotó 3-0 a Irak en Filadelfia, Estados Unidos, asegurando así su pase a los 16avos de final del Mundial 2026. Kylian Mbappé fue la gran figura, anotando un doblete que eleva su cuenta personal a 16 goles en Copas del Mundo, acechando ya el récord histórico. El tercer tanto llegó gracias a Ousmane Dembélé, sellando una victoria cómoda para los subcampeones del mundo. A pesar de la larga espera por el clima, Francia no perdió el ritmo y dominó de principio a fin a un equipo iraquí que se vio superado por la intensidad europea.
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1: A esta hora de la tarde del martes 23 de junio nos vamos a Caracas. Nuestro compañero Edwin Rodríguez nos reportan que jubilados y pensionados de CanTV protestaron por impago de un bono especial que venían recibiendo.
2: Cientos de trabajadores jubilados y sobrevivientes de la compañía anónima Nacional Teléfonos de Venezuela, CanTV, volvieron a protestar en las inmediaciones de la sede principal de esta empresa ubicada en la avenida Libertador en la ciudad de Caracas. Esto por el pago incompleto de la bonificación mensual. Cira Rivas manifestó su angustia por no poder comprar sus medicamentos a tiempo, siendo ella una paciente con enfermedades crónicas.
3: Cuando yo me entero que el dinero no me cae en el banco, para mí esto ha sido de angustia, porque yo soy una persona con problemas crónicos. Tengo problemas del corazón y problemas de diabetes y problemas con un riñón. Tengo 5 días sin poder comprar mis medicamentos porque no tengo el dinero. No me parece justo, no me parece lo que están haciendo tanto con el sobreviviente como con los jubilados.
2: Por su parte, Antonio Mendoza dijo que han violado las cláusulas del contrato colectivo.
4: Han violado la cláusula de...
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4: Aquí hay personas que tienen cáncer, que tienen enfermedades terminales y no han podido ser atendidas, porque primero tiene que pasar por el peaje de una empresa de seguro que está ahí, que se llama Vértice Seguro, que lamentablemente, ¿verdad?, es la que está administrando esta empresa.
2: Los trabajadores de la CanTV decidieron apoyar la lucha que emprenden los del sector salud y hoy se encuentran marchando con este gremio. Es la información desde la ciudad de Caracas, Edwin Rodríguez, Radio Fe y Alegría Noticias.
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0: Son las 2:58.
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2: 8 minutos de la tarde. A esta hora les informamos que desde el día de ayer, lunes 22 de junio, arrancó la Feria de Oportunidades de Estudio en el Zulia 2026 en las instalaciones de la Biblioteca Pública del Estado María Calcaño. Es un evento diseñado para atender a estudiantes de educación media técnica y la modalidad de jóvenes y adultos, garantizando la inclusión de los futuros universitarios. Se extenderá hasta el viernes 26 de junio en su primera fase, atendiendo a jóvenes de Maracaibo y San Francisco, para luego iniciar un ciclo de rotación por los demás municipios de la región y acercar oportunidades a cada rincón del estado Zulia. El gobernador del estado, Luis Caldera, lideró esta actividad en compañía de la Autoridad Única de Educación, Yamily Suárez, el secretario de Educación Universitaria, Enrique Parra, y la primera dama, Roselín López de Caldera. Ellos mencionaron que el volumen de graduandos que culminaron sus actividades tras el cierre del año escolar 2025-2026, proveniente de 3.252 instituciones de la región zuliana, egresan también de bachilleres con distintas áreas gracias al trabajo que se está realizando en las unidades educativas de los profesores y las profesoras del Ministerio del Poder Popular para la Educación. Recuerde que esta y otras informaciones las puede leer ampliadas en nuestra página web Radio Fe y Alegría Noticias.com. Les informó Yosimar Ampie.
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1: Muy buenas tardes para todos en este programa Ciencia para Llevar, el espacio del protagonismo estudiantil. A través de Radio Fe y Alegría 88.1 FM. Estamos el día de hoy conmemorando el Día del Periodista, pero no podemos mencionar, sin antes mencionar los créditos del programa. En la dirección de Radio Fe y Alegría, la licenciada Irania Costa. Producción general de la estación, Winston León. Dirección de Ciencia para Llevar, el profesor Edinson Castro. Coordinación académica de programa, la doctora Luz Maritza Reyes. Supervisión de programa, la doctora Anarilis Gómez. Edición y montaje, Naomi Cota y Eleonor Danet. Promoción y difusión, Adrián Chaparro y Cris Beris González. En los controles y en el micrófono el día de hoy, Juan Rey Jiménez, de la Facultad de Humanidades y Educación.
2: Eduardo Barbosa, de la Facultad de Humanidades y Educación.
3: Y Anarilis Gómez, de la Facultad de Ciencias Jurídicas y Políticas. Bienvenidos a nuestro programa.
1: El día de hoy les tenemos este tema muy interesante, que es sobre el Día Nacional del Periodista. Así que vamos a escuchar un poco de la reseña de hoy.
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2: Este sábado 27 de junio se celebra el Día Nacional del Periodista, una fecha que rinde homenaje a la veracidad, al pensamiento crítico y que en la actualidad cobra vida en cada publicación, en cada lente y en el micrófono de calle que le da voz a los ciudadanos. Si hablamos de pasión informativa, tenemos que aplaudir con orgullo a nuestra casa, la Escuela de Comunicación Social de la Universidad del Zulia, adscrita a la Facultad de Humanidades y Educación. Vaya un reconocimiento inmenso para nuestros profesores, quienes con vocación admirable no solo dictan cátedra, sino que forman el criterio ético, desde enseñarnos a batallar con la morfosintaxis hasta la adrenalina del periodismo audiovisual. Estos mentores nos demuestran que el oficio es, ante todo, un servicio público. Pero en este faro no brillaría sin su motor principal, los estudiantes. ¡Qué orgullo ver en esta nueva generación de comunicadores de la Universidad del Zulia que no se rinde ante los desafíos! Jóvenes con libreta en mano y mirada curiosa, listos para documentar las realidades de nuestras comunidades y levantar nuevas plataformas digitales independientes. El periodismo es un compromiso inquebrantable con la gente, a nuestros profesores por ser la guía y a los estudiantes por mantener encendido el fuego sagrado de la verdad. ¡Feliz Día del Periodista!
3: Excelente, de verdad que esta semana celebramos a muchos profesionales que con su tesonera trabajo, labor y disposición a generar y a producir la verdad lo mejor para nuestro país. Vamos entonces también a saludar muy especialmente, Eduardo, a nuestros profesores y también futuros profesionales, al igual que todos los que se desempeñan en materia de la justicia, porque hoy se está celebrando, ¿qué, Eduardo?
2: El Día Nacional del Abogado. Y claro que sí, queremos felicitar a todos los que crecieron en nuestra casa de estudio en Luz, además a todos los abogados de nuestra querida ciudad, de nuestro querido país, porque ciertamente el día de hoy celebramos el Día Nacional del Abogado, el 23 de junio. ¿Es así? ¿Por qué? Porque en el año 1972, el doctor Rafael Caldera, presidente en su momento, dicta este día el Día Nacional del Abogado, por el natalicio de nada más y nada menos que de Cristóbal Mendoza, quien nació en Trujillo el 23 de junio de 1772. Destacado abogado, historiador, profesor, periodista y además el primer presidente de nuestra República de Venezuela, quien durante ejerció su profesionalismo

0: demostró sobradas muestras de probidad, honradez, sentido ético y justicia. A todos los abogados, en especial a mi papá, que es abogado,
1: Ay,
0: feliz
1: seguro,
0: día y
1: tranquilo,
0: feliz
1: no hay
0: día.
1: cosa.
0: Eso es correcto. Feliz día a
1: Sí,
0: todos.
1: sobre todo quienes ejercen su labor con tesonera constancia y sobre todo fundamentado en valores, en los valores de equidad, de justicia, de libertad, donde propician el derecho de cada una de las personas y justamente que se mantenga o que se procure mantener esa capacidad que tiene cada individuo de desempeñarse en lo que considera pertinente, de tener voz, tener posibilidades de creación, de producir, de generar en las diferentes áreas donde quiera desempeñarse y al mismo tiempo que goce de pleno
0: No,
1: derecho.
0: y ciertamente, por el hecho de, lo comentábamos ahorita en la reseña del Día del Periodista, no, ¿cuántos desafíos tiene ahorita un abogado? ¿Ah?
1: Extraordinarios.
0: Y son definitivamente personas que sacan el pecho, no solo por sus clientes, por los que están privados de libertad, quizás, sino por cumplir los derechos y
1: Claro,
0: hacer
1: en todas
0: justicia,
1: las
0: pues, en tantas
1: áreas se
0: áreas.
1: hace necesario, ¿verdad? Aplicar la norma, la
0: Correcto.
1: equidad, la legislación que corresponda en todas las áreas hace falta porque es la medida, como todos los seres humanos podemos establecer unos
0: Unos
1: lineamientos bajo
0: límites
1: los
0: y
1: cuales
0: límites quizás,
1: convivir.
0: correcto, perfecto.
1: Y esa es la manera. Estamos muy contentos de tener, hoy tenemos un invitado extraordinario, porque además
0: Gracias. Varios, varios.
1: sí, tenemos unos, de verdad que unos invitados aquí, muy contentos, porque tenemos a una periodista con muchísima trayectoria, a un estudiante que también tiene mucha trayectoria, porque además es profesional, y a un universitario que representa precisamente al gremio de periodistas en esta semana. Así que en unos minutos volvemos por 88.1 FM, nuestra emisora
0: Radio Fe y Alegría.
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2: Así es, en unos minutos volvemos y escucharemos Corales de Chino y Nacho.
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0: Son las 3 y 19 minutos. 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
1: Argelia vence por 2-1 a Jordania en la segunda jornada del Grupo J. Argelia empezó perdiendo el partido con un golazo de Jordania en el minuto 36 por Rashdan, pero logró empatarlo en el conjunto argelino en el minuto 69 con gol de Benbouali desde el córner. Al final logró darlo vuelta al minuto 82 con un gol de Guiri. Un cierre agónico para la selección de Argelia, que fue superior en todo momento y logró llevarse los 3 puntos. El próximo encuentro de Argelia será contra Austria por la clasificación en el segundo lugar. Recordemos que esta está empatada con 3 puntos cada uno y el próximo enfrentamiento de Jordania será contra la misma Argentina, ya clasificada a 16avos. Jordania obligada a ganar por la clasificación de mejor tercero de la tabla.
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5: Y estamos de vuelta en su programa Ciencia para Llevar a través de Radio Fe y Alegría 88.1 FM. El día de hoy estamos observando y tratando el tema sobre el Día Nacional del Periodista, que se celebra el 27, este sábado, el 27 de julio de este mes. Ahorita vamos con una entrevista muy interesante. Tenemos a un invitado especial.
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5: Y estamos aquí con el licenciado Eduardo Barbosa, quien es licenciado en Educación Física, Deporte y Recreación. También un compañero, un locutor profesional, maestrante en innovaciones de la UPEL y compañero mío del séptimo semestre de Comunicación Social. ¿Cómo estás, Eduardo?
7: Gracias. Te faltó ahí el papá de Eduardito. De verdad que sí. No, muchísimas gracias. Gracias por la invitación. Me siento genial. Se siente muy bien. Gracias por la invitación. Yo creo que es bonito pues compartir la ciencia, llevar la ciencia. Dice San Ignacio de Loyola, alcanza la excelencia y compártela. Y creo que gracias por la invitación. Estoy muy contento de estar aquí, de verdad que sí.
5: Con nosotros, Eduardo, además de que nos estabas comentando, has tenido una trayectoria aquí en Ciencia para Llevar hace un buen tiempo.
7: Sí, antes cuando salíamos, me invitaron una vez para hablar de deporte. Bueno, lo acabas de decir, yo soy licenciado en Educación Física, Deporte y Recreación y participé en el deporte en la universidad, pues en la Universidad del Zulia, nuestra casa. Y me llevaron una vez, hicimos algo bastante chévere con el jefe del departamento, el profesor Johnny Riera, que en ese momento todavía, bueno, ahorita es jefe de departamento, pero en ese momento era el profesor de Recreación 1 y Recreación 2 de la universidad. De verdad que hemos tenido, no diga ahí tanta trayectoria porque me vas a hacer sentir viejo, pero sí estamos ahí en el medio de la radio y de Luz Radio y 88.1 FM acá en Fe y Alegría.
5: Bueno, y entonces nos podrías comentar, ¿qué observas tú, qué opinas sobre el Día del Periodista?
7: Bueno, estamos de fiesta, estamos de fiesta. Bueno, ya yo estoy haciendo mi séptimo semestre de periodismo audiovisual y ya yo me siento un periodista bastante chévere. Yo creo que, sobre todo en este momento, yo creo que yo siempre he dicho que ser periodista es un desafío no solo aquí, sino en todos lados, porque llevar la verdad, no solo la verdad de uno, sino la verdad que tiene que ser. O sea, porque a veces uno inclina la cosa, uno ve a veces, dice, no, pero el vaso está medio lleno o está medio vacío. Entonces, no, hay que decir que está en medio. No hay que decir ni para allá ni para acá. No hay que jalar para un lado. Hay que decir la verdad como debe ser.
5: Así
7: entonces,
5: mismo.
7: Muy contento, de verdad que sí, celebrar el Día del Periodista. Ver cómo tanta gente forma aún los periodistas. Y todavía hay gente que quiere ser periodista, quiere informar. Tantas ramas que tiene el periodismo. Y bueno, vos lo que acabas de decir, estamos estudiando y viendo tantas cosas. Doblaje, guión cinematográfico, ¿no? que nos tiene locos.
5: Sí.
7: Pero que la profesora hace un trabajo genial. O sea, tantas así personas, es. Periodistas, que ven el periodismo como su pasión, como sus ganas de dejar algo
5: además,
7: en el mundo.
5: La profesora, por ejemplo, está en el exterior y aún así nos da clases, nos dice, no. Bueno, a esta hora nos encontramos, sea WhatsApp, sea Google Meet, nos encuesta... Y estamos ahí no,
7: y
5: siempre, y o los profesores con las clases presenciales fijas que ellos dicen, no, yo la voy a dar en la facultad porque así se aprende mejor.
7: Eso cosas. Es correcto. No, y cuando te pide estar ahí en el Meet, epa, no te veo. ¿Qué pasó? Ya va, ¿qué tal? Pero no, de verdad que es muy, yo siempre he dicho, es muy interesante cómo las personas se van. Yo siempre, me fui. No, hay gente que se va y todavía se preocupa por gente que está aquí queriéndose formar, no solo como periodista, sino en todas las áreas que ofrece la universidad y ofrecen todas las universidades. Y uno dice, wow, de verdad, esta gente educa y quiere educar porque es su vocación, pues. De
5: así
7: verdad que
5: es.
7: Sí.
5: Justamente. Te quería consultar algo bastante interesante porque eres licenciado en educación física, más ¿cómo llegaste al punto de desear ser comunicador?
7: Bueno, ey, qué buena pregunta. Pregunta de periodista, Juan.
5: Claro, por supuesto.
7: Bueno, yo sí, soy licenciado en educación física, deporte y recreación, pero yo siempre quise ser militar, Juan. Porque mi papá es retirado del ejército, yo presenté incluso en la academia militar y por una insuficiencia pulmonar no pude entrar a la academia militar. Entonces, mi hermano mayor, a quien le envío saludos, que también fue deportista, nos dedicamos siempre al deporte, toda la vida hicimos deporte. Y salieron en educación física y yo dije, bueno, vamos a hacerlo. Lo hicimos, nos enamoramos de la carrera, en media carrera, yo soy jocoso, alegre, yo veo siempre el vaso medio lleno, no lo veo medio vacío. Entonces, un profesor me dice, mira, ¿tú qué haces? ¿No te gustaría hacer esto? Es que yo tengo una empresa de recreación y me gustaría porque es que siempre está alegre, contento, tal. Y por ahí empecé. Y me gustó la animación, me gustó la recreación. Y yo dije, yo tengo que hacer radio, me gusta la radio. Y en mi casa somos de los que está encendida la radio y nadie lo escucha. O sea, somos personas, no la escuchan cuando no nos conviene. Porque la radio está sonando, ¿escuchaste? ¿Viste lo? ¿Y uno de qué? La radio, o sea, está diciendo algo. Somos amantes de la radio sin saberlo. Entonces,
5: claro.
7: Yo nací con eso, crecí con eso. Yo dije, yo tengo que hacer radio. Y cuando iba por media carrera, quise hacer la simultánea, pero no pude. Yo dije, voy a hacer equivalencia. Se metió la pandemia, casi me iba. Después me volvieron a llamar. Y aquí estamos, mira, ya me falta poquito para graduarme. Para graduarnos, porque vos estás ahí metido en la bola.
5: Ah, claro que sí. Tocaste un tema que me pareció relevante, porque usualmente tenemos la radio muy cerca. Y me hiciste acordar que siempre cuando íbamos en el carro, la radio estaba ahí. Por ejemplo, Unión Radio,
7: Bueno. Que
5: es bastante buena con sus periodistas.
7: Mararritmo 900, Mararritmo 900.
5: Claro, también, por
7: o
5: supuesto.
7: O sea, no, y podemos estar aquí bastante tiempo hablando de muchas emisoras que siguen funcionando, incluso vía web, y que no van a morir porque es que la radio, un profesor decía, Edison Castro, que fue tu profesor también de radio, trabaja con nosotros, él dice, los teléfonos traen radio, no, que la tecnología, que no, es que los teléfonos traen radio, y es que el radio, no, definitivamente la radio jamás morirá.

0: Excelente.
1: Con la profesora Luz Maritza, y formó a todos los estudiantes que en su primer nivel quisieron participar activamente en un espacio para promover la ciencia, la cultura, el deporte, pero desde una visión más directa con la gente, no solamente
0: cercana
1: con la comunidad docente y estudiantil, sino también a través de nuestra labor extensionista, donde cualquier persona que esté interesada o que necesite pues de una información importante a través de una visión profesional, como bien lo damos en la universidad, pues pudiéramos acercarnos a la gente. Y bueno, el profesor Edison, le hacemos un reconocimiento muy especial,
0: claro,
1: porque realmente ha formado y ha mantenido la propuesta de que ustedes como estudiantes participen activamente en esta actividad.
0: Un campeón, definitivamente, Edison Castro.
2: Así es. Continuaremos con un poco más de esta entrevista y más en el siguiente segmento de Ciencia para Llevar. Iremos con buena música.
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Son las 3:32. 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

0: El espacio, sobre todo a lo que significa la novedad, estar reconociendo los valores, reconociendo a la gente que da oportunidades y de crecimiento y desarrollo para todos. Así que tenemos la ocasión muy especial de entrevistar a nuestra querida profesora Iraida Jiménez, quien justamente, además de profesora nuestra de la Facultad de Arte, pues también es una promotora ecoambientalista, pero hoy específicamente lo estamos entrevistando por ser próximamente el Día del Periodista.
1: Así es, entonces, profe Iraida, un gusto tenerla aquí con nosotros. Le quería preguntar, ¿por qué se celebra el 27 de junio el Día del Periodista?
2: El Día del Periodista se celebra en toda Venezuela para conmemorar la creación del Correo del Odino, el periódico El Correo del Odino, el primer periódico creado por nuestro libertador Simón Bolívar y otros próceres.
1: Y le tengo también una pregunta muy interesante y también destacada, muy similar a la anterior que habíamos hecho en el segmento pasado. Porque, ¿desde dónde vienen sus orígenes? ¿Por qué decidió usted estudiar el periodismo?
2: Mira, mi decisión de estudiar comunicación social, a veces pienso que fue hasta un hecho fortuito. Yo estaba entre comunicación social y derecho. El día que llegué a la Facultad de Humanidades, que conocí la Escuela de Comunicación Social, dije, no, aquí me voy a quedar, en la Escuela de Comunicación Social. Y egresé como licenciada de comunicación social, mención audiovisual. Y mira cómo son las cosas, terminé escribiendo en un periódico.
1: No, significativamente interesante, profe Iraida. Entonces, ya que usted escribió en un periódico, ¿nos podría contar algunas anécdotas destacadas? Porque en este trayecto como periodista usted debe tener un recuerdo especial. ¿Es así?
2: Mira, te podrás imaginar en la fuente de sucesos cuántas anécdotas no tengo yo. Muchísimas, muchísimas. La que más me marcó y me impactó fue que me tocó cubrir el avión que salió de Maracaibo y cayó en el cerro cerca de la puerta. Yo cubrí toda esa información, todo ese suceso. Eso me impactó. Creo que fue en el 1991 que cayó ese avión de Conviasa en el páramo Los Torres. No, cantidad de anécdotas. Cuando nos encochinábamos los domingos, que teníamos que cerrar con la página de sucesos y más bien sucesos, imagínate. Eso era un paquete, pero bueno. Infinidad de anécdotas y agradecida muchísimo de esa carrera y esa profesión.
1: Además que todo eso, ¿usted también cómo ejerce el día a día actualmente del periodismo? Porque eso siempre va a quedar en nuestra memoria interna, siempre va a estar un recuerdo, una idea y algo específico de lo que hemos desarrollado, siempre lo aplicaremos en nuestra rutina diaria.
2: Sigo activa escribiendo.
1: Bueno, de verdad que eso
2: Haciendo
1: es
2: notas de voz de
1: destacado.
2: cuando me las piden. Yo creo que si el periodista nunca deja de ser periodista, siempre lleva esa mente encima de investigar, de informar.
1: Bueno, de verdad que sí, profe Iraida. Entonces, como una reflexión final, ¿qué nos podría decir a los estudiantes de comunicación o qué dominio deberían tener los nuevos profesionales en el periodismo? Porque, ajá, estamos aprendiendo y aún tenemos mucho que tener en cuenta.
2: Sociales tiene que mirar la ética con tantos y tantas herramientas que hay ahorita, inteligencia artificial, la inmediatez,

0: responsables de lo que vamos a informar.
1: Bueno, por supuesto, hay que tenerlo en cuenta.
0: Saber que le llegamos a muchísima gente, a un público enorme.
1: Claro, por supuesto, siempre en los medios llegamos.
0: He planteado como eje central la ética del comunicador social.
1: Bueno, entonces de verdad, muchísimas gracias, profe Iraida, por estas intervenciones. De verdad ha sido muy interesante y bastante destacado todo lo que nos ha podido mencionar el día de hoy. Continuaremos un poquitico más de estas entrevistas en un siguiente segmento. No se despeguen de nuestro programa Ciencia para Llevar.
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0: Son las 3:42. 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

0: ¿Cuál es el mayor reto que enfrentan actualmente los periodistas?
1: En ocasiones la prensa enfrenta dificultades al momento de desempeñar su labor. Y quiero hacer referencia a un trabajo que realizó la ONG Espacio Público, que presentó un informe a finales del mes de abril donde hablaban de varios porcentajes, entre ellos 49% de intimidaciones. Es decir, se le prohíbe al periodista hacer la cobertura de un determinado hecho. También señalaron 18% de censura, es decir, se conoce la noticia, se manejan los datos, pero no se puede informar. Este tipo de dificultades, evidentemente, impiden el desempeño de la prensa y sobre todo cumplir con su derecho, ¿verdad?, de mantener informado a la población de manera oportuna, veraz y sin censura, como lo determina el artículo 58 de nuestra Constitución Nacional.
0: Hacer periodismo hoy es resistir, verificar y humanizar.
1: En primera instancia, nuestra labor es informar.
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3: Y estamos una vez de vuelta con Ciencia para Llevar, el espacio de protagonismo estudiantil por Radio Fe y Alegría, 88.1 FM. El día de hoy hemos tratado el día sobre el Día Nacional del Periodista, que se celebra el 27 este sábado. Y hemos disfrutado con distintos entrevistados bastante buenos e interesantes que nos han mencionado un poco de por qué se celebra, por qué sus relaciones con la carrera, un poco de sus experiencias. Y ahorita vamos con un estudiante de comunicación social, compañero también, que nos mencionó un poco acerca de cómo es su experiencia como estudiante y qué consejos tiene al respecto.
4: Sí, hoy estuvimos celebrando en la Universidad del Zulia, específicamente en la Facultad de Humanidades, el cierre de proyectos de los estudiantes de las diferentes escuelas: periodismo, educación, filosofía, idiomas, licenciados en deporte, futuros licenciados, en donde ellos expresaron sus experiencias de cómo se insertaron a través de los diferentes proyectos en actividades que tenían que ver justamente con áreas que no son propiamente las que están estudiando, pero que son enriquecedoras. Por ejemplo, en el área de historia del Zulia, en el área del arte, de difundir idiomas a los niños con principios básicos para que ellos se acerquen a la lectura, así como también la proyección de lo que significa el arte, el baralba a la comunidad, es decir, muchísimas experiencias sumamente interesantes. Y justamente uno de los estudiantes que participó, por supuesto que lo entrevistamos, y él estuvo muy atento a contar un poco cuál es su perspectiva de lo que es su carrera. Así que, Juan, ¿qué nos dijo? Cuéntanos.
5: Reportando desde la Facultad de Humanidades y Educación, donde nos encontramos con el estudiante Anderson Becerra. Coméntanos, ¿cuál es tu experiencia como un estudiante de comunicación social, mención periodismo?
6: Bueno, ha sido bastante gratificante y realmente diversificada, ¿no? Desde las aulas hasta en la práctica en las calles, cuando he realizado mis prácticas profesionales. Tuve la fortuna de realizarlos con la periodista Jaira Molano, reportera de Noti 11, Canal 11, y bueno, básicamente tuve aprendizaje de todo tipo, actividades políticas, actividades deportivas, culturales, sociales, y más lo aprendido en las aulas con mis profesores. Realmente ha sido una experiencia que me ha brindado diferentes herramientas y me ha hecho ver que realmente cada persona tiene una historia que contar, tiene algo interesante que se puede mostrar, y eso me ha llamado mucho la atención y me ha hecho querer seguir estudiando y aprendiendo mucho más allá de las aulas de mi carrera, que es periodismo.
5: ¿Nos podrías dar un comentario acerca de los estudiantes de primer ingreso, un consejo, algo especial que les quieras decir?
6: Wow, yo creo que sería bueno que no se limiten a la hora de aprender, no se limiten a la hora de buscar información, a una aula de clases. Está bien, escuchen a sus profesores, aprendan lo más que pueda de ellos, pero también interésense por buscar información y aprender por su cuenta, ¿ok? Y de buena fuente, siempre, siempre. Pero creo que lo fundamental es eso, no conformarse con lo que uno escucha en las aulas y ya, sino ir un poco más allá.
5: Muchas gracias, Anderson, por tus comentarios y apreciaciones acerca de cómo es ser un periodista. Reportó para ustedes Juan Jiménez, de Ciencia para Llevar.
4: Muchas gracias, Anderson, de verdad, por su aporte, porque invita a los estudiantes a proseguir, a crecer, a ponerle mucho empeño y mucha atención al aprendizaje y sobre todo a tener autonomía. Y eso me parece interesante, ¿verdad, Eduardo? Que nosotros los estudiantes y después, por supuesto, los profesionales en el ejercicio, tengamos esas iniciativas de seguir creciendo, aprendiendo. Y me gustaría conocer un poco eso, esa experiencia que tienes, que ya pues obviamente estás ejerciendo en la formación de educación física, educación. Los niños que realmente la requieren, porque es una materia vital, muy importante.
7: La más importante, siempre. Yo siempre le hago publicidad, porque, es la más importante.
4: Sí. ¿Cómo integras tú ese conocimiento que estás adquiriendo como futuro profesional del periodismo con lo que es el ejercicio de tu carrera en el campo?
7: No, definitivamente, yo creo que todas las áreas tienen que ver con todas las áreas. Sobre todo el buen hecho del saber comunicar. Yo haciendo una de las prácticas de locución, recuerdo a la profesora Goya Sumosa, que me pasó a una práctica y me dijo, mira, ve acá, ¿qué haces tú? ¿No? Yo soy profesor de educación física, ¿verdad? Y yo, sí, deja de gritar, porque es que pareciera que estuvieses haciendo una clase de educación física, y esto no es una clase de educación física. Entonces, ¿cómo uno aprende? Dice la oración del huellista, formarme para ser más útil. ¿Y para ser útil a quién? Uno tiene que dejar algo. Yo siempre he dicho, yo quiero que me recuerden por haber dejado algo positivo, algo que uno diga, vértale, el profesor Eduardo, genial, de verdad, no, es un aprendizaje, pero es que él era alegre, siempre había un chiste, y qué mejor aprendiendo que jugando. Yo siempre he dicho, la matemática, la física, sí, pero si lo hacéis jugando, los niños van a aprender más rápido, los chamos van a aprender más rápido. No por el hecho de que están aprendiendo matemática y física, no, es porque lo estás haciendo jugando. Los chamos siempre se van a acordar de eso.
3: Y hay estudios que de verdad
7: lo certifican.
3: Han confirmado, claro. Eso, lo certifican. Es verdad, y es unas palabras muy sabias, amigo.
7: No, definitivamente combinar mis dos menciones, vamos a llamarlo así, el periodismo, el periodismo audiovisual, el deporte, que como los dije al inicio, siempre hemos estado incurso en el deporte, y informarnos siempre del buen deporte, de quién es el mejor. Ahorita está en la palestra, en esta fiebre del mundial, que si Messi es el mejor deportista, no solo futbolista, deportista. Entonces ya se están hablando tantas cosas, y estar informado, saber informar, saber contagiar la información, la buena información, yo creo que siempre es excelente. Y bueno, en la educación, siempre invitando a los chamos a formarse. Como dice la canción, no importa que sea lo que sea, pero hacelo bien, formate, porque uno hace las cosas por amor, sí, claro, pero uno tiene que hacer las cosas, tiene que saberlas hacer también y conocer de ello, formarse, ilustrarse para poder hacer las cosas bien.
4: ¿Y qué mensaje le podemos dar a tanto tus compañeros, que son tus colegas, como a los que van a ser profesionales en el campo? ¿Qué recomendación desde el punto de vista del trabajo?
7: Claro. Una vez conversando con mi hermana decía, yo no estudio más. Yo me gradué, mi hermana educadora también de educación integral. Nosotros tres somos educadores, mis hermanos y yo. Y yo le decía algo, es que uno tiene que formarse siempre, porque es que uno tiene que estar actualizado en todo. La vida evoluciona. Todo evoluciona, incluso en esta era digital, todo es quizás un poco más fácil al momento de realizarlo, pero el conocimiento no juega.
4: No.
7: Uno siempre tiene que estar atento y bueno, la IA te puede hacer muchas cosas, pero la IA no te puede dar algo que jamás te va a dar, y es la humanidad.
3: Y un libro.
7: Y un libro. Bueno, pero los libros están en la tecnología, Juan. Entonces, pero el libro no te va a dar la cercanía que te da el hecho de conversar, el hecho de saber de algo, el hecho de transmitir algo. El libro no te puede transmitir lo que yo te puedo transmitir conversando contigo.
3: También,
7: entonces,
3: eso es bastante cierto.
7: Un buen mensaje, ilústrense, lean. No se dejen llevar solo por la IA. No hagan las cosas porque sencillamente, bueno, yo voy a cumplir con mi mamá, voy a cumplir con mi papá. Hazlo porque verdaderamente lo quieres hacer. Si estás complaciendo a alguien, detente, bájate de ese bus y ponte a hacer lo que te gusta hacer, porque es que nadie ama lo que no conoce. Y uno tiene que hacer lo que ama y hacerlo bien, ilustrarse, formarse. Y siempre lo he dicho, alcanza la excelencia, formate y deja algo, compartilo con alguien, porque es que no te puedes llevar todo. tenés que compartirlo y dejar un legado bastante bonito. Y qué mejor que, bueno, siendo periodista, Juan, que para eso nos estamos formando.
4: Así es, hermoso amigo. Mensaje para todos los futuros profesionales y muy alentador. Así que, de verdad que qué interesante, se nos ha ido el tiempo.
3: No, se nos ha ido volando.
7: volando.
3: Así es en la radio. Pues agradecemos a todos nuestros radioescuchas el día de hoy que nos han podido sintonizar y acompañar en nuestro programa de Ciencia para Llevar a través de Radio Fe y Alegría 88.1 FM. Síganos sintonizando en nuestras redes sociales, que es @redeluz y @ciencia_para_llevar_piso_oficial. ¿Tenemos alguna noticia más, profe Nelly?
4: Es que no quiero dejar pasar. Tengo aquí un experto en deporte. Claro, me gustaría que bueno, no, pues por supuesto que tiene mucho conocimiento en la materia y me gustaría que nos comentaras cómo vamos.
7: Bueno, estamos en la fiebre. Hoy la gente está contenta. Yo no soy anti cristiano, pero me inclino más hacia Argentina, hacia el Barcelona, hacia Messi, pero hoy la gente que le va al Portugal está súper contenta. Cristiano hizo 2 goles y Portugal ganó 5-0.
4: Wow,
7: se dice fácil, 5-0 versus Uzbekistán, un partido bastante chévere. Hoy juega Inglaterra, gana Panamá, Croacia, y hoy Colombia tiene que ganarle a República Democrática del Congo. O el Mundial, bueno, nos está llevando una fiesta increíble. Sí. Se ha demostrado, o se está demostrando, que el deporte une culturas,
4: une. Esa es la idea.
7: Y
4: además es muy gratificante, no solamente disfrutarlo, sino todo, sobre todo hacerlo, porque es salud.
7: Sí, correcto, definitivamente.
4: La salud. Y es muy interesante cómo va este mundial, porque ha dado grandes sorpresas.
7: Claro.
4: Es decir, todos podemos participar, todos podemos crecer, los países, no hay nada escrito. Y en deportes menos aún, sino
7: eso
4: que la preparación,
7: correcto,
4: la constancia y el estar siempre presente en tus
7: diría un comentarista deportivo, la pelota es redonda.
4: Exacto.
7: Puede pasarlo cualquier cosa.
4: Y así ha sucedido, ha habido muchas sorpresas, uh-huh, así que esperaremos estos interesantes resultados.
7: Correcto.
4: De verdad que muchísimas gracias, ha sido un placer poder contar contigo en esta
7: gracias a ustedes por la invitación.
4: De difusión de nuestro programa, que precisamente la Universidad del Zulia ha sido muchísimas veces representante a nivel nacional e internacional en diferentes materias,
7: disciplina,
4: sobre todo en el sector deportivo. Hemos tenido una trayectoria muy significativa, tenemos grandes jóvenes que han llevado muy adelante nuestra bandera de Venezuela, y al mismo tiempo son estudiantes y profesionales.
7: Y leyendas, tenemos leyendas en la Universidad del Zulia.
4: Así es, eso significa que la integralidad es lo importante. Para nosotros en Ciencia para Llevar, el conocimiento no solamente aprendizaje cognitivo, sino también aprendizaje vivencial. Y justamente esto ha sido la oportunidad de hacerlo. Agradecidos contigo, con tu disposición, y pues nos esperamos ver la próxima semana.
3: Y seguiremos informando en cada una de las ocasiones de nuestro programa Ciencia para Llevar. Ahora vamos a con los créditos del programa. En la dirección de la radio Fe y Alegría, la licenciada Irania Costa. En la producción general de la estación, Winston León. Dirección de Ciencia para Llevar, el profesor Edinson Castro. Coordinación académica del programa, la doctora Luz Maritza Reyes. En la asesoría del programa, la doctora Ana Lili Gómez. Edición y montaje, Naomi Cote y Eliane Urdaneta. Promoción y difusión, Adriana Chaparri y Cris Beris González. En los controles y en el micrófono el día de hoy, su servidor Juan Reinaldo Jiménez, de la Facultad de Humanidades y Educación.
7: Eduardo Barbosa, estudiante de Periodismo Audiovisual de Humanidades y Educación.
4: Y Anelis Gómez, de la Facultad de Ciencias Jurídicas y Políticas. Agradecidos entonces nuevamente y muy feliz día para los colegas periodistas y también los colegas abogados.
3: Así es, nos vamos con La Bikina.
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1: Saludos, buenas tardes, son las 3:59 minutos. Atención, porque hasta ahora les informamos que habitantes de la avenida 10 en Sierra Maestra denuncian irregularidades en el suministro de agua potable por tuberías. Explican que reciben este suministro apenas una vez mensual durante 2 o 4 días, por lo que no pueden abastecerse de la cantidad suficiente de agua para el mes completo y deben optar por invertir diariamente en llenar tanques de agua con camiones cisterna. Vecinos explican que esta situación les afecta en su economía familiar, pues la compra diaria de agua representa un gasto significativo que muchas veces se les dificulta. Exigen a Hidrolago la pronta solución a esta problemática que se ha extendido por más de 2 años y hasta la actualidad no ha tenido una respuesta. Pues recuerde que esta y más informaciones puede encontrarlas en nuestra página web www.radiofeyalegrianoticias.com. Les informó Verónica Moreno.
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2: Son las 4 en punto.
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Muy buenas tardes. Empieza La Escuela en la Radio, un programa dedicado a los pequeños de casa, llenos de energía y curiosidad. Gracias por aceptar nuestra compañía durante 60 minutos para reír, cantar, aprender y pensar. Programa que llega a ustedes gracias a todo este equipo de Fe y Alegría Educomunicación. En la Dirección Nacional, Vidalina Campos. Desde la Subdirección de Comunicaciones, Wirmelis Villalobos. Antoni Galindo, en Producción y Programación Nacional. En la Producción General de la Escuela en la Radio, Legitzia Torres. Y en la Postproducción, nuestro amigo Alcides Tocuyo, quien les habla con mucho cariño, Leti. Y vamos a mover el esqueleto con esta canción. Si nos movemos, fortalecemos los músculos y los huesos. Así que prepárense.

Este espacio es tuyo, queremos escucharte. Puedes grabar un mensaje de voz y enviarlo al más 58412-894-8092. Comparte canciones, actividades que realiza en tu escuela, travesuras que realiza tu mascota, recomienda algunos paseos, alguna actividad de cuidado al medio ambiente. Y aquí los escuchamos para toda la pandillita de la escuela en la radio. ¿Cómo va el cierre del año escolar? Ya están organizando la despedida de año. Los chiquilines pasarán al primer grado, usarán un nuevo uniforme, camisa blanca, y los de sexto grado vestirán camisa azul para el próximo año escolar. Un gran reto. Por ahora, a cumplir con los trabajos asignados, a dar lo mejor de sí para este tercer momento del año escolar y que este sea el mejor de todos los momentos.

compartes tus juguetes. Cada día jugamos un partido, practicando las normas de cortesía y cumpliendo con las responsabilidades. ¿Cuántos goles te anotaste este fin de semana?

Vienen las vacaciones. Ya puedes ir planificando en familia qué harán en vacaciones. Pasar unos días con algunos familiares, participar en un plan vacacional en el trabajo de tus padres, en tu comunidad o en la biblioteca pública de tu ciudad. Siempre por allí tienen planes vacacionales. Si buscas, encontrarás alternativas. Practicar algún deporte, aprender a tocar un instrumento, un curso de pintura, de danza o fotografía. Busca información, seguro que hallarás algo que te interese. Y nos vamos con la canción de las vacaciones.

0: Llegó la sección para mover las neuronas. Adivinanzas en la categoría riqueza mineral en nuestro país. Adivina, adivinador, adivinadora. Quien adivine, buen adivinador, adivinadora será.
1: Adivina, adivina, adivina quién será.
0: Escucha con atención la adivinanza de hoy. Venezuela tiene un cerro de este valioso mineral. Lo llevan en vagones a una planta industrial y cabillas, planchones, entre otros materiales, para construir servirán. ¿A qué mineral nos referimos? Repito, Venezuela tiene un cerro de este valioso mineral. Lo llevan en vagones a una planta industrial y cabillas, planchones, entre otros materiales, para construir servirán. ¿A qué mineral nos referimos?
1: Adivina, adivina, adivina quién será.
0: Tendremos la respuesta después del corte. Ya regresamos con más de La Escuela en la Radio.

Son las 4 y 15 minutos. 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

0: adivina, adivina quién será.
1: Lauris, ya encontraste la respuesta a la adivinanza. Vamos a repetirla para aquellos que se acaban de incorporar al programa. Venezuela tiene un cerro de este valioso mineral. Lo llevan en vagones a una planta industrial y cabillas, planchones, entre otros materiales, para construir servirán. ¿A qué mineral nos referimos? El hierro. En el estado Bolívar hay un gran yacimiento para procesar este mineral y llevar sus productos terminados al mercado de la construcción. En nuestro país existe un cordón ferrífero ubicado en el estado Bolívar, conformado por el Cerro Bolívar, el Pao y San Isidro. Todo eso tiene hierro. ¿Qué les parece? El hierro es el segundo mineral más abundante en el planeta. Hace 3.500 años antes de Cristo fue descubierto por los egipcios y sumerios. La explotación del hierro a gran escala en nuestro país se desarrolla desde 1950 y así se profesionaliza la minería. Comenzó esta gran industria en Venezuela, llegando al desarrollo.

Chipilines, te invitamos a buscar en casa donde tienen productos de hierro. Vamos, que sea hierro, no aluminio. Las ollas tienen aluminio. Ahora anota en una hoja reciclada esos productos de hierro que encontraste en casa. Los dibujas y escribes una oración con esa palabra. Por ejemplo, cabillas. Ah, que va con B alta. Muy bien. ¿Sabías que para colorear cerámicas y baldosas, esas que sirven para decorar las casas, usan óxido de hierro? Especialmente la materia prima roja de óxido de hierro es lo que le va a dar ese color brillante y mejor resistencia para colorear a las cerámicas. Interesante, ¿verdad?

Pipilines, y para que nuestro cuerpo funcione bien, necesitamos el mineral hierro para así fabricar hemoglobina, una proteína que ayuda a transportar el oxígeno por todo el cuerpo. Si no tenemos suficiente hierro en el cuerpo, entonces nos da anemia. Pero ojo, no tenemos que consumir cabilla molida. De eso no se trata. Algunos alimentos ricos en hierro son el hígado, las lentejas, el garbanzo, pistachos, ostras y espinacas. Si comemos de forma balanceada, según el tronco de la alimentación, tendremos todos los minerales que necesita nuestro cuerpo.

0: Dibuja un plato de comida para un almuerzo que tenga variedad de colores en los alimentos y encierra en un círculo aquellos alimentos que dibujaste que tengan una gran riqueza en hierro y estén allí en ese plato. Acuérdate entonces de introducir uno de los alimentos que tiene hierro. Vamos a un corte y en instantes estaremos de vuelta con La Escuela en la Radio.
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0: Son las 4 y 30 minutos. 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
1: ¡Qué gigantes! Te invitamos a realizar una composición artística con la técnica del cepillado. Busca un cepillo de dientes viejo en casa. Témpera de colores, platicos para echar pintura, un vaso con agua para limpiar el cepillo y un trapito limpio para secar los excesos de agua. Busca hojas blancas recicladas. Y mientras busca estos materiales, vamos a escuchar la canción Colores, Colores con la gente de Tapa.

soy Topa. 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Ahora sí, amigos, hasta el próximo video. ¡Adiós!

Me imagino que ya tienes listos los colores. Ahora, con cartón reciclado, recorta una silueta del mapa de Venezuela. Así le haces a puño alzado una silueta del mapa de Venezuela. Y con la técnica del cepillado vas a usar colores primarios, ¿verdad? Empiezas a untar el cepillo de dientes viejo con el color amarillo. Con el dedo vas salpicando toda la hoja. Luego busca una parte de la hoja para limpiar el cepillo y ahora tomar el color azul. Marcas la hoja, limpias el cepillo, secas el exceso de agua. Ahora toma el color rojo y con el dedito, cha, cha, cha, rocía esos punticos que van quedando sobre la hoja. Una vez que se seque toda la pintura, retiras la silueta del mapa y dejas secar. En esa silueta del mapa, ubica el estado Bolívar, donde se encuentra el estado Bolívar, y dibuja un cerro de hierro, que es el lugar de Venezuela con mayor riqueza minera. ¡Qué bien! La explotación del hierro en el país ha brindado oportunidades de trabajo a miles de personas. Dibuja una escena de trabajadores y trabajadoras de la construcción, donde se pueden apreciar productos elaborados con hierro. Manos a la obra. Y es que la construcción realmente ofrece muchas ofertas de empleo. Ahí se necesita mucha gente para trabajar.

0: Y mañana tenemos un día de fiesta nacional con la batalla de Carabobo. Esta batalla sella la independencia de nuestro país. Por eso te invitamos a escuchar un cuento, ¿Dónde está Venezuela?, de la gente creativa de Meollo Criollo.
1: En la casa de Papapa es una tradición familiar que siempre los domingos todos vengan a almorzar. Después de la parrilla, Alesia usaba la tableta cuando entró una llamada del otro lado del planeta. Era su primo José, que le quería mostrar cómo afuera de su casa había empezado a nevar. Pero él, con mucho frío, los vio a todos en franela y preguntó confundido, ¿dónde está Venezuela? Papá, emocionado, respondió con un grito, ¡vamos juntos a viajar por un país bendito! Estamos en el medio del continente americano y por estar en el Caribe hay un eterno verano. Tenemos muchas playas demasiado divinas, famosas en el mundo por sus aguas cristalinas. Tenemos unos médanos con arena por montón y tirarse por sus dunas es la mejor diversión. Tenemos un lugar conocido como el llano por su inmensa sabana y su horizonte plano. Tenemos una gran selva con ríos muy profundos, tepuyes y el salto de agua más alto del mundo. Tenemos unas montañas con picos asombrosos y entre sus frailejones se hacen paseos sabrosos. Tenemos un superlago tan grande y tan bello que Dios a cada rato le lanza un destello. Tenemos un valle mágico que rodea una ciudad, donde destaca un cerro, que es un lujo de verdad. Pero más que un país de paisajes imponentes, Venezuela es única por lo especial de su gente. Gente que siente orgullo por su tierra y su bandera, y el país vive en nosotros, estemos adentro o afuera. La respuesta a la duda ya estaba a la mano. Venezuela estará siempre donde esté un venezolano. Muy felices en familia, se pusieron a soñar con un futuro juntos que será espectacular. Y mientras llega ese día, recordarán con emoción dónde está Venezuela, está en nuestro corazón.
0: Ya regresamos con más de La Escuela en la Radio.
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0: Son las 4:44. 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
5: Gigantes de corazón, con ustedes compartiremos algunas curiosidades sobre la batalla de Carabobo, que ocurrió en 1821, la cual selló la independencia de nuestro país. Mañana estaremos celebrando 205 años de tan importante batalla. Escuchemos qué pasó en la batalla de Carabobo.
6: El 24 de junio de 1821, en la sabana de Carabobo, se desarrolló la batalla más importante para el logro de la independencia de Venezuela y la más estimulante para los patriotas que deseaban la libertad de otras colonias españolas en América. En esta batalla, Simón Bolívar, al mando del ejército patriota, derrotó definitivamente a los españoles. En la batalla de Carabobo se enfrentaron dos bandos, el ejército patriota y el ejército realista. El ejército patriota fue liderado por Simón Bolívar y José Antonio Páez en representación de la Gran Colombia, que se había constituido en 1819 durante el Congreso de Angostura. Y el ejército realista, liderado por el español Miguel de la Torre, que representaba al Imperio Colonial Español. El choque entre ambas fuerzas tuvo lugar en la sabana de Carabobo a tempranas horas del 24 de junio. Bolívar dividió su ejército en tres bandos, al mando de José Antonio Páez, Manuel Cedeño y Ambrosio Plaza. Bolívar se dio cuenta de que era muy arriesgado comprometer a todas sus fuerzas en un ataque frontal, por lo que optó por enviar a José Antonio Páez al norte para atacar el flanco derecho realista. Y de frente comisionó a Ambrosio Plaza. El jefe realista, Miguel de la Torre, al observar estos movimientos, dividió a sus hombres y envió hacia el norte la mitad de su ejército para enfrentarse a Páez. Este tuvo que retroceder en un par de ocasiones, pero al ser apoyado por el batallón británico, pudo rehacerse y poner en huida a las tropas realistas. En la zona central, la línea de combate permanecía estable, pero se terminó quebrando al retirarse los hombres que luchaban contra Páez. La batalla concluyó con la retirada en desbandada del ejército realista, que fue perseguido por los patriotas hasta la ciudad de Valencia. Los realistas sobrevivientes se refugiaron tras las murallas del Puerto Cabello. El contundente triunfo patriota de esta batalla permitió liberar definitivamente a Venezuela del dominio español, asegurando su independencia y debilitando aún más la posición de los realistas en América.

0: En la batalla de Carabobo fallece el negro primero y el perro Nevado, ese perro mucuchíes que le regalaron a Simón Bolívar cuando cruzaba por el estado Mérida en la campaña admirable. Fue una batalla muy corta pero intensa. Simón Bolívar señaló que la batalla duró aproximadamente 45 minutos. La victoria de Carabobo se anunció en varios idiomas, español, inglés, francés, en el periódico El Correo del Orinoco, para que todos supieran que Venezuela había ganado.
1: Permiso pido, señores, para comenzar mi canto.
2: San Juan, Guaricomo, cabeza pelada.
1: Permiso pido, señores.

0: esos cantos a San Juan con la gente de Tambor Urbano, porque desde hoy en la noche en Curiepe, Estado Miranda, quienes con devoción organizan las actividades a San Juan Bautista, comienzan a celebrar el Día de San Juan como agradecimiento por las cosechas. Un San Juan niño. Escuchemos cortesía Marca País Venezuela en qué consiste la fiesta de San Juan Bautista de Curiepe.
1: Mi nombre es Emilia Andreina Sojo Monasterio, conocida popularmente como la Maestra Kika. Nací en la población de Curiepe, pueblo que fue fundado por Juan de Rosario Blanco, el primer pueblo de Barlovento fundado por negros libres. Es por ello que tenemos la tradición de celebrarlo los tres días, 23, 24 y 25 del mes de junio. ¿Por qué? Fue el 24, el día que estaba dispuesto para que los esclavos fueran libres. Ese día ellos bailaban, tocaban el tambor. Muchos perdieron la vida porque trataban de huir. Nosotros, a través del tiempo, hemos continuado con esta tradición.
2: Bueno, vengo siempre a la festividad de San Juan, porque viene una tradición de costumbre, de año de nuestro antepasado. Para mí es algo muy importante, ya que cubre un patrimonio muy importante en nuestro entorno cotidiano.
3: Nuestras tradiciones, bueno, las llevamos en el corazón, son nuestras raíces y como tal le damos la importancia que merece. Un día muy importante, nuestro San Juan.
4: Que este santo es un San Juan niño, eso hay que aclararlo, no es el San Juan tradicional, es un San Juan niño que se hizo en la época de la colonia, cuando el hermano de este San Juan, de este que talló, que hizo esa talla, era un príncipe africano, y entonces por eso a Curiepe lo llaman el ombligo de África.
1: Celebramos la misa, que hoy vamos a observar, donde se hacen ofrendas en honor a Dios.
2: No, porque bueno, el dulce, bueno, significa la parte de la dulcería criolla que siempre se ha representado a nuestro pueblo. El chocolate, bueno, como originario del cacao, como originario aquí de Barlovento, una zona cacaotera completamente.
1: Para que siga dándonos los alimentos, las flores, los frutos y los dulces que los negros nos dejaron como tradición.
4: Nosotros venimos de Caracas todos los años, siempre Dios mediante nos dé la oportunidad de venir para ver a San Juan, bailar a San Juan, y como lo dice el canto, San Juan lo tiene, San Juan te lo da, y San Juan te bailo este año y el año que viene te vuelvo a bailar.
1: Entonces están todos cordialmente invitados, bienvenidos todos al pueblo de Curiepe.
0: Hoy hemos conversado sobre la explotación minera, un sector de la economía que debe ser amigable con el ambiente, que debe ser cuidadoso para ofrecer un lugar de trabajo seguro a quienes se dedican a estas labores. Por cierto, ¿sabías que utilizan a niños en las explotaciones mineras, especialmente en la extracción de oro? Es de estos planteamientos. Te invitamos a escribir dos párrafos sobre la explotación minera, sus beneficios y riesgos. Les cuento la radio a ustedes gracias a todo este equipo de Fe y Alegría Educomunicación. En la Dirección Nacional, Vidalina Campos. Desde la Subdirección de Comunicaciones, Wirmelis Villalobos. Antoni Galindo, en Producción y Programación Nacional. En la Producción General de la Escuela en la Radio, Legitzia Torres. Y en la Postproducción, nuestro amigo Alcides Tocuyo, quien les habló con mucho cariño, Let. Recuerda,

0: colaborar con las tareas domésticas, porque todos somos responsables de tener ordenada y limpia nuestra casa, hembras y varones. Y anota un gol si colaboras en la casa, si eres responsable de las tareas que te pusieron en la casa. ¡Chao! Anota ese gol.
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0: Son las 5:02. 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
1: Argelia vence por 2-1 a Jordania en la segunda jornada del Grupo J. Argelia empezó perdiendo el partido con un golazo de Jordania en el minuto 36 por Rashdan, pero logró empatarlo en el conjunto argelino en el minuto 69, con gol de Benbouali desde el córner. Al final, logró darlo vuelta al minuto 82 con un gol de Guiri. Un cierre agónico para la selección de Argelia, que fue superior en todo momento y logró llevarse los 3 puntos. El próximo encuentro de Argelia será contra Austria por la clasificación en el segundo lugar. Recordemos que esta está empatada con 3 puntos cada uno y el próximo enfrentamiento de Jordania será contra la misma Argentina, ya clasificada 16avos. Jordania obligada a ganar por la clasificación de mejor tercero de la tabla.
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2: Hola, este es mi estado natural. Viajo a través de las nubes. Llego al Guri y alimento su gran embalse con mis hermanas. Pasamos por las turbinas y generamos la electricidad. Cuando el verano está muy bravo, mi densidad disminuye y el embalse se seca y la generación de electricidad se hace menor. Cuida.

0: Son las 5:29. 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

0: Son las 5:59. A continuación, Gloria al Bravo Pueblo.
1: Himno de la República Bolivariana de Venezuela. Letra de Vicente Salias y música de Juan José Landaeta.

0: A continuación, Sobre Palmas.
1: Himno del Estado Zulia, letra de Udón Pérez y música de José Antonio Chávez.

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0: Son las 6:28. 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

0: 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Son las 6:58. 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

Son las 7 y 29 minutos. 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

0: las 8 en punto. 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